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1: Amigos, buenas tardes, ¿qué tal? Bienvenidos a Amor Eterno, soy Juan Martínez, el gigante. Qué gusto para mí saludarles. Agradecemos el apoyo a Alondra Silva en la Grande de Mexicali, Fernando Fernández en Radio Ranchito en Tijuana. Gracias por acompañarnos, porque juntos hacemos posible esta transmisión en cadena estatal a través de Cadena Enciso y hasta donde alcance las ondas hercianas de nuestras distintas emisoras en el estado. Gracias. Allá en San Diego, en el sur de California, allá en Calexico, en Arizona, todas esas partes donde llegamos, les saludamos con gusto. Son las 5 de la tarde con 8, 5 de la tarde 8 minutos. Teléfono de cabina a marcarse, 46-178-3979. WhatsApp de cabina, el mismo, 646-178-3979.

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1: Continuamos. Ándele, pues esto es Medley. 5 de la tarde, 21 minutos, 5:21.

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1: Jerry Cepeda, allá en Lomas de Pedregal, les saludo con gusto. A GBG también, con un poco de amor, Juan Gabriel 527.

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2: Con el propósito de fortalecer la autonomía económica y ampliar las oportunidades de desarrollo para madres jefas de familia, la gobernadora Marina del Pilar Ávila Olmeda anunció la próxima apertura del registro al programa Tarjeta Violeta, que se llevará a cabo del día 27 al 31 de julio.
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2: El presidente municipal de Los Cabos, Cristian Agúndez Gómez, informó que durante la más reciente sesión del Fideicomiso de Saneamiento Ambiental se aprobaron acuerdos orientados a fortalecer este organismo mediante una reestructuración interna que permitirá consolidar su funcionamiento y mejorar la ejecución de proyectos de alto impacto en beneficio del municipio.
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2: Con una destacada organización y un ambiente de fiesta deportiva y la participación de las mejores promesas del continente, México concluyó con éxito el campeonato NACAC de atletismo sub-18 y sub-23, consolidándose como un referente en la realización de eventos internacionales de alto nivel. Para RCE Noticias, Luis Daniel Rodríguez Mora.
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1: En Valle Verde, saludos, señora Olivia Flores. ¿Por qué me hace llorar? 535.

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Continuamos en Amor Eterno, son solamente las 5:39, minutos 5:39. Saludos, dice por aquí, buenas tardes, saludos para todos los de la, para todos los radioescuchas, de parte, desde la Moreros, de parte de Mario. Ándele pues, Mario. 5:39, a toda la gente que nos acompaña allá en la colonia Morelos 1 y 2, les saludamos.

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Bien, pues aquí en 1420 acabamos de escuchar a los Cadetes de Linares. Y estos Cadetes nos acaban de cantar Vagando por tu ausencia en la parte inicial de este su programa Añoranzas Norteñas, donde también tuvimos por aquí ya la presencia de los Tigres del Norte con Un Día a la Vez, para complacer a nuestro buen amigo David Robles allá en el Centinela, allá en Mexicali, en la colonia El Centinela, donde se encuentra toda la familia Robles disfrutando de una calurosa tarde y sobre todo disfrutando de un magnánimo programa de Añoranzas Norteñas de este martes 14 de julio del año 2026. ¿Por qué magnánimo? Pues porque pues estamos de buenas, fíjense nada más, estamos de buenas, todos los días estamos de buenas. Hay ocasiones en las que luego de repente hay gente como que no está así muy de buenas, que digamos, pero nada más hacen su llamada telefónica aquí a cabina y todo eso, los ponemos de buenas, exactamente, les hacemos su día. Y bueno, pues qué mejor que hacerle su día a todos y cada uno de ustedes que ya están prestos para poder comunicarse con nosotros aquí al 664-686-3670. Ese es nuestro número en cabina allá en Mexicali. ¿Qué tal? ¿Cómo están? Bien, qué bueno, me da mucho gusto, muchísimo gusto me da que estén a través de la grande del 1050, estén en sintonía y estén disfrutando de esta su música preferida. Allá en Ensenada, ¿qué hubo, qué? ¿Cómo están allá en el ejido Chapultepec, el Maneadero? Bien, órale, muy bien, ahí por la Ruiz. Exactamente, por la Ryerson, válgame Dios, hombre, qué bueno que están con nosotros, que están disfrutando de este su programa de Añoranzas Norteñas. Acá en Rosarito, en las tres calles que existen en la ciudad, espero que estén muy bien también. Bueno, son tres calles y dos bulevares, cuidado, cuidado, no, cuidado. No, ya son más calles. Son dos bulevares, creo. Y sí son varias calles, porque ya hay varias colonias y todo esto. Lo que pasa es que el municipio se extiende mucho por todo lo que es el mar y todo lo que son las rancherías y todo ese tipo de cosas que existen por ahí. Así es que, bueno, a toda la gente de allá de Rosarito le enviamos un saludo muy afectuoso. A toda la gente que nos sintoniza allá en Tecate, la golpeada Tecate, el golpeado pueblo mágico, ese golpeado pueblo que, bueno, pues es, según nos dicen por allá, algunas amistades, todo eso, ahorita es casi un pueblo sin ley, fíjese nada más, y no porque no haya ley, sino porque pues casi no hay policías, exactamente, como que el presidente municipal se la pasa de vacaciones, todo el tiempo anda de vacaciones el compa y tratando de salir en fotitos con su sonrisa de Junior ahí en las redes sociales. Bueno, pues a toda la gente de allá del Pueblo México le enviamos un saludo, un abrazo fraternal, no hay mal que dure 100 años, y bueno, pues les deseamos lo mejor a toda la gente, a todos los que están por acá en el sur de California, también pues con mucho gusto, un abrazo muy fuerte. Y también saludamos con mucha efusividad a nuestra querida amadita Valenzuela y a su chiquito. Claro que sí, allá en la vivienda popular se encuentra Amadita con su mascota, con su chiquito. Y bueno, pues le vamos a enviar una cancioncita a Amadita con Pedro y Arena. Esto es Lámpara sin Luz.

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7: Darcy. 6 de la tarde con 21 minutos aquí en 1420. ¿Siguió usted el partido de fútbol, la semifinal de la Copa Mundial de este mediodía? Qué buen partido dio España, la verdad, sin ninguna objeción. Neutralizó por completo a la selección de Francia, y lamentables las declaraciones de Deschamps, el entrenador del conjunto de Francia. Se nota que le dolió hasta el alma el haber quedado eliminado. Estaban prácticamente segurísimos que iban a pasar a la gran final, y bueno, pues del plato a la boca se cae la sopa. Todos los partidos hay que jugarlos, y en el fútbol pues no hay enemigo pequeño. Se quejó del arbitraje, la verdad no tiene nada que quejarse definitivamente. El penalti que les marcaron fue un penalti bien marcado, fue una falta, una patada imprudente por parte del jugador de Francia. Y bueno, pues esto le abre las puertas al equipo de España, que, repito, neutralizó por completo, le tocó el balón, le dio toque a la selección francesa, que, entre otras cosas, salieron demasiado precipitados, demasiado confiados, exactamente, y muy imprecisos en esta ocasión. Creo que escogieron el peor momento para dar el peor partido de la Copa Mundial a la selección de Francia. Y pues bien ganado por parte del conjunto de España, que ya está instalado en la gran final de esta Copa del Mundo el próximo domingo. El día de mañana a las 12 también estará jugando Inglaterra con la selección de Argentina. Que los que esperamos, también esperamos un buen partido de fútbol. Y todos, créame que todos esperamos que por fin se dé un partido en el cual el arbitraje y las circunstancias no favorezcan a tengo que decirlo de esta forma, a Lionel Messi y la selección de Argentina. ¿Por qué es Lionel Messi? Esto es definitivamente Lionel Messi. Ahora con esta Copa Mundial se ha destapado la cloaca, se han destapado muchísimas cosas que por ahí estaban completamente, una estaban cerradas y otras estaban olvidadas. Ahora se empiezan a atar cabos y entonces ahí es cuando se empieza a dar cuenta uno de cómo están la comercialización en lo que es la FIFA. Ya en Europa está ardiendo la situación del fútbol, está ardiendo, están pidiendo la cabeza de Gianni Infantino y con mucha razón. La UEFA está con todo y están así como para desconocer al organismo, están así como para desconocer al organismo, a la FIFA, empezar a investigar a Gianni Infantino y todos los que tienen ahí un puesto ejecutivo en la FIFA, y a partir de ahí, pues nombrar a nuevos y probados dirigentes de este organismo mundial. Y que ya se dejen de robar, caray. Es increíble todo esto. Pero bueno, volviendo a la parte deportiva, esperamos que el día de mañana se dé un buen partido entre Inglaterra y Argentina. Y que gane el mejor, ojalá y gane Inglaterra. Y podamos tener un Inglaterra contra España en la gran final el próximo domingo. Bien, pues vamos a continuar con más. Don Francisco Pérez se encuentra allá en la colonia Altamira. Claro que sí, allá en la Altamira se encuentra don Francisco. Le vamos a enviar con Pedro Llerena también. Pedro Llerena, pues qué caray, esto es Noche de Ronda.

Eso, muy bien, Gerardo Reyes, está buena la rola esta. Eso, con Gerardo Reyes, aquí en 14:20. Tenemos que son las 6:39 y que, bueno, por aquí hay algo que nos pidió nuestro buen amigo Felipe Rodríguez. Felipe Rodríguez, con un saludo muy afectuoso para Víctor Ramos. Víctor Ramos se encuentra allá en el fraccionamiento Ojo de Agua. Allá también en el Ojo de Agua se encuentra Guadalupe Rangel, a quien le enviamos también un saludo muy, pero muy afectuoso. Y bueno, pues todos los días está ella ahí al pie del cañón escuchando estas añoranzas norteñas. Muchas gracias. Y bueno, pues el saludo de Felipe para Víctor Ramos. Y no, nada más para Víctor Ramos. Claro que sí, también para el Cartitas. El Cartitas reciba también un saludo muy afectuoso. Anda por allá en el otro lado el Cartitas. En este momento, y bueno, pues esperemos que todo haya salido muy bien y sobre todo que haya encontrado la pieza de su automóvil que andaba buscando, porque se le anda dificultando ahí un poquitín el asunto, y esperemos que todo haya salido a pedir de boca. Bueno, pues Felipe Rodríguez allá en la mesa nos pide una cancioncita con los Tigrillos. Esto es, mira, oye.

Bien, pues los tigrillos estuvieron aquí con esto de, mira, oye. Bien, pues vamos a continuar con más y tenemos un saludazo para Ventura García. Oiga, Ventura García se encuentra por allá en su casita, allá en el fraccionamiento Soler, ya disfrutando de la tarde, ya pues disfrutando de su sillón favorito, como algunos de ustedes que ya están disfrutando después de una ardua sesión de trabajo, exactamente, todos muy trabajadores, toda la gente, vaya, si no están jubilados es porque todavía están trabajando y están trabajando bastante, así es que, y el que estén jubilados no quiere decir que estén de flojonazos, no, al contrario, muy pero muy merecido lo tienen el estar ya jubilados y estar ahí en casita en este momento disfrutando de buena música y de este buffet musical que tenemos todos los días para todos ustedes. Tenemos por aquí la presencia de Chelo, pues esta petición nos la hace Ventura García de allá al fraccionamiento Soler y Chelo nos viene a cantar la

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4: 6 de la tarde con 50 minutos aquí en 1420. Nos dice don Francisco de allá de la Altamira que de repente no se escuchan tanto las norteñas, aunque es añoranzas norteñas. Pues sí, pero pues quién soy yo para decir que no, don Francisco. Si la gente quiere escuchar a quien quiera escuchar, yo con mucho gusto lo voy a complacer. Pues qué caray, de eso se trata, de pasar un buen rato. Si son norteñas, pues qué mejor, ¿no? Qué mejor que así sea. Y si vienen de eso sí, no vayan a pedir canciones de Camilo Sesto o de Luis Miguel o alguna cosa de esas, porque ahí sí ya no. No. Al rato me van a decir, no, pues me puede poner una de Maite Gaos o de Julisa. Pues, no. Tampoco. No hay que pasarse de rosca. Simple y sencillamente, aquí vamos a complacer a todos y cada uno. Todos se van contentos y bien complacidos, exactamente. Tenemos por aquí la presencia de los Broncos de Reynosa. ¿Por qué? Porque Magda nos habló de allá del Nuevo Milenio. Doña Magdalena, María Magdalena Castro, nos habló del Nuevo Milenio y ella quiere escuchar a los Broncos de Reynosa con esto que dice el Sube y Baja.

Bueno, pues aquí están los Broncos de Reynosa. Ya me están pidiendo canciones de Vicente, fíjese nada más. No, hombre, exactamente, claro que sí. Con mucho gusto vamos a complacerlos. Con mucho gusto, caray. Estamos de buenas, es martes y es un día esplendoroso. Está haciendo mucho calor. Hoy y mañana, hoy y mañana, calorcito, no extremo. Lo que pasa es que acá de repente es muy... pues es muy normal el de repente quejarse cuando la temperatura llega a 27, 28 grados y empieza uno, wow, qué calorón. Bueno, calorón, por ejemplo, el que de repente viven allá en Mexicali. Calor extremo allá en también en Tecate, fíjese lo que son las cosas en Tecate, sí. No está muy lejos, pero Tecate también es una ciudad que tiene temperaturas extremas, tanto en calor como en el frío, pero nosotros de repente 27, 28 grados y nos empezamos a quejar. No hay que quejarse, hombre, tómese un cafecito y va a ver que se le quita el calor. Bien, pues tenemos por aquí al grupo Exterminador. ¿Por qué? Porque Víctor Ramos de allá de Ojo de Agua nos pidió una cancioncita para saludar a todos y cada una de las personas que nos están sintonizando en estos momentos. A todos los quiere saludar y bueno, pues quiere escuchar con el grupo Exterminador esto que dice: dependo cada día más de ti. Órale, venga.

0: Órale, se puso bien romántico, Víctor. Y bueno, pues nos pidió esta rolita con el grupo Exterminador. Faltan segundos para que sean las 7. Vamos a ir a una breve pausa, ¿le parece? Nos vamos a la pausa. ¿Qué tenemos por aquí? No tenemos información, cápsula informativa, no la tenemos aún. Así es que vámonos de una vez a la pausa y regresamos porque ya anda por aquí. Por cierto, nos pidieron ¿cómo se llama? ¿Dónde está el anillo de compromiso? Exactamente, la canción del anillo de compromiso, pero no con Cuco Sánchez, nos la pidieron con Juan Salazar. Así es que, y a que no sabe desde dónde nos la pidieron. Exactamente, desde San Luis Potosí, una llamada de larga distancia del señor Francisco Bustos. Francisco Bustos, perdón, ya les platicaré. Vamos a la pausa.
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1: Aquí en 1420 son las 7 ya con 3 minutos y nos mandó un mensaje nuestro buen amigo Alberto Rubio de allá de Chulavista. Dice, pues nada más paso a saludar, estamos escuchando Camino a Casita. Ya salió de trabajar Alberto y va camino a casa, seguramente ya pasó por ahí por el puente de Coronado. Él trabaja por aquellos rumbos y ya se aventó su rondín por aquel lado de la vista fenomenal de allá de la Bahía de San Diego. Y bueno, pues ya casi llegando a casita, Alberto Rubio, reciba un saludo muy pero muy afectuoso. Y tenemos por aquí, les decía, a Juan Salazar. Nos habló don Francisco Bustos y dice don Francisco, oiga, pues es que le estoy hablando de larga distancia acá de San Luis Potosí y de repente hablo y dice la operadora que está fuera de servicio, que está esto, que está el otro. No es así, pues lo que el problema es que como tenemos una línea, en esta línea cuando yo estoy atendiendo un llamado, no registra la línea no registra la parte del tono de ocupado. Es al cual estamos acostumbrados cuando usted le habla a alguien, a su hijo, a su hija, a su papá, a su mamá, en fin, y está ocupado, pues escucha el mismo tono, ¿no? El ti, ti, ti, ti, ti. O sale la operadora y dice, esta línea está ocupada. Eso es lo normal, pero acá no, acá de repente, en esta línea, como que de repente dice, el número que usted marcó no existe, o la línea que usted usted marcó no está funcionando, o alguna cosa, siempre sale algo distinto. Entonces, pues yo le voy a pedir a usted encarecidamente, a cualquiera de ustedes, que en el momento en el que escuchen eso, que sigan insistiendo. Eso quiere decir que yo estoy atendiendo un llamado telefónico y estamos ocupados, vaya, en la misma línea. Así es que no le vaya a hacer caso a la mujer que de repente aparece por ahí en la grabación de la línea telefónica. Don Francisco Bustos, allá en San Luis Potosí, él nos escucha todos los días, nos dice. Y bueno, pues la verdad es que a toda la gente que nos sintoniza por allá en San Luis Potosí, le enviamos un saludote bien, pero bien grandotote. Y don Francisco nos pidió con Juan Salazar, anillo de compromiso. Así es que vamos a enviarle hasta San Luis Potosí el anillo de compromiso de Juan Salazar a don Francisco Bustos.

Bueno, pues todos acostumbrados a escuchar el anillo de compromiso con Cuco Sánchez, ¿verdad? Exactamente, es una de las canciones que se le vienen a la mente a uno cuando aparece por ahí el anillo de compromiso, dice uno, ah, pues es Cuco Sánchez. O viceversa, cuando de repente dice, Cuco Sánchez, ah, pues anillo de compromiso. O grítenme piedras del campo. Bueno, en fin, estuvo presente Juan Salazar. Juan Salazar estuvo presente. Déjeme decirle que Ponciano se encuentra por allá en Villa Floresta. Ponciano está echando un cafecito a todo dar también, quitándose el calorcito, a gusto, disfrutando junto con Lucio Orozco, su esposa. Están disfrutando de la programación de estas añoranzas norteñas. Y en martes, y la están pasando a todo dar, pues qué caray. ¿Qué es lo que dice Ponciano? Pues vamos a hablarle por teléfono al fulano este y le vamos a pedir una rolita para que nos complazca. Con mucho gusto vamos a complacerlos con la presencia de Chuy Vega y esto que nos pide Lucio Orozco, esto que lleva por título Página Blanca.

0: Vámonos, recio, esta página blanca. ¿Quién nos recuerda esta página blanca? ¿A poco no es parte de esas reuniones cuando andaba uno? No quedando bien, no, de que las serenatas y todo eso. Pero yo recuerdo muy bien que de repente, por ejemplo, en el Día de las Madres, éramos muy dados a salir y pues llevarle serenata, aparte del desgarriate que hacíamos, le llevábamos serenata a las mamás de toda la gente, de todos los del grupo, de la clica, ¿no? Y siempre en la bola, pues siempre había uno o dos que sabían tocar bien la guitarra y precisamente esa de Página Blanca era siempre una de las que no podían faltar en esas serenatas del Día de la Madre. Bien, pues vámonos a una breve pausa. Son las 7:15. Tenemos por aquí a las hermanas Huerta. ¿A quién más tenemos? Pues a las hermanas Huerta, ya después les digo quién más. Hasta Vicente Fernández va a aparecer en un momento más.
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1: Vamos a continuar con más música. Tenemos por aquí la presencia de las hermanas Huerta. ¿Por qué? Porque nos habló doña María Elena Jiménez de allá de la Colonia Postal. Y bueno, pues nos dice, quiero escuchar una rolita, me dice. Y le digo, ¿y qué rolita quiere escuchar, doña María Elena? Y me dice, quiero escuchar Puerto de Ilusión. Y le digo, ¿con quién, doña María Elena? Y ella me dice, pues con quien sea. Y yo le digo, pues ok, yo se la voy a poner. Me dice, le digo, no, estamos vacilando. Doña María Elena Jiménez, allá en la Colonia Postal, se encuentra disfrutando de nuestra programación. Con mucho gusto le vamos a enviar con las hermanas Huerta el Puerto de Ilusión, pues qué caray.

Ciertamente. De nada, María, que estés muy bien. Un saludo, un abrazo muy fuerte, cuídate mucho. Bien, pues la gente, pues hablándonos, ustedes diciéndonos de la cuestión del calor y todo eso. Oiga, ya nos habló, esto sí no se me va a pasar. Ya nos habló nuestro buen amigo don Benjamín Zamora, de allá del Pípila. Dice, pues aquí seguimos batallando con el agua. Y el problema es que, vaya, de hecho he visto que algunas personas les abren la llave del agua en la noche. Y no, pues llenan por ahí cubetas y todo ese tipo de cosas para poderla pasar. Y en la mañana, a las 10 de la mañana, entre 10 y 11, capú, ya no hay. Entonces dice uno, no, pues de qué se trata, ¿no? Supuestamente la recuperación del agua iba a ser a partir de hoy, de la mañana de este día. Pero nos dice don Benjamín Zamora que allá en el Pípila, naná, y no ha habido absolutamente nada. ¿Y sabe lo más deleznable que existe? Los piperos están haciendo vaya, están haciendo el negocio de su vida. Ahora sí que están haciendo su agosto. Y todavía faltan unos días para que llegue ese mes. Créame que es una verdadera lástima. Y una pena que la gente se siga aprovechando de las necesidades de los demás y bueno, pues que las autoridades no hagan algo para poder solventar este tipo de situaciones. Porque pues si bien van a decir, pues ¿qué quieren que hagamos? Tenemos que arreglar esto, pues sí, pues arréglenlo, pero arréglenlo bien, porque lo arreglan ahorita y dentro de 3 meses no nada más está otra vez descompuesto, sino que está peor de descompuesto. Y si ahorita son 4 o 5 días, dentro de 3 meses van a ser 15, y así se la van a llevar. Ese es el grave problema. Y los piperos allá andan haciendo su agosto, vendiendo, nos dice don Benjamín Zamora, el tambo vendiéndolo a 150 y hasta a 200 pesos por tambo. Ay, Dios mío. Bueno, ni hablar. ¿Qué se puede hacer? Vamos a enviarle un saludazo a nuestro buen amigo don Francisco Pérez, que bueno, entre otras cosas nos pide algo con los rancheritos del Topo Chico. Así es que le vamos a enviar esto que dice, ¿dónde estás, juventud?

¿Dónde estás, juventud? ¿Dónde estás? ¿Dónde estás? Ay, ay, ay. Ya nos dio la cejuela. Exactamente. Esa cejuela de repente nos pega a nosotros. A la gran mayoría nos pega la cejuela y pues ya no hay nada. No hay medicamento que alivie la cejuela. Y ustedes dicen, ¿cuál es esa? Pues cejuela juventud. La cejuela juventud. Bueno, esto, ¿qué chiste tan malo acabas de decir, Fernando? Hombre, caray, mejor pon a Vicente Fernández, que doña Carmen allá en Camino Verde está esperando a que le ponga su canción. Con mucho gusto, claro que sí, para doña Carmen allá en Camino Verde. Le vamos a enviar esta cancioncita con el charro de Huentitán, el chofer, para saludar a todos, para saludar a David, para saludar a todos y cada uno de los que nos sintonizan, y sobre todo para toda la gente que nos sintoniza allá en Camino Verde. Doña Carmen, ahí le va el chofer con Vicente Fernández.

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1: También voy a Sonora, Sinaloa, con Aloa, Durango, Zacatecas, Nayarit, Jalisco, Guanajuato, Querétaro, Hidalgo, Colima, Tlaxcala, Oaxaca, Chiapas, Tabasco, Campeche y Quintana Roo. ¡Ay, hijo de Jesús!
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1: El Departamento de Salud de Servicios Humanos de Michigan informó que apuntan a la lechuga o ensalada verdes como una posible fuente sobre los casos de una infección parasitaria que causa diarrea explosiva, aumentando a miles en Michigan las autoridades sanitarias, por lo que creen que han identificado un indicio inicial de una posible fuente del brote. Tras la inesperada muerte del senador durante el fin de semana, Darlene Cragman Norton, hermana del fallecido Lindsey Graham, fue nombrada como su reemplazo temporal en el Senado de Estados Unidos. El Servicio Meteorológico Nacional pronostica otra semana de calor abrasador en Estados Unidos que traerá aún más riesgos para la salud y en los próximos días, ya que las temperaturas nocturnas no brindarán mucho alivio. Piden a la población tener cuidado. Un sismo de magnitud 4.3 se reportó ayer por la mañana del lunes en el condado de Kern. El sismo se ubicó cerca de la comunidad de Josenberg, a unas 120 millas al este de Buckenfield y otras zonas de Los Ángeles. Esta es la voz de Marcia Enciso desde San Diego.
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1: 24 minutos para que sean las 8 de la noche aquí en 1420. Seguimos con más y tenemos por aquí, después de esta de este tremendo chorizón de información y comerciales, bueno, pues anda por aquí el Grupo Bronco. Órale, el Grupo Bronco hace su aparición en este escenario a petición de María Ramírez. María, que se encuentra ya en el reacomodo, y bueno, pues ella quiere reacomodar sus ideas escuchando al Grupo Bronco con esto que dice: si te vuelves a enamorar. Ah, ya. ¿Qué pasó? ¿Ya quieren cantar ya o qué? Les desconectaron la bocina, ¿verdad? Ándale pues, échale, Lupe.

Si te vuelves a enamorar, claro que sí, nos pidió doña María Ramírez allá en el reacomodo esta cancioncita que acabamos de escuchar. Vámonos rápidamente a complacer a nuestro buen amigo Juan Quiñones, don Juan Quiñones, que se encuentra allá en el cañón de los Alacranes del meritito Huejúcar, Jalisco. Le enviamos un abrazo muy fuerte a don Juan Quiñones, cuídate mucho, Juan. Y bueno, pues Juan quiere escuchar a Wenceslao. Y usted va a decir, ah, caray, ¿ese quién es? Pues Wenceslao es nuestro amigo de allá de Zacatecas, exactamente. Aquel que hizo, que tuvo a bien hacerme una cancioncita y todo esto. Una cancionzota, diría yo. Y bueno, pues no nada más eso, tiene varias canciones. Y ya pusimos por aquí en un par de ocasiones esta que nos está pidiendo don Juan Quiñones. Así es que con mucho gusto lo vamos a complacer de Wenceslao de Zacatecas, esta cancioncita que lleva por título Prófugas del

Los prófugas del metate presentes aquí en 1420. Vamos a seguir adelante con más music, claro que sí. Este saludo es para... don Benjamín Zamora nos pidió, de allá el Pípila nos pidió el corrido de Nacho Bernal con Vicente Fernández. Con mucho gusto se lo vamos a enviar, don Benjamín, que bueno, pues sigue pegándole ya el jicarazo ahí para poderse bañar. Es de las... colonias dañadas, o más bien dicho, maltratadas por la falta de agua allá en el Pípila. Bien, don Benjamín, ahí le va esta canción. Nacho Bernal, órale.

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3: Son 10 los minutos que hacen falta para las 8 de la noche, así es que le vamos a enviar un saludo muy afectuoso a Rosalino Álvarez. Rosalino anda en el otro lado, anda por aquellos rumbos, anda un poquitito indispuesto, por ahí el calor lo trae por la calle de la amargura y todo esto. Y bueno, pues a visita médica va a tener que ir nuestro buen Rosalino Álvarez. Y bueno, pues con un saludo para toda la gente que pues de alguna forma tiene relación con Rosalino. A todos ustedes les enviamos un saludo muy afectuoso. A las abuelitas de allá de la colonia Alemán, a Belia y Esperanza, un saludazo con mucho gusto, un abrazo muy fuerte. Y bueno, Rosalino nos pide una cancioncita con Chelo Silva. También saludamos a Micaela, claro que sí, de su parte. Y bueno, pues con Chelo Silva nos pide esto que es Cheque en Blanco.

La reina del bolero tejano, ¿eh? Así es como se le conocía a Chelo Silva. Ella nació en Brownsville, Texas. Y bueno, pues mucho antes de que apareciera Selena, se le conocía como la reina del Tex, de la música tejana, exactamente. Chelo Silva. Bien, pues vamos a continuar con más. Y tenemos por aquí un saludo para Ventura García. Nos pide limonadas verdes con los Haces de Durango. Vamos a complacerlo con estas limonadas verdes. Vamos a ver si logramos meter un par de canciones más aparte de esta.

Bueno, pues ahí está la presencia de los Haces de Durango con esto que fue Limonadas Verdes. Faltan 3 minutos para que sean las 8. Vámonos rápidamente con la Cruz de Madera, con Miguel y Miguel. Le va ganando la Americana a la Nacional 4-0. ¿Qué hay de nuevo? Y bueno, pues Cody Bellinger, un par de carreras impulsadas. Por ahí también Ben Rice, una carrera impulsada, ambos de los Yankees de Nueva York. Por ahí Miguel Vargas conectó un cuadrangular. Él es jugador de los Medias Blancas de Chicago. En fin, 4-0 le está lanzando la blanqueada, la Americana, a la Nacional. Vamos a escuchar esta canción. Se la enviamos a don David allá en Camino Verde con mucho gusto. Cruz de Madera con Miguel y Miguel. ¡Órale!

Miguel y Miguel Cruz de Madera, con esto llegamos al final de sus añoranzas norteñas de este martes 14 de julio del año 2026. Micaela, bueno, Micaela, espero que ya mañana estés un poquito mejor. Nos dice Micaela que anda un poquito mal de la garganta, pues ya tiene varios días con el problema de la garganta, y dice que por ahí le dijeron que con Holtz. No, hombre, por favor, Holtz es nada más para refrescar el aliento, o sea, no es ningún medicamento, no sirve para nada. Hasta diabetes te puede dar, si le pegas duro a las Holtz. Así es que, pues lo más seguro es que tengas que ir con el médico para que te recete un antibiótico. Ya tienes varios días de esa forma y yo no sé qué estás esperando. Nada más le andas haciendo al loco.

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1: Ay, buenas noches, ¿qué tal? Bienvenidos a Calentito y Sabroso en Tijuana y Mexicali. Gracias por acompañarnos al Londra Silva la Grande, Fernando Fernández en Radio Ranchito. Caminando ligero, con sus ojos parados. Yo desde Ensenada les saludo con gusto. 8:12 p.m. 8:12. Ay, cagrejito gallero, que camina en la arena. Bien, y vamos a comenzar rapidito con esta canción que me solicitaban hace un momentito. El tema a cargo de Fito Olivares y La Pura Sabrosura. Juana la Cubana. Cristóbal de la 10 y Bustamante, aquí le complazco.

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1: ¡Ay, cacaquito, playero! Ayer lo escuchamos en Alacrán. Vamos a continuar, son las 8:21, 8 de la noche, ya 21 minutos.
2: Cuatro patitas, caminando ligero.
1: El buen Gaby Delgado, le saludamos con gusto. Ándale, Gaby. Aquí le complacemos con gusto. Esto es a cargo de la Sonora Dinamita. Se me perdió la medallita.

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1: Bien, continuamos en Calientito y Sabroso, amigos. Son solamente las 8:27 cuando me tocas así. Choloqui Banda. Muy buenas noches.

0: Romero. 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
4: Le aguardan la fiesta a Filadelfia. Josh Schwarber. Jordan Walker de los Cardenales de San Luis es el nuevo rey del cuadrangular tras ganar un dramático Home Run Derby 2026 en Filadelfia. El evento estrenó un formato regulado por límite de swings en lugar de tiempo. El campeón Walker venció 12-11 al local Kyle Schwarber en la final, conectando 6 cuadrangulares seguidos con su último swing para remontar de forma histórica. Hay hito de franquicia. Se convirtió en el primer jugador en la historia de los Cardenales en ganar este trofeo. El batazo más largo fue del dominicano Junior Caminero de los Rayas de Tampa Bay. Fue eliminado en semifinales, pero se llevó el premio al cuadrangular más largo con un batazo de 491 pies. Argentina clasifica a semifinales del Mundial sin enfrentar a ninguna potencia. El rival más alto fue Suiza, en el puesto 19. Histórico, eso sí, Messi sigue siendo encendido y alcanza los 21 goles en Copas del Mundo, consolidándose como el máximo romperredes de la historia. Se viene lo bueno. La primera gran prueba del torneo para los de Scaloni será en semifinales ante Inglaterra, cuarto del ranking de la FIFA. Shohei Ohtani se pierde el Juego de las Estrellas por molestias en la rodilla izquierda, la misma que le operaron en el 2019. El tratamiento recibirá una inyección y descanso durante la pausa de la mitad de temporada. No requiere de cirugía. El síntoma le molesta, le afecta al lanzar, pero no al batear. Cerró la primera mitad con 2 cuadrangulares. La consigna: los Dodgers prefieren que descanse y sacrifique el Juego de las Estrellas, y la prioridad es absoluta, pues, en tenerlo al 100% para el mes de octubre. Yannick Sinner defendió con éxito su corona en Wimbledon tras vencer a Alexander Zverev en 4 sets, 6-7, 7-6, 6-3 y 6-4. Es el quinto grande. El italiano de 24 años conquista el quinto gran slam de su carrera y su sexto título de una temporada espectacular. La cifra del número uno. Con esta victoria, Sinner alcanza los 100 triunfos en torneos majors y arranca este lunes su semana número 80 en la cima del ranking de la ATP. ¡Qué locura lo que está haciendo Isaac el Torito del Toro! Mantenerse en el tercer lugar de la clasificación general tras las primeras 9 etapas en su debut en el Tour de Francia es algo histórico para el deporte nacional. En la etapa 10 arrancó hoy a las 4 de la mañana a través de ESPN y Disney Plus. Lo que se encontró el Torito en la etapa 10. Hoy arrancaron en el exigente macizo central con un recorrido de media montaña de 166.6 kilómetros entre Aurillac y Lloran. Esta es una etapa rompepiernas con constantes subidas y bajadas, donde el equipo de líder Tadej Pogačar, el UAE Team Emiratos, debió más que controlar la carrera. Del Toro arrancó la jornada a 3 minutos y 27 segundos de Pogačar, defendiendo con uñas y dientes ese podio virtual ante hombres como Remco Evenepoel, que le pisa los talones a solo 3 segundos de distancia. A preparar el café bien tempranito para apoyar al Torito. El de Ensenada se esmera diariamente. 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Porque en Baja California, en Sí Somos Deportes, RCE Deportes, Rubén Davis Campa.
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1: Continuamos en Cali, Titi Sabroso, 8:38 Hola, buenas noches, dice el señor Juanito. ¿Me podría complacer con una canción que se llama La del Moño Colorado, por favor? Gracias, que pase buena noche. Saludos de la colonia Arcoíris, soy Lidia López. Muy bien, Lidia, déme oportunidad y complazco porque tengo antes a Pancho el del rancho. Bueno, en esta ocasión es Merenglas y la Sonora Santanera. Ándele, pues el tema se titula El Mudo. Ándele, Pancho, allá en el rancho.

A ver, pues, Pancho, el del rancho, ya le complacíamos. 8 de la noche con 43 minutos, 8:43. Lidia López en la colonia Arcoíris, aquí le complazco con mucho gusto. Son los Pedernales, el tema. La del moño colorado. Ándele, pues, Lidia.

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1: Estamos entrando prácticamente a la recta final, oiga. Es Rey Ruiz, no me acostumbro. 8:54, volvemos para despedirnos.

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1: Bien, vamos, gracias, pásenla bien. Soy Juan Martínez, el gigante. Gracias a nuestros compañeros allá en Mexicali y en Tijuana, gracias mil. Hasta mañana, pásenla bien. Con permiso, buenas noches, descansen.
2: Ya no me aguanto, Dios mío.
1: Buenas noches, hasta siempre. Soy Juan Martínez, el gigante. Alondra Silva en Mexicali, gracias. Fernando Fernández en Tijuana, gracias mil. Hasta la próxima.

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3: De hablar de todo esto, quiero dar la bienvenida a los dos expertos de la Fonoteca que tenemos esta noche, Alejandra Delgado y Fernando Eslava. Muy buenas noches a ambos, los tengo ya en línea los dos. Bienvenidos. Ale.
4: Muy buenas noches, Clau. Buenas noches, queridos radioescuchas. Gracias por recibirme una vez más aquí en Dicen que por las noches, este espacio donde la XCB y la Fonoteca Nacional pues revivimos grabaciones históricas que pues nos vienen a contar nuevas historias y a revivir nuestros recuerdos.
3: Muy cierto, Alejandra. Muchas gracias y un gusto tenerte. Fernando Eslava.
5: Hola, Claudia. ¿Cómo te va? Muy buenas noches.
3: Buenas noches.
5: Mucho gusto,
3: Fer,
5: saludarte igual. Quiero saludar a quienes nos están escuchando también. Bueno, agradecerle también a Alejandra Delgado, que es compañera del área de investigación de la Fonoteca Nacional. Pues muchísimas gracias por acompañarnos nuevamente, Ale. Y bueno, pues yo les dejo conversar sobre este tema que escuchamos.
3: Muy bien.
5: Y regreso el bloque siguiente.
3: Muy bien, Fernando, muchísimas gracias.
5: A ti, claro.
3: Ale, iniciamos hoy con una canción de uno de los clásicos también, tanto de la Fonoteca como de la B Grande de México.
4: Así es, empezamos este programa con la canción Fondo Azul de Guti Cárdenas, que él la compone y él la interpreta, y con la letra del poeta Ignacio Magaloni. Uh-huh. Y pues ya hubo un programa de colores en emisiones anteriores, pero es un tema muy particular que nos invita a imaginar y a, pues evoca mucho los sentidos, ¿no? Como esto de que un color nos lleva a un sonido, uh-huh, el sonido nos lleva al gusto, etcétera, ¿no? Entonces es un tema muy interesante y ya muchos artistas, filósofos, científicos han hablado de la relación entre el color y la música. Pitágoras, por ejemplo, ya pensaba que el sonido y el color tenían como un origen común, que tenía que ver con las proporciones numéricas, las matemáticas, uh-huh, y pues tenían una armonía que los relacionaba.
3: Okay.
4: Y también cuando hablamos de músicas, de crítica musical, podemos asignarle colores a cierta voz o a cierta melodía.
3: Muy cierto.
4: Y también al contrario, ¿no? Cuando hacemos composiciones cromáticas, pues también hablamos de un ritmo al usar colores. Entonces, pues parece que no, pero sí están muy estrechamente relacionados estos dos elementos, el color y el sonido. Y bueno, volviendo a la pieza con la que iniciamos, esta es una pieza que hace referencia, como muchas otras canciones, a una mirada, a unos ojos. Uh-huh. Hay muchas canciones que refieren a los ojos, pero en este caso se pone el énfasis en el color de los ojos, ¿no? El fondo azul es justo el fondo de esa mirada y está hablando de una mirada profunda como el mar.
3: Como el mar.
4: Exactamente. Uh-huh. Es un azul que evoca muchas metáforas marinas, ¿no? Habla de perlas y la mirada entonces se vuelve como una especie de paisaje que tiene su propia vida interior. Es como uh-huh, un océano profundo, ¿no? Donde se puede perder el enamorado contemplando esta inmensidad.
3: Oye, aunque el mar no es azul, ¿verdad? Eso lo sabemos.
4: Sí, exactamente, el mar no es azul.
3: No es azul, pero bueno, tenemos esa gran referencia porque lo vemos azul.
4: Es como este reflejo, ¿no?
3: Ese reflejo, sí, por todo lo que contiene. Pero bueno, inmediatamente al escuchar esta canción piensas, al ver el nombre tan solo piensas en el mar.
4: Sí, sí, sí, exactamente. Y curiosamente, pues también los ojos azules no son azules. Es igual una ilusión óptica del fondo ocular. Uh-huh. Entonces, científicamente se ha comprobado que no es que los ojos azules sean azules, sino que también es como una cuestión de...

0: la luz que se
1: digamos
0: refleja.
1: Exacto.
0: Es interesante eso, ¿no?
1: Es que ya estaríamos entrando en otras definiciones, ¿no?
0: Sí. Y también esta idea de los ojos azules, uh-huh, como una metáfora, viene de muchas tradiciones. O sea, hay muchas mitologías que hablan de ojos azules. Está, por ejemplo, en la mitología griega, la diosa, uh-huh, Atenea, que se le conocía como Glaucopis, o Atenea, la de los ojos brillantes o de los, okay, ojos azulados. Uh-huh. Y aquí el azul tenía que ver, por un lado, con el vínculo con el dios del mar, Poseidón, pero también era como un símbolo de sabiduría, de percepción, de tener la capacidad de ver más allá de lo evidente, ¿no? Entonces, uh-huh, esos ojos azules también tienen varias referencias a mitológicas a otras tradiciones.
1: Qué interesante y qué definiciones tan, tan especiales, pero sí lo analizas y así lo sientes.
0: Sí, exactamente. Cuando ves unos ojos que de ese color profundo, como que sí sientes que hay como una mirada distinta, ¿no? Uh-huh. Y bueno, aquí, hablando un poco más de las cuestiones musicales, la canción, como les comentaba, es una composición de Guti Cárdenas que él mismo interpreta, y la letra es del poeta Ignacio Magallón, y quizá por eso tiene tantas referencias, tanto mitológicas y metafóricas, uh-huh, con el mar. Guti Cárdenas, pues, es un personaje muy, muy, muy reconocido de la música yucateca, y pues aunque tuvo una vida corta y trágica, un final trágico, pues sí, tuvo una obra prolífica. Y pues no voy a ahondar mucho en él, porque seguramente ya se ha hablado de él en algunos otros programas aquí, pero lo que me gustaría destacar es que ha trabajado, bueno, que su trayectoria musical estuvo muy ligada a muchos poetas de la canción yucateca, no solamente el autor de esta pieza, sino también Ricardo López Méndez El Bate, Antonio Merisbolio, Luis Rosado Vega, Emilio Padrón y otros cantantes de música yucateca que fueron fundamentales para este movimiento musical que fue pues, la trova yucateca, ¿no?
1: Sí.
0: Y por su parte, el letrista de esta pieza, que fue Ignacio Magallón y Duarte, además de escribir canciones, pues tuvo una trayectoria muy importante en el ámbito literario, porque también fue periodista, ensayista, y formó parte de un grupo muy reconocido en la década de los 50, que se llamaba Los Ocho Poetas Mexicanos, y ahí estaba la mismísima Rosario Castellanos, Dolores Castro, uh-huh, Roberto Carvajal de Hoyo, Enrique Peñalosa, muchos otros autores. Entonces pues también tuvo reconocimiento no solo en la parte musical, sino en la parte literaria.
1: Sí.
0: Y en esta vertiente de su obra tuvo un gran interés por las raíces filosóficas de América y por las culturas prehispánicas, particularmente la cultura maya, porque pues, él al ser yucateco pues le interesaba mucho revisar como esta herencia de su origen, ¿no?
1: Uh-huh. ¿Ignacio Magallón era yucateco también?
0: Ajá, también okay, era yucateco. Uh-huh. Y pues también escribió otras cosas de pues, estos grandes temas de la literatura, como el amor, la muerte, la espiritualidad, siempre con una sensibilidad muy particular. Y bueno, yo creo que por alguna razón esta canción sobre el mar pues liga mucho a Guti Cárdenas con Ignacio Magallón y con, uh-huh, su origen yucateco, ¿no? Con esta fascinación también que debieron tener por su origen, por su tierra, ¿no? Y por esta cultura ligada mucho al mar.
1: Sí.
0: Y bueno, por estas aportaciones, Ignacio Magallón y Duarte fue muy reconocido en su tierra y ahora su retrato forma parte del Museo de la Canción Yucateca y podemos verlo. Mira. Uh-huh. Reconocido, aunque no escribió tantas canciones y tuvo pues una carrera pues como en varios frentes, no solo en la música, pues sí tuvo gran reconocimiento en su región.
1: Uh-huh.
0: Y bueno, pues con esta evocación al mar que está esbozada por estos dos grandes de la canción yucateca, iniciamos esta emisión.
1: Muy bien.
0: Y pues los invitamos a seguir aquí porque vamos a seguir recorriendo un arco iris musical con muchas grabaciones de la fonoteca, porque todavía tenemos muchos colores por descubrir.
1: Exacto, me parece muy bien, Alejandra. Y nos vamos a ir a pausa. Regresamos con más de Canciones con Colores, Alejandra. Gracias.
0: Muchas gracias.
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0: Continuamos en Dicen que por las noches, hoy el tema canciones con colores, Fernando Eslava, segunda parte. ¿Recuerdas cuándo fue la primera parte?
1: Híjole, no me acuerdo. A ver si ahorita hago memoria.
0: Tengo aquí el dato, déjame decirte.
1: Tiene mucho tiempo.
0: Tengo aquí el dato, sí, fíjate que sí, al revisarlo. Resulta que la primera parte fue el 24 de mayo del 2022.
1: Fíjate, más
0: con Pavel
1: años,
0: y Armando, sí.
1: Sí, pues, casi, ya tiene un rato.
0: Sí, ya tiene un rato. Yo cuando vi segunda parte dije, ah, pues sí, ya hicimos una. Y ya me puse a revisar y sí, fue en 2022.
1: Hace más de 4 años, en mayo,
0: sí,
1: ¿no?
0: En mayo,
1: bueno,
0: ajá.
1: Seguramente habíamos prometido una segunda parte. De
0: llegó.
1: Y ya.
0: Así como, como las segundas partes que faltan de muchos, ¿eh? Así que por ahí tenemos que ir revisando.
1: Ya sé, siempre prometemos segundas partes.
0: Bueno, pero se dio.
1: Poco las
0: ya está.
1: Hemos cumplido, espero.
0: Exacto. Exacto.
1: Pero bueno, pues, escuchamos ahorita, Clau.
0: Sí.
1: A Pedro Vargas, acompañado de la orquesta de Mario Ruiz Armengol, aquí interpretando un tema que se titula Sonata Gris. Estamos con el color gris.
0: Exacto.
1: Que fíjate, Clau, antiguamente el gris se asociaba a la humildad, uh-huh, a la pobreza y a la penitencia. Eso dependía del contexto en el que se utilizara este color.
0: Uh-huh.
1: En la Edad Media, por ejemplo, había varias órdenes religiosas que vestían hábitos de color gris porque al vestir de ese color expresaban que vivían sin lujos, expresaban que habían renunciado a los placeres mundanos,
0: uh-huh,
1: y eso era importante desde el punto de vista religioso porque eso fortalecía el espíritu, eso se decía, ¿no? Lo importante no era lo material, sino lo espiritual, uh-huh, lo importante era liberarse de los lujos y el placer porque solo así se entraría realmente en contacto con Dios. Y okay, también en tiempos medievales, los campesinos, muchos campesinos vestían de gris porque usaban ropa hecha de lana gris. Entonces, durante la Edad Media, el gris fue un color asociado a la humildad y a la pobreza y, uh-huh, a la penitencia, ¿no? Unos siglos después, ya en el siglo XVIII, sé que este color fue visto como el color de la sobriedad, de la racionalidad. El siglo XVIII es llamado el siglo de las luces,
0: uh-huh,
1: el siglo de la ilustración. En el siglo XVIII la razón era la base del mundo, vamos, entre ciertos sectores, desde luego los sectores ilustrados, ¿no?, los que podían acceder a ciertos conocimientos, decían que la razón era la base del mundo. En ese siglo se impulsó la idea, pues, de que la razón permitiría combatir la ignorancia, la superstición, que la humanidad podría ser más libre, más justa, que podía ser próspera a través del pensamiento crítico. Bueno, ese es el siglo XVIII y el gris fue el color de la razón. Ahora bien, en el siglo XIX fue el color de la modernidad, porque
0: okay,
1: se vinculó con el hierro, con las grandes ciudades industrializadas, con las fábricas. Bueno, también se vinculó con la contaminación que esa industrialización produjo. Yo al menos así también lo pienso.
0: Sí,
1: y luego
0: también,
1: en algún momento del siglo pasado, se ligó a lo elegante, ¿no? Pero también,
0: sí,
1: se vinculó con la tristeza, con la nostalgia. De hecho, la canción que escuchamos hace un momento habla de eso.
0: Se
1: titula Sonata Gris.
0: Uh-huh.
1: Es un bolero más bien nostálgico. Y hoy pasa lo mismo. Lo mismo puede representar algo sofisticado, puede significar discreción y puede significar sabiduría. Pensamos, por ejemplo, en el pelo de una persona que se tiñe de gris con el paso de los años y que se asocia a la experiencia de la acumulación de conocimiento, la,
0: sí,
1: sabiduría.
0: Sí, sí, sí.
1: Aunque bueno, lo cierto es que no necesariamente la gente que crece y se llena de canas es sabia, pero lo que sí es que eso existe en el imaginario colectivo, ¿no? De una manera general.
0: Exacto.
1: Hay un vínculo con el conocimiento, la sobriedad, la experiencia, la madurez, la sabiduría, pero al mismo tiempo también representa monotonía o aburrimiento y nostalgia y, uh-huh, tristeza. Pero bueno, mira, vamos a pasar rápidamente a nuestra sección de publicidad,
0: okay,
1: de antaño, Clau.
0: Me parece bien.
1: Escuchamos el audio y ahorita volvemos, ¿no?
0: Vamos a escucharlos.
2: Barritos en

0: Alejen, carretos, qué buenos son.
1: Carritos en Argentina.

0: sí. Ya viejito, carreto, qué bueno soy.
1: Muy buena, Fernando. Nos faltó en México. ¿Cómo son?
2: Sí, pues es que este fue el Jarritos en el Mundo. Ya antes, mes o poco más de un mes, escuchamos un jingle de esta misma marca de refrescos, Jarritos. Pero en aquella ocasión el tema musical hacía referencia al consumo de esta bebida dentro de suelo mexicano. Uh-huh. Refería a que los jarritos se tomaban lo mismo en el norte que en el sur de nuestro país, ¿no? En Yucatán o en el norte. Y en esta ocasión, ya lo escuchamos, disfrutamos de un jingle que dice que este refresco tiene presencia en el extranjero, en Arabia o, bueno, en Argentina. A ver, la marca se creó en 1950, según yo. Uh-huh. Sí, Jarritos es una compañía mexicana que fundó un químico mexicano llamado Francisco Gil en 1950. Pero mira, el refresco primero era de sabor café.
1: Tamarín.
2: Era sabor café, no, era un refresco de café.
1: Ok.
2: Sí. Sí, no sabor tamarindo, sabor...
1: No sabor tamarindo, pero sabor café.
2: Okay. Ese fue el primer sabor de los jarritos. No gustó, no tuvo éxito ese sabor, no se vendió. Y por ese motivo, después ya inspirado en los sabores de las aguas frescas mexicanas, se comenzó a producir jarritos de tamarindo, de mandarina, de limón, bueno...
1: De piña y todo eso.
2: La cosa es que... para la década de los 60 la marca ya tenía presencia a nivel nacional, es decir, en la mayor parte de México, no en todo el territorio, pero sí en una parte importante del país. Era uno de los refrescos que más se vendía en los años 60, pero desde 1950, es decir, desde el momento en el que se creó la compañía hasta que terminó la década de los 70, Jarritos era una empresa que tenía poca actividad de exportación, exportaba poco. Se tomaba aquí en México y casi nada en el extranjero. Ya en los años 80 fue cuando Jarritos aumentó su presencia internacional. Hoy, claro, se sigue tomando en nuestro país, pero también fuera de México. En Corea del Sur, por ejemplo, y en el extranjero, me estaba contando una amiga hoy, hay otros sabores. Hay jarritos de maracuyá, de guayaba, de sandía, de mango, de fresa. Hay jarritos de esos sabores en Estados Unidos. Hay un jarrito sabor cola.
1: Ok, mira.
2: Pero aquí en México no hay de esos sabores. A mí, la verdad, sí me hubiera gustado que existieran. Estaría bueno probarlos para saber si están o no buenos.
1: Andale,
2: el de guayaba, por ejemplo, ¿no?
1: El de guayaba,
2: Pero no hay, ¿no? En fin, aquí tuvimos el jingle de Jarritos en el Mundo, que es un audio que elegimos para hoy, para nuestra sección de publicidad de antaño.
1: Perfecto.
2: Claro. Y bueno, vamos con otra pieza musical. Esta la interpreta el rey del bolero ranchero, Javier Solís.
1: Nada más.
2: Lo acompaña un trío llamado Los Tres García. La pieza lleva por título Punto Negro, que es una composición de Roberto Reynoso. Reynoso fue un compositor que desarrolló su carrera fundamentalmente durante los años 50 y 60 del siglo pasado, del siglo 20, y que alcanzó cierta fama gracias a que Javier Solís le grabó algunas de sus canciones.
1: Okay.
2: Javier Solís grabó varias composiciones de Reynoso. Además de esta que vamos a escuchar, también le grabó, por ejemplo, la de Te Voy a Dar Mi Corazón, la de Tómate Esa Copa. Bueno, le grabó varios temas y eso le dio cierta fama. Entonces vamos a escuchar este tema, Clau. La lírica de esta pieza evoca el dolor del desamor, el dolor de la traición amorosa. En una parte la letra dice: ¿por qué insistes en ser, en mi quieto vivir, un punto negro? Tu orgullo de mujer te ha vuelto mala y cruel y me atormenta. Bueno, mejor escúchenlo.
1: Fuerte,
2: y
1: fuerte.
2: Repito, lo que canta Javier Solís se titula Punto Negro y está en un disco de la marca Columbia Clau.
1: Bien, vamos a escucharlo con Los Tres García. Gracias a usted.

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0: Continuamos en Dicen que por las noches con canciones con colores. Alejandra, salimos al corte con el punto negro y ahora estamos con el amarillo. Un cambio total.
1: Sí, completamente. Otro color, otro tono.
0: Otro ritmo, sí.
1: Otro ritmo, sí, completamente. Y no cualquier amarillo, amarillo limón,
0: ¿no? Además, es cierto, no cualquier amarillo, amarillo limón. Con más, diremos que con más alegría, ¿no?
1: Sí, bueno, vamos a ver que es engañosa esta canción. Amarillo limón es interpretada por Linda Vera y su conjunto. Es una rumba flamenca. Grabada en los 60s y es un disco Columbia con arreglos de Luis Cárdenas y dirección artística de Guillermo Barrera. Y pues, es una canción, te digo, engañosa porque pues hay colores como que tenemos muy bien identificados con ciertos conceptos, emociones, ¿no? El rojo sí. Es pasión, el negro es pues, luto o maldad, oscuridad. Y el amarillo siento que no es tan claro, ¿no? A veces puede ser alegría, a veces puede ser abundancia, la luz del sol. Pero en este caso es un color que habla de incertidumbre, como de cierta incomodidad. O sea, la canción es engañosa porque está así súper guapachosa. O sea,
0: no te das cuenta de ello.
1: Ajá, sientes que es pura alegría y pura fiesta. Pero en realidad de lo que está hablando es como de la transformación del amor, como de un color hacia otro, ¿no?
0: O sea, pasar del rojo al amarillo, muy drástico. Y limón, sí, además.
1: Hay una frase muy curiosa y muy emblemática de lo que pasa aquí, que dice: la esperanza tiene un verde que parece el más bonito color, pero luego se convierte en amarillo limón. Y entonces pues aquí vemos, ¿no?, que empieza, el amor nace con esperanza, como un brote verde, como algo hermoso, y luego se convierte en amarillo limón. Y pues aquí lo que nos habla es como un poco ya de la amargura, de las dificultades de una relación, que no siempre es todo bello y que se va volviendo como con un sabor un poco agridulce, ¿no?
0: Sí, que se va perdiendo.
1: Está interesante.
0: Sí.
1: Me pareció muy curiosa esta canción. Y es una pieza que fue popularizada originalmente por una legendaria orquesta venezolana que se llamaba Villos Caracas Boys. Esta orquesta fue fundada por un músico venezolano-dominicano que se llamaba Luis María Frometa, pero era mejor conocido como Villo Frometa, y la fundó en 1940. Entonces era una agrupación de música tropical y que exploraba ritmos caribeños, tocaban cumbias, guarachas, polos, merengues y de vez en cuando uno que otro bolero. Y pues en su época fue muy popular en Venezuela y en Colombia, gracias a que era muy difundida en la radio, ¿no?
0: Sí.
1: Y pues es interesante cómo los repertorios van viajando de un territorio a otro, ¿no? O sea, ahorita en esta época es muy sencillo porque están las redes sociales, está el internet, están las plataformas, pero en aquellos tiempos pues no era tan sencillo y de todos modos era común, ¿no?, que compartiéramos canciones en Argentina, en México, en Colombia. Pues había estos repertorios y pues esta canción vino desde Venezuela y aquí fue interpretada por Linda Vera.
0: Por Linda Vera, okay. Como dices, una canción muy engañosa porque no prestas tanta atención a la letra, pero sí al ritmo.
1: Sí, como que te vas música. Como con las ganas de bailar, pero en realidad la letra habla de otra cosa completamente.
0: Totalmente,
1: diferente.
0: Sí.
1: Y Linda Vera, en realidad se llamaba Marta Muñiz. Ella nació aquí en la Ciudad de México, en la colonia Tacuba, en 1932. Y curiosamente empezó cantando jazz. Empezó con el conjunto de Mario Padrón, esta primera gran banda de jazz en México.
0: Sí.
1: Y ahí pues demostró que tenía una gran versatilidad vocal porque interpretaba muchos ritmos, ¿no? Bueno, esto es exigencias que tiene cantar jazz. Y con esta agrupación fue que la descubrió Felipe Valdés Leal, quien en ese entonces era director artístico de Discos CBS. Ahí cuando él escuchó, pues la invitó a cantar con otro conjunto que era el conjunto de Carmen Rivero. Uh-huh. Y Carmen Rivero pues se dedicaba a cantar cumbias, era como una sonora muy parecida a la sonora de Margarita y estos que se dedican a ritmos tropicales, ¿no?
0: Sí.
1: Y ahí Linda Vera pues le prestó voz a los grandes éxitos de este conjunto. Uno de ellos con el que tuvo gran éxito fue La Pollera Colora.
0: Uh-huh.
1: Y le dio cuenta que le costó mucho trabajo ser reconocida por ella misma, porque como cantaba en el conjunto de Carmen Rivero, toda la gente pensaba que ella era Carmen Rivero.
0: Uh-huh.
1: Y no, en realidad, pues ella... Carmen Rivero cantaba álbumes y otras las cantaba Linda Vera.
0: Sí.
1: Y pues fue hasta que se independizó que empezó a adquirir su propio nombre. Y pues lo logró a tal grado que fue conocida como la reina de la cumbia en sus tiempos. Entonces tuvo mucho reconocimiento como cantante ya de este género. Ya dejó los otros géneros y se dedicó por completo a la música tropical.
0: Sí.
1: Pero pues además de cantar, también incursionó en algunas películas también muy, muy variadas. Estuvo en una película que se llama El Asesino Invisible, del 65, es una película de luchadores. Y también estuvo en una película con Capulina, que se llama Mi Padrino, pero también aparece en Canoa. Entonces pues, es otro registro bien distinto, ¿no? De Canoa a Capulina. Y también muestra que pues era una artista versátil.
0: Sí, sí, sí, sí.
1: Y pues esta canción aquí vemos cómo la música tiene esa virtud, ¿no? De pues hacernos mezclar todos estos sentidos, ¿no? Está el color, está el ritmo, está la emoción, también hay como cierto sabor, ¿no? Amarillo limón, pues nos transmite como cierta acidez, ¿no? Un color intenso.
0: Uh-huh.
1: Y pues para cerrar el bloque, quiero presentarles otra canción que tiene que ver también con el color de la mirada. Esta se llama Serenata Verde Jade.
0: Otro tono de verde.
1: Ajá, uh-huh. Aquí es verde, la otra era azul, también como vinculada a estos tonos, ¿no? Y bueno, aquí el color verde jade, más que ser un color literal, pues es más simbólico, ¿no? Porque está raro unos ojos verde jade.
0: Uh-huh.
1: Pero pues lo que habla es como de un objeto casi sagrado, ¿no? Esta idea de la mirada relacionada como con una joya, con algo valioso, que tiene pues cierta mitología ritual.
0: Sí.
1: Y pues aquí la interpretación que vamos a escuchar es, como les decía, de David Lama, que es una de esas voces que estuvo muy presente en la época dorada de la canción romántica mexicana. David Lama nació en 1923 y heredó la vocación musical de su padre, que también era llamado David Lama.
0: Uh-huh.
1: Y pues desde muy joven comenzó a abrirse camino interpretando canciones de Rafael Hernández y de otros, ¿no? También más adelante fue parte de la orquesta de Agustín Lara e incluso estrenó en el 54 el bolero Luna, Luna, Luna. Entonces tuvo mucho reconocimiento, colaboró con muchos artistas importantes de la época.
0: Uh-huh, sí.
1: Y pues con esta canción
0: Cerramos este bloque.
1: Se propone una imagen sugerente, como les decía, en la que pues se habla de la mirada de una mujer amada. Y pues la melodía también. Hay algo curioso que tiene la pieza, es que hay como un eco entre los destellos de, como que la mirada ilumina la música, o sea, la serenata que canta el amado es verde jade como los ojos de la amada.
0: Uh-huh.
1: Entonces hay como este diálogo entre la mirada que ilumina la música.
0: Okay.
1: Muy bonito. Entonces los invito a escucharlo.
0: Vamos a escucharla, Alejandra. Muchas gracias.

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0: Y seguimos en Dicen que por las noches, hoy gozando de este programa Canciones con Colores, segunda parte, en esta nochecita de martes, Fereslava. Y buena pieza la que acabamos de escuchar.
1: Sí, esta pieza la grabó Tony Gary con la orquesta Jack Jack de Armando Castro.
0: Sí.
1: El nombre de la orquesta es curioso. Muy era una curioso. Orquesta que grababa para la compañía de discos de Cacao en California.
0: Ajá.
1: Así se llamaba la orquesta porque en Puerto Rico Armando Castro dirigía la orquesta del Jazz Club de San Juan.
0: Okay.
1: Era un lugar al que se iba a bailar, a escuchar música. Armando Castro era de Puerto Rico y después, cuando se fue a Estados Unidos, creó la orquesta Jack Jack.
0: Jack Jack.
1: Pero de ahí viene el nombre de esta orquesta, que acompaña a Tony Gary, es un cantante del que se sabe poco. Lo que sabemos es que empezó a grabar a mediados de los años 40, hizo grabaciones para la Decca, claro, para la RCA Víctor también. Para Disco Seco, en uh-huh. fin, ¿no? Y también grabó para... había una marca de Disco Cisne, también grabó para Disco Cisne.
0: Para Cisne. Uh-huh.
1: Grabó para la Colombia. Es decir, sabemos para qué compañías grabó, pero de él conocemos realmente poco, ¿no? Uh-huh. Habría que investigarlo.
0: ¿También es puertorriqueño?
1: No sé.
0: Ay, no se tiene el dato.
1: No se sabe de él. Ajá. ¿No? Hay un musicólogo cubano, Cristóbal Díaz Ayala, que dice, bueno, normalmente a Tony Gary se ha dicho que fue el hijo adoptivo de Julia Garnica, del tío Garnica Asencio, uh-huh. pero él lo desmiente, ¿no? Tampoco, ni siquiera podemos decir que era mexicano, ¿no? O puertorriqueño o cubano, de ninguna nacionalidad, no hay datos. O sea, los estudiosos de la historia de la música o los musicólogos no saben nada de él.
0: Uh-huh.
1: Pero, bueno, nos quedan sus discos y aquí lo escuchamos acompañado de la orquesta Jack Jack, que dirigía Armando Castro. Ya dije, bueno, o no sé si lo dije, el título de la pieza es Ámbar, que es una resina natural, no es una piedra, no es un mineral, es una resina de árbol que estuvo durante millones de años bajo la tierra y que se hizo fósil, y que es muy valioso para la ciencia porque las plantas y los animales que por alguna razón quedaron atrapados en su interior permiten a los investigadores conocer cómo era la naturaleza hace millones de años, cómo era el clima, cómo eran los bosques, en fin, cómo era la vida en la Tierra hace millones de años. Es como una cápsula del tiempo creada por la naturaleza, y es algo increíble. Pero bueno, la cosa es que hay un color ámbar. Ajá. El color ámbar es un color de tono amarillo, dorado, con matices anaranjados. Evidentemente el color ámbar tiene un aspecto muy parecido al que tiene la resina natural a la que se le llama ámbar, por eso se llama así, ¿no? Claro está, aunque debo aclarar, también hay ámbar rojizo y hay ámbar café, pero además hay ámbar verde, hay ámbar blanco e incluso hay ámbar azul, que es muy raro, pero existe, ¿no? Lo que quiero decir con esto es que el color que llamamos ámbar es el color más común de la resina,
0: la que
1: llamamos ámbar, ajá, aunque en la naturaleza hay ámbar de otros colores, como el rojo o el azul. El más común es el amarillo anaranjoso, pero bueno, me pareció importante aclararlo, y a ese color nos referimos con esta canción, y pues vamos con otra canción. Antes, bueno, quiero decirles que sigan las redes sociales de la Fonoteca Nacional, que asistan a los eventos que tienen lugar en la Fonoteca Nacional, uh-huh. hay eventos muy interesantes, conciertos, presentaciones de libros, secciones de escucha, todos los eventos, eso también es importante, son de entrada libre, son totalmente gratuitos, y bueno, pues ahí en las redes sociales de la Fonoteca van a poder conocer la cartelera de cada mes, claro.
0: Okay, cosas muy interesantes que siempre presentan.
1: Así es.
0: Y antes de que nos hables de la última pieza, déjame agradecer a quienes nos dejan aquí mensajitos. Edgar Bennett Bucio, que siempre nos está acompañando, dice: Guti Cárdenas comentó, es de otro mundo. También Edgar Bennett dice que manda un gran abrazo, dice un gran abrazo, gran programa. Y él comentando en colores, dice que le gusta la canción Tango Negro con Lidia Mendoza. Y también escuchando hablar a Alejandra Delgado, dice toda una cátedra de historia y música. Esto comenta Edgar Bennett. También Enrique Nepomuceno nos está escuchando en Ciudad Cerdán, Puebla, y manda saluditos en esta noche. Así son los mensajes que tenemos hoy.
1: Muchas gracias por sus mensajes, por escucharnos. Vamos a ir pues con una canción, vamos a cerrar con Ramón Márquez y su orquesta. La pieza se titula Rojo Cautivo, es un color intenso que llama la atención de inmediato y bueno, que despierta emociones intensas. El rojo es el color del deseo, de la pasión, de la energía, y al mismo tiempo es el color del peligro, de la alerta.
0: También, sí.
1: Pensemos en el rojo de los semáforos, por ejemplo. Se usa el rojo de los semáforos para decir detente, para decir alto, porque de ese color eran los anuncios que se usaban cuando iba a pasar el ferrocarril en el siglo XIX. Uh-huh. El anuncio era un ponte alerta, ahí viene el tren, detente, y era rojo. Ahora bien, el rojo al mismo tiempo es el color de las revoluciones y los movimientos políticos.
0: También.
1: Significa varias cosas, y esos significados han cambiado con el tiempo. El rojo en algún momento fue el color de la nota do, porque, bueno, fíjate, en la época del barroco existía la idea de que la música y los colores estaban relacionados. Bueno, desde antes, pero en el barroco algunos estudiosos pensaban que así como los sonidos podían organizarse en una escala musical, los colores también seguían un orden en el espectro de luz. Newton, Isaac Newton fue uno de ellos. Sí. Newton decía que cada nota tenía un color correspondiente, aunque pues la verdad es que esta relación nunca fue comprobada científicamente. Fue más una idea bonita, pero bueno, relacionar el sonido y el color fue una forma, un intento de explicar la armonía que se decía ya en esa época existía en la naturaleza. Newton había hecho experimentos con prismas y había descubierto que la luz blanca podía descomponerse en espectro de colores, ¿ok? Uh-huh. Ahora, a inicios de los años 1700, tiempo después de que hizo estos experimentos con los prismas, publicó un libro sobre óptica y ahí fue donde distinguió siete colores. Dijo, estos colores coinciden con las siete notas musicales. Entonces, mira, el do era el rojo, ya lo dije, el re era el naranja, el mi era de color amarillo, el fa era verde, sol azul, el la era de color añil. El añil es un azul, índigo, el azul más oscuro, pero hoy ya no se hace diferencia entre el azul y el añil, ya más bien dice, no, hay que diferenciarlos. Pero antes sí se diferenciaban entre estos dos colores. Newton lo puso en su libro. Bueno, el A era de color añil y el sí era violeta. Esta teoría, repito, pues no se comprobó científicamente, a pesar de que Newton era científico, ¿no? Logró hacer esta unión entre el sonido y el color, pero pues era con base en esta idea de la armonía en la naturaleza, ¿no? Si hay armonía en la naturaleza, debe existir una compatibilidad entre el sonido y la y el color, ¿no?
0: Sí.
1: Que es entre la luz, pues. Y así los sonidos y su correspondencia con los colores en el barroco, claro. Aquí lo importante es que pues hay significados, hay representaciones de los colores, han cambiado al transcurrir de la historia.
0: Sí.
1: Pasó con el rojo y ha pasado con todos los colores. Los colores, claro, queda muy claro, no tienen un significado único, no representan una sola cosa, incluso en un mismo tiempo. Han cambiado con el tiempo, pero en una misma época representan cosas distintas.
0: Sí.
1: Aunque, bueno, el significado que se le da al color rojo en esta canción está vinculado con la

0: intensos esta noche.
1: Muy bien. Muy bien, Fernando Eslava, muchísimas gracias. Entonces escuchamos Rojo Cautivo con Ramón Márquez y su orquesta y agradecemos al trabajo aquí en cabina de en la operación técnica de Carlos Oseguera, en la producción Felipe Castillo. Muchísimas gracias, Fernando Eslava. Gracias, Alejandra Delgado, que estará con nosotros en próximos programas. Así que ya no alcanzamos a despedirnos, ya no la tenemos aquí en línea, pero la próxima semana al parecer la tenemos nuevamente, ¿verdad, Alejandra Delgado?
2: Sí, claro.
1: Perfecto.
2: Sí, dentro de 8 días vamos a estar aquí también.
1: Perfecto, Férez.
2: Bueno, muchas gracias a ti.
1: Gracias.
2: Buenas noches.
1: Buenas noches.
2: Y a quienes nos escucharon también, claro.
1: Muchísimas gracias y bonita noche. Hasta el martes.

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11 de la noche con 19 minutos. Les saludamos ya en Noche de Estrellas a través de la B Grande de México. Hoy iniciamos escuchando a Fernando Fernández en la interpretación de Humo en los Ojos, canción de Agustín Lara. Olimpo Cárdenas interpretó Gotitas de Dolor de Julito Rodríguez. Con Marco Antonio Vázquez escuchamos Besando la Cruz de Chucho Monje. Y con Los Guasos Quincheros cerramos esta primera parte de Noche de Estrellas y la canción Enamorado de Ti de Rafael Hernández. Estamos con ustedes en Noche de Estrellas, Carlos Oseguera y Claudio Espinosa, invitándolos a que disfruten de las grandes voces del ayer en cada Noche de Estrellas. Nos vamos a pausa, regresamos en un momento.

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11 de la noche con 30 minutos. Escuchamos a Marilú con Vete, por favor. Fernando Valadez interpretó Si volviera a vivir, una canción de su autoría. Y con Chelo Silva escuchamos la interpretación de Como a un perro de Severo Mirón. Esta es Noche de Estrellas a través de la V Grande de México. Vamos a pausa.

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Acabamos de escuchar Amparo Montes con la interpretación de ¿Por qué te vas? Ana María González cantó Venganza. Con Pedro Vargas escuchamos Quizás, quizás, quizás. Y el trío Esmeralda interpretó Vivir sin ti de Severo Mirón. Muchísimas gracias por acompañarnos en este martes 14 de julio de este 2026. Llegamos al cierre de este día agradeciendo su presencia. Nos despedimos de ustedes, Carlos Oseguera en el control técnico, la voz de Claudia Espinosa. Los invitamos mañana a estar con nosotros nuevamente en la programación nocturna de la B Grande de México y a las 7 de la noche los invitamos para que escuchen el programa Ciudad Bolero con Pavel Granados. Así que los esperamos mañana aquí a las 7 de la noche en Ciudad Bolero. Los vamos a dejar en la compañía de Daniel Banduni en la locución y la operación a cargo de Osvaldo Vilchis con A Media Luz y Nocturnal. Y hoy concluimos esta emisión con una frase o pensamiento de Abraham Lincoln, un político estadounidense, que dice: al final, lo que importa no son los años de vida, sino la vida de los años. Abraham Lincoln. Muchas gracias, muy buenas noches. Hasta mañana.

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0: Hola, muy buenos días, muy buenas noches, muy buenas madrugadas, queridos amigos. Me da mucho gusto, pues primero que nada agradecer a Claudio Espinosa y Carlos Oseguera que han terminado su espacio el día de hoy. Ellos ya se van a descansar, nos ceden la estafeta para iniciar este miércoles 15 de julio del 2026. Ya media semana, 15 de julio, medio mes. Bueno, miércoles ya con los primeros 17 minutos recorridos de este día. Y la mejor manera, como siempre, de comenzar este maravilloso miércoles es iniciando una emisión más de los viajes musicales de las madrugadas con Daniel Banduni y su Transatlántico. El día de hoy me da mucho gusto verlos, saludarlos, recibirlos, darles la más cordial bienvenida aquí a pie de barco en el muelle, ya todos listos, preparados, entusiasmados y dispuestos para que, podamos abordar ese Transatlántico e iniciar nuestro recorrido de madrugada. Para tal propósito, pues ya tenemos tomando posesión del puente de mando nuestro capitán Osvaldo Vilchis. Gracias, Osvaldo. Buenas noches, buenos días, buenas madrugadas. Bueno, pues él ya se encuentra aplicando los controles pertinentes que permiten que se abra esa escotilla, que en este momento ya nos da cabida para que todos al abordaje podamos pasar a ese lobby de recepción, donde ya nos está esperando una deliciosa, suculenta y refrescante bebida, para darnos la bienvenida, un fuerte abrazo, un apretón de manos y disfrutar el momento y conocernos entre todos, relacionarnos y después de ello ya dirigirnos a las cubiertas superiores, donde ya nos están esperando nuestras suites y camarotes respectivos para irnos a instalar, a ponernos cómodos, a apapacharnos, a relajarnos, consentirnos un buen rato. Y después de ello, bueno, pues ya acicalarnos un poco para después de ello dirigirnos a la cubierta principal donde ya se encuentra nuestro majestuoso salón esperándonos para darnos cita y gala con el primer momento musical, ese momento con el que iniciamos nuestro recorrido a media luz. Recuerde que estamos flotando sobre las aguas dedicadas al tango, la milonga y algo más. Música de la cual nos haremos acompañar en este momento de abordaje. Y mire usted, ya los primeros 18 minutos recorridos de este día, momento en el que yo recibo ya de mano la bitácora de viaje con la lista de pasajeros, todos confirmados a bordo, listos, entusiasmados, preparados y dispuestos para comenzar con nuestro viaje musical. Y bueno, pues ya en este momento, cerrada la escotilla, yo, su almirante Daniel Banduni, doy la orden de leven ancla, suelten cabos, suelten las amarras y zarpamos.
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0: los 23 años, el joven compositor y pianista Gonzalo Curiel dejó su natal Guadalajara y viajó en un ferrocarril de vapor a la Ciudad de México. Era 1927 y su único propósito era seguir su vocación musical. Su primer empleo en la capital fue en una casa de música, donde grababa rollos para pianola. Poco después, en 1933, debutó en la radiodifusora XEW como pianista acompañante. Para 1935, el maestro Curiel ya dirigía sus propios grupos orquestales, Rita Armelo, Los Trovadores del Ensueño, Los Caballeros de la Armonía y El Escuadrón del Ritmo.
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0: El 14 de enero de 1951 fue elegido presidente de la Sociedad de Autores y Compositores de México, cargo que desempeñó con entrega hasta el mes de julio de 1958, cuando un infarto acabó inesperadamente con su vida. A pesar de su muerte, el maestro Gonzalo Curiel dejó una huella profunda en el repertorio musical de México, por lo que en 2009, la SAC distinguió su trayectoria con el reconocimiento póstumo Juventino Rosas, una presea destinada a aquellos cuya obra ha trascendido fronteras, idiomas y épocas. 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El rock and roll marcó a toda una generación y estableció un estilo de baile enérgico y animado que pone a prueba la flexibilidad y la resistencia física de los bailarines, ya que llegan a realizar pasos cercanos a la acrobacia. Su auge en los años 50 y 60, pero se originó en el indie hop, un estilo de baile de jazz afroamericano de los años 30. 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

Bien, amigos, acabamos de escuchar Nada Más Que Un Corazón con Roberto Chanel y la orquesta de Osvaldo Pugliese, Tambaleando con Cuarteto Nuevo Tango. También pudimos disfrutar Siga el Corso con Julio Sosa, de Anselmo Alfredo Ayeta y Francisco García Jiménez, la composición musical. Y Mañana es Mentira con Agustín Magaldi, de su propia inspiración este tema musical. Y ya estamos aquí disfrutando a media luz. Tenemos muchos temas más para deleitarnos con este género porteño. Son las 0:34 y continuamos navegando.

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0: Vamos a escuchar Igual que una sombra con Raúl Iriarte, de Cadícamo y Enrique Delfino, el tema musical. Los pájaros perdidos con Rosana Falasca. Volvió una noche con Jorge Cesarelli, de Carlos Gardel y Alfredo Lepera. Y Ladrillo con Héctor Blota, de Juan de Dios, Filiberto, el tema musical. Con lo que tenemos todavía algunos más para seguirnos deleitando, a seguir saboreando esta música de el tango, la milonga y algo más. Son las 0 horas con 48 y continuamos nuestro viaje.
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0: Pues bien, amigos, acabamos de escuchar Yo no sé qué me han hecho tus ojos con Alberto Morán. Que nadie sepa mi sufrir con Agustín Irusta. Este tema de Diceo y Cabral. Copa de Ajenjo con Tita Merello y Compañero Bandoneón con Romeo Gavioli. Con el que lo que llegamos ya al final de nuestro momento a media luz de esta madrugada, pero recuerde que el día de mañana a las 0 horas en punto podrá disfrutar nuevamente de este espacio musical. Mientras tanto, bueno, pues ya dejamos atrás las aguas dedicadas al tango, la milonga y algo más, y nos estamos adentrando en aguas románticas. Ya llegó la hora de nuestra bohemia, nuestro momento de disfrutar de estos tríos que tenemos para esta madrugada, una selección maravillosa, para lo cual los voy a invitar a que nos traslademos a la cubierta de los centros nocturnos. Vamos a disfrutar nuestros tríos del día de hoy en ese espléndido salón El Delfín Dorado, un maravilloso lugar que nos da una cabida espléndida para poder disfrutar muy privadamente de todo este momento romántico, nuestra hora de bohemia. Pues en el camino tomamos un profundo suspiro con buena brisa del mar, nos ponemos en modo romántico y siendo ya la 1:02 p.m, en este momento nos vamos todos a romancear.
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0: ya estamos disfrutando de nuestra espléndida bohemia de madrugada con Es mi reina a cargo de los Tres Reyes, el Luto Blanco con los Fantasmas. Este tema es una composición de Montiel y gracias por darme la vida con Trío Esmeralda de José Gutiérrez, la composición musical. Y continuamos disfrutando de este delicioso momento, momento espléndido para darle su apapacho a nuestras emociones y sentimientos. 1:17 a.m, continuamos romanceando.
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escuchar Encadenados con Hermanos Reyes de Carlos Arturo Briz. Desgracia con la interpretación de sus autores, los hermanos Martínez Gil. Nuestra cita con Los Jaibos de Arturo Núñez y Esclavo y Amo con Trío Las Sombras de José Baca Flores, este tema musical. Y seguimos disfrutando de esta deliciosa bohemia de madrugada. Bueno, pues la 1:31 y continuamos romanceando.

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0: nos hemos escuchado Noche no te vayas con Los Soberanos, una composición de Roberto Cantoral, Que seas feliz con Los Tres Haces de Consuelo Velázquez, Suspenso infernal con Los Dandies de Tomás Méndez y Alma, corazón y vida con Los Tres de México, un tema de Eduardo Márquez. Y seguimos disfrutando todavía de nuestra bohemia de madrugada. Aún tenemos algunos temas para deleitarnos. La 1:46 y continuamos romanceando.
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0: bien, hemos disfrutado Amorcito Corazón con los Panchos de Esperón y Ordimalas. No sé qué pasa contigo con los Tres Caballeros de Roberto Cantoral. Sombras con Trío Iraquitán de Carlos Brito y Rosario Sansores. Y Todo y Nada con María de Jesús Vázquez. Con lo que llegamos a la conclusión de nuestra bohemia de esta madrugada. Bueno, pues vamos dejando atrás las aguas románticas para adentrarnos en aguas tropicales. Ya llegó el momento de armar nuestra fiesta, nuestra momento de baile, un momento tropical delicioso, divertirnos a todo lo que da. Para lo cual los invito a que aprovechemos la pista de baile que tenemos aquí al centro de nuestro salón, el Delfín Dorado, donde nos encontramos a bordo de nuestro transatlántico para disfrutar de este momento musical. Bueno, pues en este instante yo extiendo mi mano a mi pareja virtual para que me haga los honores de pasar a la pista de baile, invitándolos a todos a que se nos unan para que entre todos juntos armemos ese maravilloso ambiente de fiesta, de diversión. Bueno, así le vamos a dar un muy buen ejercicio a nuestro cuerpo bailando todos estos temas tropicales. Vamos a tomar ese profundo respiro con buena brisa del mar. 2:00 a.m. en punto. Hoy en este momento nos vamos a la pista todos a bailar.
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0: bailar, Sé tu historia con Radio Cafetal, Envidia con Vicentico Valdés de Hermanos García Segura, El Marranito con Benny Moré y Si tuviera tu amor con Celio González de Pedro Ordóñez, la composición musical. Con lo que iniciamos nuestro momento de baile, tenemos muchos temas que prometen mucha diversión, mucho ejercicio. Bueno, pues son las 2:16 y nos regresamos a la pista todos a bailar.
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0: con Miquel Lauré y Juan Garrido esta composición musical. Dos Gardenias con Daniel Santos de Isolina Carrillo. Las Golondrinas con Ángel Chino Flores de Palmerín. Y Esa Mulata con Miguelito Valdés. Con lo que estamos llegando a la mitad de nuestro momento de baile, tenemos mucho para seguir disfrutando esta fiesta. Son las 2 de la mañana con 28 minutos y nos regresamos a la pista todos a bailar.
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a bailar Mambo en Sax con Damaso Pérez Prado, también Mari y Morquecho con Silverio Fuentes y su danzonera Aragón, Cumbia Cienaguera con Luis Carlos Meyer y su majestad La Rumba con Celia Cruz, con lo cual, bueno, todavía nos quedan algunos temas más para divertirnos, son las 2:47 y nos regresamos a la pista todos a bailar.

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5: Las canciones de Pepe Guízar acompañaron grandes escenas del cine mexicano, pero es interesante saber que una de ellas formó parte de la famosa película El Ciudadano Kane de Orson Welles.
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1: Escuchamos la voz de Pepe Guizar con su canción A Poco No. Orson Welles oyó esta pieza y solicitó que la melodía fuera incluida en la banda sonora de su película, en un episodio de celebración en las oficinas del magnate Kane. Y es así como sonó.

0: curiosidad de esta canción es la versión que grabó la reina de la opereta, Esperanza Iris, en 1938 para la película Noches de Gloria, en una de sus escasas participaciones en el cine.
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0: cómo sube la gasolina con la Sonora Santanera, Caballo Viejo con Pepe Arévalo y sus mulatos, de Simón Díaz, Cadete Constitucional con Antonio María Romeo y su orquesta, y Osiris con Enrique Jorrín, con lo que dejamos atrás las aguas tropicales para adentrarnos en un mar muy tranquilo, muy relajado y disfrutar de un bello navegar, para lo cual ya nos están esperando los camastros para irnos a tumbar, a soltar el cuerpo, relajarnos y desestresarnos, y nos vamos a acompañar de buena música para relajar la mente y el oído. 3:04 y continuamos navegando.
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Acabamos de escuchar Bésame con Angélica María, Te Amo con Franco De Vita, Todavía con Nina Pastori, de Armando Manzanero el tema musical, y No Me Vuelvo a Enamorar con Rigo Tobar. 3:22 PM, continuamos navegando.

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0: 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María Luisa Landín grabó un gran número de discos de 78 revoluciones por minuto, que después pasaron a formar parte de varios LP. Durante muchos años fue artista exclusiva del sello RCA Víctor, pero también grabó con Peerless y Orfeón. Uno de sus discos más recordados es Orquídeas Vocales, que reúne sus mejores temas y tuvo ventas formidables.

A pesar de su gran éxito, María Luisa no incursionó frecuentemente en el cine como otras estrellas de su tiempo. En 1945 apareció en Su Gran Ilusión, dirigida por Mauricio Magdaleno, en La Bien Pagada en 1948 y Amor Perdido de 1951, que redondeó el éxito del bolero del mismo nombre. María Luisa Landín, la reina del bolero. 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

0: Acabamos de escuchar Ruedas con Julisa, Amor Gitano con José Feliciano, No Renuncio con Juan Valentín y Alguien Cantó con Roberta. Bien, pues tenemos más para seguirnos relajando. 3:33, continuamos navegando.
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0: Vamos a escuchar Vuelve Pronto con Patricio, El Loco con los Pasteles Verdes de Víctor Cordero, Divina Tú con Carlos Macías y Quisiera Amarte Menos con Agustín Yusta. Bien, pues tenemos más música para seguirnos deleitando. Son las 3:50 y continuamos navegando.
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0: 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La radio fue la gran ventana que permitió al público de México conocer a los grandes artistas de otros países que hicieron furor en nuestros escenarios. Ese fue el caso del puertorriqueño Bobby Capó, que conquistó muchos oídos y corazones más allá de su Caribe natal.
3: 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Si por casualidad.
0: Corría el año de 1949, cuando la música de Bobby llegó a México a través de las ondas hercianas. No obstante, su vínculo con nuestro país ya tenía antecedentes. 3 años antes, el cantante puertorriqueño había grabado Me dices que te vas, una composición del michoacano Miguel Prado.

Cabe destacar que también los mexicanos cantaron sus canciones, especialmente Piel Canela, su bolero más emblemático. Desde su creación en 1949 hasta la actualidad, este tema sigue siendo un clásico indiscutible. Escuchemos la interpretación que hizo de esta canción Germán Valdés Tintán en la película El Mariachi Desconocido de 1953.

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de escuchar Tiempo de Vals con Chayanne. También pudimos disfrutar Bonita Guadalajara con Jorge Negrete, de Manuel Esperón y Ernesto Cortázar. Incertidumbre con Eddie Urbina y su orquesta. Y la última.

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0: Hemos escuchado Quiero dormir cansado con Emmanuel, Mis ojos me denuncian con Lupita Palomera, Aline con Richard Mayer y Cada noche un amor con Toña la Negra, de Agustín Lara, el tema musical. Bueno, pues tenemos más para seguirnos relajando y deleitando. 4:21, continuamos navegando.
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ofrenda con Olimpo Cárdenas, El mar con la interpretación de Rafael, ¿Por qué no he de llorar con Fernando Valadez y Doctor Zhivago con Fausto Papetti? Son las 4 de la mañana con 33 minutos y continuamos relajando.

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0: Acabamos de escuchar Cartas Marcadas con Carmela y Rafael, El Rey y Yo con Los Ángeles Negros de Osvaldo Geldres, Vete de mí con Pablo Amad y Te Odio y Te Quiero con Julio Jaramillo de Alessio Illizo. Y bien amigos, ya nuestro viaje musical de las madrugadas con Daniel Bandún y su transatlántico del día de hoy está llegando a su final, siendo ya las 4 de la mañana con 47 minutos, motivo por el cual ya estamos siguiendo las últimas indicaciones del faro y la capitanía de puerto para llegar al muelle y atracar en buen puerto. También por esta razón ya nuestro capitán Osvaldo Vilchis, gracias Osvaldo, buenos días. Bueno, pues él ya se encuentra anclando nuestro transatlántico, atando muy bien los cabos, las amarras y dejando todo preparado, listo y dispuesto para nuestro próximo viaje musical. Mientras tanto, va a continuar un rato más ahí en el cuarto de control, en lo que llega Alejandro García a cambiarle la estafeta, y en breve le va a estar acompañando también Ivonne Castillo con el resto del amanecer. Y habiéndole comentado todo lo anterior, lo único que me resta por sugerir, como todas las madrugadas, es mantenga usted una actitud positiva ante la vida. Sonríale a la vida, que la vida le sonreirá, y recuerde que siempre, siempre, siempre vendrán tiempos mejores. Y una vez habiendo dicho todo lo anterior, lo único que me resta por desearles es que pase usted el más maravilloso de sus días. Hasta pronto.
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2: Doctor Alfonso Ortiz Tirado, voz pionera de la canción romántica.
3: Me gusta cantarle al viento porque vuelan mis cantares.
2: El doctor Alfonso Ortiz Tirado realizó algunas de las primeras grabaciones en discos comerciales y con ello comenzó a triunfar en Estados Unidos, donde se dieron a conocer sus registros para la compañía Victor, que difundía sus materiales en toda América.
1: Caminó.
2: Su carrera en la radio fue también brillante. Apoyó la carrera de importantes compositores jóvenes y estrenó canciones de María Grieber, Guti Cárdenas, Jorge del Moral, Agustín Lara y Fernando Curiel en

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0: tal? ¿Cómo están? Muy buenos días. Amanece en el buen tono de la radio, las 5 de la mañana con 17 minutos, desde la cabina de la V Grande de México, aquí al sur de la Ciudad de México, en Mayorazgo 83, en la colonia Joco. Les saludamos Osvaldo Vilchis en los controles técnicos. Soy Iván Castillo, a nombre del titular de este espacio musical, Arturo Cortés, a quien saludamos con mucho gusto. Está en su periodo vacacional, ya en unos días estará de regreso para acompañarles en estas madrugadas, en estos amaneceres a través del 1220 de AM y en línea. Los teléfonos para que nos llamen: 55-5604-7846, 55-5688-3254 y el 807-0046-37. A través de WhatsApp leo sus mensajes al 5549-122039. Esta fue la voz de Ana Gabriel, A pesar de todo, con el trío Tariacuri, El Gavilán Colorado. También escuchamos de Agustín Lara en la voz de Javier Solís, Suerte Loca. E iniciamos con algo muy tradicional, con el trío Chicontepec, la Xochipitzahuac. Nos da mucho gusto estar con ustedes. 5 de la mañana con 18 minutos. Reitero, 55-5604-7846, 55-5688-3254 y el 807-0046-37. ¿Dónde nos está escuchando? ¿Dónde está disfrutando del programa? Es lo que queremos saber y platicar con todos ustedes a través de esta frecuencia. Es más, vamos a ver quién nos está llamando en este momento. Vamos con una llamadita, Osvaldo. Vamos con la línea número 1, a ver si de este lado los tenemos. Hola, ¿qué tal? Vámonos con la otra, entonces es la 2. Muy buenos días, ¿quién habla?
1: Buenos días.
0: Hola, buenos días, ¿cuál es su nombre?
1: La señora María de Jesús Tamías.
0: María de Jesús, ¿de dónde se comunica?
1: Del Estado de México, de Nicolás Romero.
0: ¡Qué gusto! ¿Qué haciendo tan tempranito? Usted es madrugadora, a ver, platíqueme.
1: Fíjense que siempre les llamo a Arturo, a Rodrigo, a señor Modesta, a todos. Y ahora me tocó usted.
0: Muy bien. Qué gusto. Buenos días. Oiga, platíqueme, ¿cuál es de los intérpretes favoritos de usted de aquí del programa Amanece?
1: De los intérpretes.
0: Ajá. Así como ahorita que escuchamos ya a Javier Solís, escuchamos al Triago Tariacuri. Ah, muy bien. O sea que es Radio Escucha Fiel de los viernes, de la hora con José Alfredo Jiménez. Muy bien.
1: Perdón, inclusive ahorita les voy a pedir una complacencia, si me hacen favor.
0: A ver, ¿qué quiere escuchar?
1: ¿Cómo se llama? La Enorme Distancia. Es que mire, soy viva. Ajá. Uh-huh. Y esa canción, mañana, hoy estamos a 15, ¿verdad?
0: ¿Mandé?
1: Hoy estamos a 15.
0: Sí, hoy es 15, miércoles
1: mañana
0: 15.
1: Mañana es 16. Ajá. Luego no entran llamadas, ya he llamado mucho y no entran llamadas, están muy saturadas las líneas.
0: Ajá.
1: Entonces quería yo ver si me hacían favor, tengo 82 años. Y quería ir a ver si me hacía favor de ponerla, porque mañana es su cumpleaños, es fuera su cumpleaños de mi esposo.
0: Oiga, ¿y cuánto duraron de casados?
1: Ah, pues como fue mi segundo matrimonio, duramos 20 años.
0: Muy, ¡ay, mire! Segundo matrimonio, 20 años. No, pues sí, duraron un buen ratote. Oiga, ¿y cuál era el nombre de él?
1: Werner Espinosa Suárez.
0: Muy bien, pues para él, con mucho cariño, recordándolo usted desde el fondo de su corazón, le vamos a poner La Enorme Distancia.
1: Porque todavía lo amo mucho, fue un hombre excepcional.
0: El así
1: papá
0: es.
1: De mis hijos fue otra persona, pero mi segundo esposo fue el otro lado de la moneda.
0: Muy bien, me alegra mucho escuchar eso y que haya tenido esos 20 años llenos de felicidad, llenos, como siempre, ¿no?, de sube y baja, pero esa escuchar esas palabras y sentir ese amor que todavía le tiene, me da mucho gusto.
1: Y a mí me complace demasiado tener el gusto de saludarla. ¿Con quién tengo el gusto?
0: Con Ivonne Castillo.
1: Ivonne Castillo.
0: Así es. Muchas gracias. Oiga, le mando un fuerte abrazo y gracias por estar con nosotros muy tempranito aquí en La Ave Grande.
1: Dios la bendiga.
0: Gracias.
1: Que tengan buen día.
0: Gracias. Hasta luego. 5:21 a.m. Si quieren mandarme mensajitos por WhatsApp, hágalo 5549-1220-39.
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5: 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El tango como baile nació antes que el tango cantado en el siglo XIX en los arrabales porteños de Buenos Aires y Montevideo. Es una danza intensa y artística en la que, a diferencia de otros bailes, los adornos y figuras se hacen siempre con la pareja unida en un abrazo muy estrecho, en el que el hombre enlaza completamente la cintura de su pareja. 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

5:30, 5:30 en la Ciudad de México. 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Oigan, la noche de ayer, una noche triste, una noche en la que despedimos a una gran mujer, una artista, intérprete también, porque también cantó algunas canciones que en el programa de Por Siempre XB, a partir de las 10 de la mañana, vamos a poner una canción en la interpretación del Zaguirre. Al ratito vamos a ver si también tenemos algo de este género. Anoche, justamente, la Asociación Nacional de actores publicaba, de intérpretes, la ANDI publicaba en su cuenta oficial el fallecimiento de Elsa Aguirre. Así es como el comité directivo y el comité de vigilancia de la Asociación Nacional de Intérpretes comunicaba el sensible fallecimiento de nuestra socia intérprete Elsa Aguirre, así es como lo escribieron. Y también hace ya unas horas, a través de su cuenta oficial, de hecho hace una hora exactamente, algunos de ustedes seguían o siguen su cuenta oficial en Facebook, Elsa Aguirre, y dice así: a todos los medios de comunicación y público en general, lamentamos informar que la noche del 14 de julio trascendió nuestra querida y admirada Elsa Aguirre. Rodeada de amor y atención en su casa de Cuernavaca, Morelos, la diva más hermosa que dio la época de oro del cine mexicano. Muchas gracias por todo su respeto y cariño. La hicieron muy feliz con todos sus mensajes y ella estaba encantada de hacer sus videos y compartir sus experiencias con ustedes. Elsa Aguirre, descanse en paz.

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0: Escuchamos Tú Solo Tú, a cargo de Miguel Aceves Mejía, una composición de Felipe Valdés Leal. También estuvo el dueto América de México hasta Durango. Con el trío Fantasía La Sandunga, el mariachi Vargas de Tecalitlán interpretó Historia de un Amor. Y pusimos ya la canción que nos habían solicitado con el gran José Alfredo Jiménez, La Enorme Distancia. 5:49 PM. Los invito para que se quede con nosotros, porque tenemos todavía de aquí hasta las 7:00 AM todo lo regional y tradicional mexicano. Saludos para Jorge Luis Vilchis. Dice, ¿me podrían mandar un saludo, dedicar una canción? Un saludo para mi papá Higinio Vilchis, que siempre los escucha. Quiero escuchar Alma de Acero, José Alfredo Jiménez, desde Toluca. Muchas gracias. Más a ratito, porque ya pusimos ahorita a José Alfredo Jiménez con La Enorme Distancia. Arturo Vega, muy buenos días, amigos de la B Grande de México, en particular a este programa para despertar Amanece. Siempre con gusto con los radioescuchas y hermanar con los radioescuchas amantes de este género musical. Familia Vega Bárcenas en Tláhuac, saludos para su mami, la señora Guadalupe Bárcenas, y nos pide El Corrido de Chihuahua con Lucha Reyes. Muchas gracias. Saludos también para los guerreros Osvaldo Vilchis y Don Gallo García, que ya viene en camino Don Gallo García. Muchas gracias, Arturo Vega. Saludos también para Pamela González en Santa Úrsula, Cuapa. Saludos a todos. Muy buenos días. Saludos a Don Fermín, siempre despierta con la B Grande de México. Muy bien, saludos, señor Fermín. 5:50 PM. Gracias, Osvaldo Vilchis, en los controles técnicos.
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1937, Glenn Miller formó su propia orquesta después de años trabajando como arreglista y músico para otras bandas. El éxito no fue inmediato, pero en 1939 encontró su estilo distintivo al destacar el sonido de los saxofones en armonía. Con éxitos como In the Mood y Moonlight Serenade, su orquesta se convirtió en un fenómeno musical, conquistando las listas y definiendo el sonido de una generación.

0: Serenata a la luz de la luna es la obra maestra de Glenn Miller, una melodía romántica y envolvente que vio la luz en 1939. Escrita como un tema instrumental, se convirtió en la carta de presentación de su orquesta. Su atmósfera nostálgica, generada por los saxofones en armonía, capturó la esencia de una época. A menudo descrita como música para enamorados, esta canción consolidó a Miller como un ícono del swing. 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
3: ¿Sabías que Charles Darwin, el científico que cambió para siempre nuestra forma de entender la vida en la Tierra, probablemente era intolerante a la lactosa?
4: ¿Que se casó con su prima,
3: tuvo 10 hijos y pasaba sus días encerrado en casa, enfermo, escribiendo cartas? Hoy no vamos a hablar de Darwin de los libros de texto. Hoy vamos a conocer a Charles, al ser humano detrás de la teoría. Charles Darwin nació en 1809 en Inglaterra y vivió durante la época victoriana,
4: un tiempo de esplendor científico,
3: pero también profundamente religioso y conservador. Darwin era parte de ese mundo. No fue ningún rebelde social. Venía de familia acomodada, con recursos suficientes para dedicarse a investigar sin preocupaciones económicas.

0: durante 20 años, hasta que en 1858 recibió una carta de un joven llamado Alfred Russel Wallace, quien desde Indonesia le contaba que había llegado a las mismas conclusiones. Esa carta lo sacudió y lo obligó a publicar por fin El origen de las especies en 1859. Después del viaje, Darwin se casó con su prima Emma Wedgwood y tuvo 10 hijos. Estaba enfermo crónicamente y casi no salía de casa, pero escribió cartas, miles de cartas. Se conservan más de 15.000, dirigidas a amigos, familiares, médicos y científicos de todo el mundo. En ellas habla de sus problemas económicos, de sus días buenos y malos, del dolor por la muerte de su hija Annie, que falleció a los 10 años y que, según se cuenta, era la que más quería. Durante años se especuló que Darwin había contraído el mal de Chagas en Sudamérica o que padecía males psicosomáticos, pero un análisis detallado de sus cartas, realizado por el médico Mike Dixon y el historiador Gregory Radick, concluyó algo mucho más sencillo. Era intolerante a la lactosa, una condición común que explica muchos de sus síntomas. Y un dato para cerrar con orgullo. Las ideas de Darwin llegaron a México en francés alrededor de 1870, de la mano de Santiago Sierra, hermano de Justo Sierra, quien las publicó en el periódico El Libre Pensador bajo el seudónimo Eleuteros. En nuestro país, el darwinismo no generó grandes debates biológicos, pero sí encendió discusiones políticas y filosóficas entre los pensadores del siglo XIX. Así que la próxima vez que pienses en Darwin, no imagines solo al sabio con barba blanca en un retrato. Piensa en un padre de 10 hijos que escribía cartas sin parar, que le dolía el estómago después de tomar leche y que necesitó 20 años de dudas para publicar la idea más poderosa de la biología, porque la ciencia no la hacen dioses, la hacen personas de a pie. Con información del doctor Juan Manuel Rodríguez Caso, de la Facultad de Ciencias de la UNAM, les saluda Mónica Genis.
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0: Las 6:16, 6:16 en la Ciudad de México. Pues ya llegó Don Gallo García, así nos dice Arturo Vega. Saludos para Osvaldo Vilchis y Don Gallo García. Pues ya llegó, ya está en los controles técnicos. Muchas gracias a Arturo Vega y a la familia Vega Bárcenas en Tláhuac. Ahí está ya el saludito. 55 49 12 20 39, el WhatsApp de la estación, si nos quiere mandar saludos, si quiere mandar algún mensajito de audio, con mucho gusto. De hecho, por acá tengo un mensaje que nos llegó hace ratito. Nos pidieron una canción, ya la pusimos, pero aquí está el mensajito.
1: Excelente día, familia XCB. Los escucha Adriana Tapia aquí desde Chalco, Estado de México. Nosotros los escuchamos todas las noches y siempre es un placer escuchar este amanecer ranchero. Hoy nos toca quedarnos a cubrir, vamos a cubrir doble turno, y si por favor me pudieran complacer con Ya viene amaneciendo, aquí para Adriana Tapia y los compañeros de la estación de servicio Suzuka. Muchísimas gracias y qué agradable es escucharlos todos los días. Lindo día.
0: Muchas gracias, Adriana. Pues mira, ya somos dos también. Aquí vamos a estar doble turno. Voy a estar con ustedes de aquí hasta las 13 horas, hasta la 1 de la tarde. Así que tenemos un buen rato para disfrutar, para compartir, para platicar, para mandar felicitaciones y, por supuesto, recibir todos los mensajitos que nos quieran mandar. Si quieren mandar felicitaciones de cumpleaños o saluditos, ya sea texto o mensajes de audio, a través de nuestro WhatsApp 55 49 12 20 39. Ahí están nuestras líneas para todos ustedes, y también en redes sociales, Facebook, X, Instagram. Ahí nos encuentra como XEB La B Grande. Escuchamos con Pedro Infante, de Rubén Fuentes y Alberto Cervantes, Tu Vida y Mi Vida. Con el Flaco Jiménez escuchamos Viajando en Polka. Vámonos al corte, 6:18. Buenos días.

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Las 6:29. Esta vida, qué bonita es esta vida. Alex Fernández, también escuchamos a Los Tiranos del Norte, de Chucho Monje, Creí. De José Alfredo Jiménez, la interpretación Alma de Acero. Muchas gracias por estar con nosotros, por disfrutar de este amanecer, de este nuevo día, miércoles 15 de julio del 2026. En vivo desde la Ciudad de México, aquí en Mayorazgo 83, en la Colonia Joco, desde el Instituto Mexicano de la Radio. Aquí estamos transmitiendo para todos ustedes, para la Ciudad de México, la República Mexicana y para todo el mundo a través de nuestra señal en línea www.imer.mx/XEB y por supuesto en el 1220 de amplitud modulada. 5556-04-7846, 807-004637. Oiga, pero si nos llama, no nos cuelgue, o bueno, no sabemos a quién quieren escuchar, ¿verdad? Dice Laurita. Contestamos y no nos dice nada. Bueno, pues anímese a contestar, a decirnos quién está del otro lado del teléfono. WhatsApp 5549-1220-39. Si le da pena por teléfono, bueno, pues un mensajito de WhatsApp, de texto 5549-1220-39. O si lo prefiere y anda en redes sociales, en Facebook, en X, en Instagram, también nos puede escribir a través de nuestra cuenta oficial XEB La B Grande. Ahí estamos esperando también sus mensajes, sus saludos aquí en la cabina del Buen Tono. Estamos en vivo, 6:31. Regresamos.

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Las 6:45 en la Ciudad de México, 6:45. Teléfonos en cabina 55 56 04 78 46, 55 56 88 32 54 y el 807 00 46 37. Cariño Verdad, a cargo de Juan Mendoza, el Tariacuri. También escuchamos con Los Alegres de Terán, El Buque de Más Potencia. Cuco Sánchez interpretando La San Marqueña, y también estuvo del gran José Alfredo Jiménez con el mariachi de la Universidad de Colima, Despacito. 6:45 desde la Ciudad de México. Vámonos con saluditos. Jorge Galina Vera, muchas gracias. Muy buen día. Dice por acá, ¿qué turno tiene? Pues este es el turno de Arturo Cortés, pero ya lo habíamos dicho hace rato, desde temprano. A lo mejor nos escuchó más tarde, ¿verdad, Jorge? Está de vacaciones Arturo, pero este es el horario de Arturo Cortés y es el titular de este programa Amanece. Algunos días ha estado Rodrigo, otros días una servidora, Ivonne Castillo, pero ya en unos días estará de regreso Arturo Cortés. Saludos también para Paz Jiménez en el Estado de México. Saludos para Fermín, que nos escucha en Chalco. Muchas gracias, señor Fermín. Saludos también para Jorge Hernández. Saludos para Paula Ramírez, disfrutando del programa. Un amanecer delicioso con aroma de café. Muy bien, pues ahí está el saludo. 6:47, quédese aquí en la B Grande de México.

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Amanecer con Varita de Nardo, con los tremendos gavilanes, Flor de Dalia. 6:54 a.m. Recuerde, por siempre aquí se ve, que inicia a las 10:00 a.m. Vamos a recordar un disco muy especial que queremos compartir con ustedes de la gran Elsa Aguirre. Temprano, al inicio del programa, les comentaba pues esta noticia triste, el sensible fallecimiento de Elsa Aguirre. Anoche se dio a conocer en la cuenta de El Andy y también en su cuenta oficial hace ya 2 horas, también lo mencionaban, lo publicaban ya de manera oficial. Así que los esperamos, 10:00 a.m. y dentro del programa vamos a tener este homenaje. Vamos a trasladar, ¿verdad? Ahora vamos a tomar prestado el mini homenaje, lo vamos a llevar por el día de hoy únicamente a Por Siempre XEB. Y también vamos a tener una entrevista. Si a usted le gustan los dulces cristalizados, hoy vamos a tener una entrevista muy dulce e interesante para que ustedes conozcan dónde, en qué parte de Xochimilco va a estar esta feria. Vamos a tener zona B, vamos a hablar de problemas visuales, eso será pasando las 11:00 a.m. Así que los espero de 10 a 1:00 p.m. en Por Siempre XEB. Soy Ivonne Castillo, gracias Alex García en los controles técnicos y por supuesto a todos los que se pusieron en contacto con nosotros, que nos llamaron, que nos escribieron. Les agradecemos infinitamente a todos. Dice Humberto Carreto también, feliz miércoles, buenos días. Muchas gracias, señor Humberto. También para usted, muy buen día. Jorge Castañeda Ruiz, saludos desde Portales, escuchando. Va en su taxi, muchas gracias, en la zona de Portales. Pues un saludo también a todos los conductores del transporte público, a los pasajeros también los saludamos con el gusto de siempre. Vámonos con las mañanitas. Muchas felicidades para los que hoy miércoles 15 de julio están celebrando cumpleaños onomástico o algo especial. En el santoral tenemos a San Buenaventura. Muchas felicidades. Nos vamos con las mañanitas a cargo de Juan Valentín. Recuerde, de 7:00 a.m. a 10:00, las noticias y posteriormente Por Siempre XEB. Fuerte abrazo. Feliz cumpleaños.

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2: ¿Cómo le va? Muy buenos días. Bienvenida, bienvenido, bienvenide a la primera emisión de Imer Noticias, tu punto de referencia. Es el miércoles 15 de julio de 2026. Es un día importante porque hoy hace 159 años, un 15 de julio, el presidente Benito Juárez regresó a la Ciudad de México después de derrotar a los conservadores que habían traído a México a un noble, a Maximiliano de Habsburgo, para que fuera el rey de nuestro país. Maximiliano había sido fusilado el 19 de junio de 1867 y con esto concluyó una guerra de 5 años. Un día como hoy, hace 159 años, regresó triunfante Benito Juárez y pronunció en el Zócalo de Ciudad de México el discurso más importante de su historia. Es este discurso en el cual señala la frase que él ha caracterizado a Benito Juárez, pero también la política exterior y la vida en nuestro país. El respeto al derecho ajeno es la paz. Un día como hoy, hace siglo y medio más o menos,

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18: Mañana. Con saludos y complacencias para todo nuestro público, para todo nuestro auditorio, en este miércoles 15 de julio, año 2026. Para todos los cumpleañeros, a todos los que están de manteles largos y cortos, felicitaciones de parte de la gran familia de Radio Ranchito y de Radio Cadena Enciso y también de Radio de la Gran D de Mexicali, que en estos momentos lo estamos enlazando a la XCD 1050M, la Gran D de Mexicali. Mexicali, su valle está presente, y a todo el equipo de Radio Cadena Enciso, gracias por su apoyo. Ani Moreno, buenos días a Londra Silva, también por supuesto a Tania Ramos, a Cindy Olivas, a Victoria Aguiar, al ingeniero Israel Silva, ingeniero Martín Solorio, gracias por el apoyo, enlazarnos a la capital. Y para nuestro público lo invitamos a que marquen el 686-3670 con la alada de Tijuana 664. Recuerden que es un teléfono WhatsApp para que envíe su mensaje de voz o de texto marcando 664-686-3670. Ahí está don Elías, buenos días, calentando agua para el café para toda la gente de Puebla, al estilo de Puebla, dice. Entonces ahí está don Elías y don Jerónimo también. Acá en el Mariano Matamoros dice saludos para toda la gente de Guadalajara, Jalisco, 24 años haciendo historia. Ahí está el saludo. Y don Bruno, que anda trabajando de guardia de seguridad en Otay, para toda la gente de Durango, 17 años haciendo historia en nuestra ciudad de Tijuana, Baja California, México. Vamos a iniciar con la voz del Divo de Juárez, que estuvo activo en el medio artístico desde 1971 al 2016, más de 45 años de trayectoria artística. Su nombre completo, Alberto Aguilera Valadez, que nació un 7 de enero de 1950 en Parácuaro, Michoacán, México. Falleció un 28 de agosto del 2016 a la edad de 66 años. Uy, con una biografía tan amplia, el ídolo de Ciudad Juárez, Chihuahua. A Juan Gabriel, primer nombre artístico que se puso Juan Gabriel fue Adán Luna, por allá en el 68, 69, y lo cambió en el 71 como Alberto, bueno, su nombre de nacimiento Alberto Aguilera Valadez, y artísticamente desde 1971 como Juan Gabriel. Hoy precisamente nos va a interpretar un tema de su propia inspiración que grabara por allá en el año de 1977, tema Te Llegará Mi Olvido, Juan Gabriel. La parte inicial de Añoranzas, doble X y Fierro por la 300.

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1: En Radio Ranchito, las 6:10, don Víctor Cárdenas, escuchándonos en la colonia Buenavista, dice que le mande un cordial saludo para toda la gente de Ciudad Juárez, Chihuahua, y solamente 15 años haciendo historia en Tijuana, Baja California, México. Gracias. Y ahorita le vamos a complacer con muchísimo gusto. Jorge Campero ya se reportó de Ensenada. Ya estamos programando su canción, Jorge Campero. La Cenicienta también está presente. Por supuesto, familia Muñoz Mitre en la 3 de octubre. Pura gente de Nayarit, de parte de Lorena Mitre, para su prima Florencia y Felipa Muñoz. Ahí está, la 3 de octubre en Tijuana. Se activa, damas y caballeros. Tengo a Glenn de California también. Don Luis Aquino. No, dice, aquí estamos esperando Añoranza doble X. Recordar es volver a vivir. Quiere una canción de JJ Pinedo, que precisamente con el grupo de Los Zorros de Mexicali, esta agrupación de Los Zorros de Mexicali, la voz de Eduardo Barajas, con muchísimos éxitos. Y vamos a escuchar un tema musical del señor Pinedo, que esto se llama En Cada Gota de Mi Sangre. Los Zorros de Mexicali, de los supergrupos de la grande de Mexicali. Recordar es volver a vivir. Buenos días. Cierro por la 300.

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6: Ahorita tenemos un mensaje, déjeme checar, don Victoriano dice, aquí lo estamos escuchando en el Florido, primera sección, Guadalajara, Jalisco, está presente 32 años, presente, y ahorita le vamos a complacer con muchísimo gusto, ya lo estamos programando los Yonix de Acapulco, Guerrero, y por supuesto tenemos otro WhatsApp, pero este tiene mensaje de voz. Aló, buenos días, bueno.
7: Buenos días, señor Julio, buenos días.
6: Buenos días, señora.
7: Quisiera saludar a mi esposo Guadalupe Castañeda y los muchachos de Cantar los Cuates. Por favor, quisiera que si me hiciera favor de ponerme la canción El Tío Juan con Chayito Valdés. Muchísimas gracias, que Dios me lo bendiga.
6: El Tío Bye. Juan con Chayito Valdés. Con muchísimo gusto, señora. Vamos a complacerles en 3-4 canciones. Con muchísimo gusto. Saludos por este lado para toda la gente de Mexicali y su valle, de parte de la señora Hernández, doña Manuela Hernández, en el ejido Veracruz, escuchando La Grande de Mexicali. Dice, aquí lo escuchamos diariamente, doña Manuela Hernández, que Dios me la bendiga y gracias. ¿Y quiere escuchar a Cristian Nodal? No, dice, mi canción, ¿cuándo, a qué horas? Pues de una vez, hay que complacerles con muchísimo gusto. Su nombre completo, Cristian Jesús González Nodal, es el nombre completo de nacimiento de Cristian Nodal. Cristian Jesús González Nodal, desde el año 2016, cuando inicia su carrera artística a nivel profesional del género regional mexicano. También aparte de cantar, toca la guitarra, trompeta y el piano. Cristian Nodal, que nació un 11 de enero de 1999 en Caborca, Sonora, México, inició su carrera musical a la edad de 17 años en el año 2016. En el 2017 lanzó su primer disco y de allí en adelante conquistó a su público, a su estilo de interpretar sus canciones. Cristian Nodal, que todo un éxito, un reconocimiento de las nuevas generaciones por su estilo de interpretar sus canciones del género regional mexicano. Hoy nos va a interpretar esto que se llama De los Besos que te di, para todos los enamorados, especialmente a los adoloridos. Buenos días, Cristian Nodal. Ya estamos listos, muchachos. Adelante, con sabor a México. El de Caborca, Sonora, México. Cristian Nodal, aquí en Añoranza XX. Recordar es volver a vivir. Fierro por la 300, compadre. hasta el ejido Veracruz, en el Valle de Mexicali.

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3: En Radio Ranchito me gusta más. 6:22 avanzamos con más de Añoranza Doble X en este miércoles 15 de julio, año 2026. Para todos los cumpleaños, a todos los que están de manteles largos y cortos, felicitaciones de parte de la gran familia de Radio Ranchito y de la gran Dede Mexicali, don Felipe Rodríguez en la mesa que progresa. Un saludo para usted, don Felipe Rodríguez, su mamá, la señora Isabel Santa Cruz, desde 1970 haciendo historia en Tijuana, de originaria de Uruapan, Michoacán. Doña Isabel Santa Cruz y Felipe Rodríguez en la mesa, allí escuchando Añoranzas Doble X, que no les gusta, les encanta. Ahí está el saludo, vámonos, porque ahí vienen los Yonix de Acapulco, Guerrero. Para la gente de Ensenada, la Cenicienta, don Jesús Romero, en la colonia Villas del Prado, número 2, ahí en la Cenicienta, aquí lo estamos escuchando, recordar es volver a vivir. Jorge Campero, presente, el de Tapachula, Chiapas, su tierra natal, desde 1979, haciendo historia en Ensenada, en la colonia Valle de Chapultepec. Escuchando Radio Ranchito, dice, y Añoranza Doble X, que no le gusta, le encanta. Damas y caballeros, tengo el gusto de presentar directamente de Acapulco, Guerrero, desde 1975, y la voz de José Manuel Zamacona, la voz de todos los éxitos del grupo Los Yonix. Esto se llama Pétalo y Espinas. Para todos los enamorados, especialmente a los adoloridos de los supergrupos de Añoranza Doble X. Recordar es volver a vivir.

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3: En Radio Ranchito me gusta más. 6:27 Mexicali se activa a través de la grande de Mexicali. Dice David Robles, aquí lo estamos escuchando. Saludos para toda la familia Robles en la colonia Centinela. Ahí David Robles desde 1997. Haciendo historia, David. Un saludo desde Tijuana, Baja California, México. David Robles, estoy pendiente contigo con la canción desde ayer. El grupo Miramar de Río Grande, Oaxaca. Precisamente la elegancia romántica de la música tropical también. El grupo Miramar para toda la gente de Acapulco, Guerrero. De José Barete, la mujer que yo amo. El grupo Miramar.
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3: Amita. De los supergrupos de Añoranza WX, recordar es volver a...

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3: Así es, don Julio, muy buenos días. Soy Enrique Valdés, de acá de Nogales, Sonora, específicamente de la colonia Buenos Aires. Así es que felicidades por ese gran programa que tiene. Y pues a las personas, a los amigos que nos están escuchando acá por Nogales, por la región, por Imbris, Magdalena, Tucson, etcétera, pues un gran saludo de su amigo desde aquí, de Nogales, Sonora. Y pues un saludo a los amigos por allá de Tijuana y a toda la gente que nos escucha en estos momentos.
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4: 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En Radio Ranchito me gusta más. 26 y las 7 de la mañana. Avanzamos. Saludos por este lado para toda la familia Ortiz Castro, escuchándonos en la colonia Buenavista, aquí en Tijuana. Dice que le mande un cordial saludo para toda la gente de La Paz, Baja California. 23 años haciendo historia. Gracias a toda la familia Castro. Por supuesto, doña Margarita Maya, para su esposo Guadalupe Castañeda. Después de Juan Sebastián llega Chayito Valdés para complacerle con el tío Juan. Doña Margarita, para su esposo Guadalupe Castañeda, en Camino Verde, oriundos de Irapuato, Guanajuato, desde 1984, haciendo historia. Y también el saludo para Guadalupe Cortés, a toda la familia Cortés, a mi tocayo Julio Cortés, en la colonia del Río Parte Alta, escuchando Añoranza Doble X, que no les gusta, les encanta. Quieren escuchar la voz de José Manuel Figueroa. Es un hombre de nacimiento, pero artísticamente lo recordamos como Joan Sebastián, el rey del jarepeo, desde 1975 al 2015, 40 años de vida artística, precisamente, que nos va a interpretar un tema de su propia inspiración, uno de los primeros discos que grabó Joan Sebastián. Es que me atrevo a decir que del primer disco, esto fue en el año de 1975, tema Sembrador de Amor, Joan Sebastián, otra leyenda musical de Añoranza Doble X. Recordar es volver a vivir. Y Fierro Bola 300. Ay.

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1: Buenos días, señor Julio. Buenos días. Quisiera saludar a mi esposo Guadalupe Castañeda y los muchachos de Canta Los Cuates. Por favor, quisiera que si me hiciera el favor de ponerme la canción El Tío Juan con Chayito Valdés. Muchísimas gracias. Que Dios me lo bendiga. Bye.
2: 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Otra leyenda musical de añoranza, doble X y fierro por la 300.

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1: En Radio Ranchito, a las 6:42, avanzamos con más de Añoranza doble X para toda la familia Negrete. Don Luis Negrete en Playa de Tijuana, Acapulco, Guerrero, está presente desde 1990 haciendo historia allá en Mexicali, en la colonia Santa Rosalía, la familia Partida Rodríguez. Claro que sí, señora Meche, ahorita ya estamos programando su canción. Mientras tanto, para toda la gente de Guadalajara, Jalisco, la banda Cuisillos, Sentimiento de Dolor. ¡Ay, ay, ay! Traigo un dolor muy profundo en mi corazón. 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
1: Muy buenos días, aquí reportándome, como es costumbre, acompañándote desde la colonia obrera.
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2: En Radio Ranchito solamente nos faltan 12 y las 7 de la mañana me quedan todavía 6 canciones. Saludos para Juan Gutiérrez en Rosarito, el quinto municipio oriundo de Acapulco, Guerrero. 36 años haciendo historia, don Juan, y no le gusta Añoranza Doble X, le encanta, le fascina. Ahí vienen los Tucas, le vamos a complacer. Ay, ah, para la familia de allá en Mexicali que están escuchando la grande, a don Juan Partida, el de Jalisco, doña Meche Rodríguez de Mexicali desde 1957. Después de los Tucas vendrá José Julián para complacerle con su canción, ok, y con eso vamos a cerrar el programa y vamos a regresar a las 9 de la mañana con más Añoranzas Doble X enlazados a la grande de Mexicali de 9 a 11 para seguir con la mejor música de ayer, de hoy, de siempre, porque recordar es volver a vivir. Don Lino López, Don Lino, muchas faltas aquí. ¿Qué pasó, Don Lino? El de Monterrey, Nuevo León, a todos los regiomontanos. Don Lino no va a alcanzar el tiempo, pero le prometo de 9 a 11 le vamos a complacer. Don Lino López presente en Añoranzas Doble X. Vámonos, con permiso, regresamos a las 9 de la mañana con más Añoranzas Doble X. Me despido con los Tucas de Estación Pamagua, ¿sabes? Sinaloa, y el vocalista Carlos Gutiérrez, aunque ellos son registrados en Mexicali como grupo de los Tucas, un éxito de 1980-82 que grabaron los Tucas, del compositor Luis Moreno, es el compositor de este tema. Un día con otro, los Tucas de Mexicali, de los supergrupos de la grande de Mexicali, de Radio Ranchito Tijuana. Recordar es volver a vivir, y fierro por la 300. Con permiso, regresamos a las 9 de la mañana.

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1: Muy buenos días, Ensenada, Tijuana y Mexicali. Bienvenidos a una edición más de RCE Noticias. Les saludamos con el gusto de todas las mañanas sus amigos
2: Marco Flores
1: y Fernando Escobedo en este ya miércoles 15 de julio.
2: 646-286-2457, nuestro número de WhatsApp directo en cabina para que se comunique con nosotros. Recibimos sus mensajes y con gusto le damos salida al aire. 646-286-2457.
1: También le recordamos que estamos transmitiendo a través de Facebook, ahí nos encuentra como RCE Noticias. Lo invitamos a que le dé like a nuestra página para que cada vez que subamos información se entere lo que está pasando en nuestra ciudad. También a través de esta plataforma puede hacernos llegar sus preguntas, sus dudas, sus puntos de vista, alguna pregunta para nuestros invitados y aquí con mucho gusto les damos salida.
2: Estamos transmitiendo de manera simultánea en los tres municipios más importantes de Baja California, Mexicali, Tijuana y Ensenada, a través de la señal de Radio Cadena Enciso.
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2: ¿Qué nos espera hoy en cuestión climatológica para Mexicali, Tijuana y Ensenada? En el puerto de Ensenada tenemos ya una temperatura pues un tanto elevada para los estándares que manejamos aquí. 22 grados centígrados amanece con un cielo parcialmente nublado. El sol, eso sí, ya está empezando a salir bastante intenso. Cuídese porque los rayos ultravioleta también van a estar muy, muy fuertes. Hoy, ojo, la máxima para Ensenada hasta 31 grados centígrados, entre 30 y 31 grados centígrados esta mitad de semana en el puerto de Ensenada, la mínima 21 durante la noche. En Tijuana seguimos en la zona costa, en este momento 20 grados centígrados, se presenta niebla, sin embargo también la temperatura irá aumentando gradualmente durante el día hasta alcanzar una máxima pronosticada de 30 grados. Tijuana, 30 grados la máxima, 20 la mínima. Y ahora sí, agárrese porque nos vamos pues al mismísimo infierno.
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2: Así es, el calor de adeveras. Mexicali, 32 grados centígrados a las 7 de la mañana con 5 minutos. Un cielo parcialmente nublado. La máxima hoy igual en niveles de 45 o hasta más. Nos sorprende siempre Mexicali, 45 la máxima, 31 la mínima.
1: ¿Cómo amanece el dólar? Bueno, hoy amaneció la compra en 16 pesos con 65 centavos y a la venta en 16 pesos con 92 centavos. Se lo repetimos, por si andan haciendo negocios con el billete verde, a la compra en 16.65, a la venta en 16.92 centavos.
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1: ¿Qué vamos a tener de información para esta mañana? Bueno, atacan a balazos a regidora en Tecate, queda mal herida, su esposo muere en el tiroteo.
2: Frenan entrada en vigor del nuevo reglamento de tránsito en Ensenada. El Comité Ciudadano de Seguridad señala intervención indebida por parte del director del periódico oficial del estado.
1: Gobierno de Ensenada emite convocatoria para apoyar a familias con uniformes escolares. Les vamos a decir en qué consiste.
2: Y atiende el Ayuntamiento de Tijuana un derrame de material químico sobre el Boulevard 2000.
1: Inician los estudios meteorológicos en Ensenada para determinar si es viable o no construir otro aeropuerto. Esta y más información estaremos desarrollando a lo largo de esta hora para que siga con nosotros y no le cambie.
2: Vámonos hasta la ciudad de Tijuana con nuestro compañero Juan Manrique. Adelante con el reporte.
3: ¿Qué tal? Muchas gracias. Muy buenos días. Los saludo con gusto este miércoles, mitad de semana, desde esta mi querida ciudad de Tijuana. Mañana aún con algo de neblina en las partes bajas de la ciudad. Termómetro alrededor de los 21 grados centígrados. Tráfico de Rosarito, Tijuana por la carretera libre para poder llegar a las inmediaciones de la Garita San Isidro, zona del río Palacio Municipal. Un recorrido aproximado de 35 minutos para subir a la zona del Aeropuerto Internacional, Consulado de Estados Unidos en la ciudad de Tijuana. Y zona industrial, un recorrido aproximado de 35-40 minutos en este momento. Para entrar a Tijuana por la carretera libre Tecate, tráfico lento como todas las mañanas frente al parque industrial El Florido en ambos sentidos. Para entrar a Tijuana por la carretera libre de Cuota, Otay, Tecate, Boulevard 2000. Buenas noticias, la prolongación del Boulevard Industrial prácticamente despejado hasta llegar al crucero con Terán. para circular por la vía rápida oriente, la que viene del este de la ciudad hacia la zona del río. Despejado el primer tramo, pero llegando a la colonia Guadalupe Victoria, donde se junta con la vía rápida a la mar, a vuelta de rueda hasta llegar a la garita de San Isidro para salir de Playa de Tijuana, sin mayores complicaciones, tanto la avenida internacional como prolongación de la calle segunda. Es la información que tenemos al momento. Recuerdo, maneje con mucha precaución y salga con más anticipación. Muy buen día.
2: Gracias a nuestro compañero Juan.

0: aplaza hasta Liverpool.
1: El lunes.
0: Exactamente.
1: El domingo ni le cuento. 6 horas aproximadamente.
0: Para entrar.
1: Para salir. Bueno, ah, sí, para entrar a Estados Unidos, okay. Exactamente.
0: Para entrar a Estados Unidos.
1: Así es. Y vemos aquí en los grupos que comparten información.
0: Oye, si luego llegas ahí a la garita y ves que al migra no le importa, ¿no? Así como no. Su mismo ritmo, las mismas gentes,
1: claro.
0: pocas entradas y tienes a toda la gente. O sea, no se ve algo extraordinario por lo que se haya vuelto lento, sino simplemente no le importa si tú llevas prisa o no.
1: Así es. Bueno, pues iniciamos con la información.
0: Nos mandan un reporte también, dice, buenos días, dice, espero se encuentren muy bien. El número 073 del CESPE, dice, no responde. Nos deja el conmutador diciendo que todo está muy ocupados. Dice, ¿podría por favor denunciar ante CESPE que desde hace horas hay una gran fuga de agua blanca en la colonia moderna entre la calle Bahía de Los Ángeles y calle Bahía Santa María? Dice, saludos y felicitaciones por su programa. Magnífico programa.
1: Qué buen gusto.
0: Pues ahí está, una fuga de agua. Ya se lo mandamos ahí a las autoridades a ver si ellos sí lo atienden.
1: También nos mandan un reporte. Nos dicen, buenos días, gusto en saludarlos. Les mando un video. Es una proeza, creo que dice, porque es promesa, pero creo que quiso poner proeza. Poder cruzar la calle 14 y Ruiz. Casi nadie hace su alto. Bueno, en realidad es 13 y Ruiz, justo. Ajá. Donde nos envían ese video. Es donde está un colegio. Y te comentaba, ¿no? Fuera del aire, que el otro día me pasó exactamente eso. Yo venía bajando por la 13 hacia la Gastelum, o hacia la Ruiz y luego hacia Gastelum. Y efectivamente me tocaba esa parte.
0: ¿No?
1: Así.
0: En el video viendo que ves el carro blanco, no sé, ¿sí? Ese semi-alto.
1: Alto paseños, mira.
0: Ajá, pero
1: puro alto paseño.
0: Lo hace.
1: Ese tampoco.
0: Y te decía que lo peligroso que es porque... pues por ahí es exactamente donde nos mandan la imagen, hay un colegio, ¿no?
1: ¿Y qué te gusta?
0: Una zona comercial, ¿no?
1: El 80%, 90% de los carros, si no es que todavía más, ajá, te hacen un semialto, ¿no?
0: Claro.
1: Y está debidamente colocado ahí el señalamiento vertical y además, pues creo que es evidente, ¿no? Creo que toda la gente que circula por ahí sabe que siempre ha existido un alto.
0: Exactamente, pues ahí está el alto, el mismo que dicen que no, como dices, de toda la vida, ¿no?
1: Sí, así es.
0: Bueno, también nos habían preguntado si iban a poner un alto o un semáforo en la zona de la subida de Maneadero hacia el exejido Chapultepec, conocido como Balbita, le conocemos, uh-huh, como Balbita, pero ya no existe ahí la
1: así
0: Balbita.
1: Así es, ¿no? Ya no existe.
0: De toda la vida, bueno, la Dirección de Seguridad Pública Municipal colocó unos saltos de disco para que tomen sus precauciones. Y es que había esta constante incertidumbre de si tenías que hacer el alto o te lo tenías que brincar. Si no estaba el alto, entonces es porque era continuo tu caminar, tu circular. Ya no dicen que no, si se tiene que hacer altos, ponen ahorita estos altos de manera provisional, altos de disco, no dicen que están a la espera de un nuevo semáforo y que en breve ya van a tener ahí un semáforo.
1: Sí, pero ya está colocado, ¿verdad? El señalamiento vertical.
0: Exactamente.
1: O sea,
0: ayer
1: pusieron el alto de
0: colocaban.
1: Disco. Ahí está, mira. Para la gente que nos sigue a través de redes, ahí está debidamente colocado en este cruce que nos habían reportado constantemente.
0: Nos decían, bueno, pero ¿cómo van a poner un semáforo si no hay ni vialidades? Porque los costados es arena. Pero pues así.
1: Y un estudio exhaustivo, ajá, de ingeniería de tránsito determinó que ahí se necesita, seguramente.
0: Y ahí estaba. Lo quitaron y dicen que están, ¿sí?, bastante caros los semáforos, ¿no?
1: Debe ser.
0: Bastante caros, como lo cotiza el gobierno, ¿no? Obviamente.
1: Bueno, pues ayer un hecho de alto, muy alto impacto en la ciudad de Tecate. Tecate, que de por sí ya es un polvorín. El conteo va por ahí de 100 muertos aproximadamente en lo que va del año.
0: Te iba a decir, era lo último que le faltaba, ¿no?
1: Sí, un crimen en...
0: A Tecate, porque ya han tenido niños muertos,
1: sí,
0: tirados sin que nadie los reclame.
1: Exactamente.
0: Migrantes asesinados.
1: Asaltos
0: una
1: en carretera.
0: Exactamente, en carretera. Tierra de nadie, huachicol, tráfico de drogas,
1: de migrantes,
0: dices,
1: fosas clandestinas,
0: exactamente. Acuérdate, con el expresidente también hasta se agarró con la procuradora porque mataron ahí a una familia.
1: Exacto.
0: Y hoy, bueno, terminamos con esto,
1: ¿no? Así es. Ayer por la tarde, alrededor de las 5:15, 5:17, pues un comando armado llega justo al domicilio de la regidora María de Jesús Quijada, quien, hay que señalarlo, hace poco fue la alcaldesa en funciones. Sí. Después de una ausencia de aproximadamente 4 o 5 días del presidente municipal Román Cota, pues llega este comando, ataca balazos a la regidora junto con su pareja y su hija, una menor de aproximadamente 15 años, y en este ataque muere el esposo de la regidora, identificado como Jesús Pereida. Jesús Pereida, así es. Mientras que María de Jesús Quijada, pues, fue trasladada de urgencia a un hospital en Estados Unidos. Escuchaba que cruzó por la garita de Otoy, otro que se la llevaron en el helicóptero. Uh-huh. El asunto es que se la llevaron a Estados Unidos a recibir atención médica. Hubo algunas versiones que daban por muerta a la regidora después de este ataque, en el traslado o llegando al hospital en Estados Unidos. Más tarde, el propio papá de la regidora dice que está fuera de peligro, que se ha salvado, que es lo que le comunicaron desde los Estados Unidos, desde el hospital. Del crimen, para ahorita escuchamos, ahorita vamos a escuchar al papá de la regidora. Del crimen, pues lo que se sabe es que llegaron estas personas armadas mientras estaban las víctimas a bordo de un vehículo Kia. No se sabe todavía si iban llegando, si iban saliendo, esa parte no queda claro, del domicilio ubicado en la calle Coyuca, en la colonia colonia Hacienda. Bueno, pues llevan a esta mujer a los Estados Unidos. La joven de 15 años que viajaba con ellos también, pues, debió recibir atención médica debido al estado de shock que presentaba, aunque afortunadamente no sufrió lesiones por proyectil de arma de fuego. Trabajaron ahí peritos para, pues, obviamente iniciar la investigación correspondiente. Y como le decía, como antecedentes, en mayo María Quijada fue designada como alcaldesa en funciones cuando el alcalde Román Cota solicitó licencia para viajar a China. Fue un periodo de 4 días. También en este marzo del 2026, según los reportes periodísticos, un hermano de la regidora fue aprehendido sobre la carretera Tecate-Ensenada con armas de fuego y cartuchos abastecidos. Y bueno, pues este hecho, como decimos, de alto impacto. Vemos ahí algunas imágenes de lo que es la escena del crimen. Obviamente, pues, ya con todas las corporaciones policíacas y las fuerzas de seguridad ahí presentes. Tenemos ahí la declaración del padre de la regidora. Vamos a escuchar parte de lo que decía ayer en una improvisada rueda de prensa convocada, pues, ya por la tarde, ¿no? Sí.
2: No, buenas tardes, quiero darle las gracias a todos, disculpen por el momento, ¿verdad? Me acaban de hablar de Estados Unidos, del hospital, que gracias a Dios mi hija está fuera de peligro y, pues, mi nieta también. Esta información que me dieron a mí ahorita, eso puedo decirles y darles las gracias a todos por sus oraciones y por sus buenas vibras.
3: ¿Se han comunicado con usted alguna autoridad?
2: No, yo ahorita no he tenido comunicación con nadie. O sea,
4: ¿de su yerno, Jesús Pereida?
2: Pues tampoco, no puedo yo esto ahorita, ¿verdad? Pues nada más eso.
4: ¿Cuál es el nombre?
2: Mi nombre es Francisco Quijada García.
3: ¿Usted es?
2: Es el papá de María Jesús Quijada.
3: Muchísimas gracias.
2: Gracias.
1: ¿Qué dijo el presidente municipal Román Cota a través de un comunicado? Dice: hoy Tecate vive un momento de profundo dolor. Me duele el cobarde ataque en el que nuestra compañera regidora María Quijada resultó gravemente lesionada y su esposo perdió la vida. Quienes hemos compartido con María el trabajo en el Cabildo conocemos el cariño que siempre ha demostrado por Tecate y el compromiso con el que ha servido a nuestra comunidad. Hoy más que nunca, ella, su familia y sus seres queridos necesitan saber que no están solos. Les expreso toda mi solidaridad, mi apoyo y mis más sinceras condolencias por esta irreparable pérdida. Confío en que la Fiscalía General del Estado realizará una investigación pronta, seria y a fondo para esclarecer este crimen y llevar ante la justicia a quienes resulten responsables. La violencia Sierra no puede convertirse en algo cotidiano ni quedar impune. Y ya el último párrafo dice: a las familias de Tecate les reitero que no bajaremos la guardia, seguiremos trabajando con las autoridades competentes para fortalecer la seguridad.
0: Bueno, ayer también trataban de vincular de algunos medios a que era amiga de la senadora Julieta Ramírez y sí, también de Armando Ayala. Pues todos son amigos en ese grupo, ¿no? También se me hace como bastante corriente que algunos medios quieran tratar de sacar raja política en un tema que meramente es la ineficiencia administrativa y judicial de Tecate, que desde cuando ya tiene un desmadre en su administración y no lo ha podido resolver, porque sigues con tu misma dinámica de no pasa nada, no pasa nada.
1: Estoy cobijado.
0: Exactamente, pues, ¿qué me van a hacer? No va a pasar nada. Ese es el verdadero resultado, pero tratan de vincular. Ah, es que es amiga del senador, es amiga de la senadora. ¿Y por qué no dice nada? No he visto si Armando subió algo, pero veo que Julieta Ramírez sube algo ayer. Y dice: lamento profundamente el fallecimiento de Jesús Pereira, dice, víctima del ataque ocurrido en Tecate, y expreso toda mi solidaridad con nuestra compañera María Quijada, quien se encuentra en estado grave. Me uno al dolor de sus familias, amistades y de toda la comunidad. Deseo de corazón la pronta recuperación de María y confío en que reciba toda la atención necesaria. Descanse en paz, Jesús. Toda nuestra fuerza para María y su familia. Así lo colgaba en sus redes sociales la senadora con licencia Julieta Ramírez. Deberían las autoridades de enfocarse en lo que verdaderamente es real y pues que lo vemos todos los días, que es esta violencia, en lugar de andar buscando si le afecta o no a las aspiraciones políticas de estos personajes, ¿no? Porque mientras ellos andan en su juego, claro, la comunidad pues está siendo víctima de ataques armados.
1: Vive otra realidad, ¿no? Exacto. Jesús Pereira, también hay que comentarlo, fue quien encabezaba las mesas de seguridad en el periodo de Darío Benítez, como presidente municipal de Tecate. Entonces seguramente habrá varias líneas de investigación, posiblemente esa sea una. Vamos a ver hoy qué dice la Fiscalía General del Estado. Hoy tiene conferencia de prensa la gobernadora, pero pues el tema que va a acaparar, mucho independientemente que hablar, ¿no?, de lo que vaya a presentar ella en esta conferencia, será el crimen en contra del esposo de la regidora y el ataque a la regidora.
0: Pero ya hemos visto, bueno, cuál es la salida del gobierno, ¿no? Bueno, va a decir que está investigando, que hay, como dices, varias líneas de investigación. La realidad es que también es muy temprano para decir cuál puede ser el móvil, aunque algunos medios ya dicen que es grupos delictivos asentados en la zona, que ya habían recibido amenazas. La realidad es que todavía es muy joven la investigación para determinar cuál pudiera haber sido el móvil, ¿no? Es evidente que iban sobre el marido, ¿no? Porque los atacan arriba de su vehículo.
1: Arriba del vehículo, así es.
0: Vámonos a nuestro primer corte y regresamos con más información.
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3: 7 de la mañana con 25 minutos. Estamos de vuelta, RCE Noticias Baja California, en este miércoles 15 de julio del 2026.
4: Bueno, lo platicamos fuera del aire. La presidenta municipal da a conocer ayer que firmó un acuerdo. Pero más que ya lees la nota y pues, el boletín no es un acuerdo, ¿no? Bueno, van a iniciar, firma un acuerdo, pero dice que como testigo, porque van a iniciarse los estudios meteorológicos aquí en Ensenada para determinar si en la zona donde quieren construir un nuevo aeropuerto se puede instalar, que va a ser aquí en la Cuesta del Tigre, ¿no? Decían que un anhelo de muchos. Y bueno, pues ayer manda este comunicado la presidenta municipal Claudia Gatón desde la Ciudad de México, donde andaba pues viendo otros eventos y entre ellos también este, ¿no? Dice que para determinar la viabilidad técnica para construir un aeropuerto internacional en Ensenada, se formalizó el acuerdo para instalar una estación meteorológica que permita recopilar la información necesaria para este proyecto. Y es que ya se ha hablado mucho que se tienen los terrenos, inclusive por dónde iba a entrar, por dónde pudiera salir las aeronaves, sí. Los tamaños que puede haber, pero no hay un estudio del clima que a ciencia cierta que te diga si puede o no ser factible. Y es que, pues, quien conoce Ensenada, quedaría en la parte, para ubicarlo así rápidamente, arriba de donde están las casetas de peaje, ¿no? En esta parte, pues, donde se ven los cerros, ahí en la parte de arriba se instalarían, se acondicionaría el terreno para poder hacer este aeropuerto, toda esta parte. Y obviamente no una parte chica, una parte bastante grande. Pero muchos han dicho que, o ha visto, que todo esto se llena de bruma, que se vuelve peligroso, que los vientos son muy cambiantes. Para saber esto, a ciencia cierta y no nada más lo que diga la gente, es que se aprobó, o la empresa aprobó que se hiciera esta inversión para la instalación de una estación meteorológica, ¿no? Dice que desde la Ciudad de México, donde acudió para firmar como testigo de este acuerdo, la alcaldesa Claudia Gatón informó que dicho convenio ya fue establecido entre los empresarios promotores del proyecto y las autoridades correspondientes. Y es que las autoridades de aeroportuarias son las que van a determinar si es viable en base a este estudio. No dice cuánto tiempo va a durar este estudio, ¿verdad?
3: No, en el comunicado no lo señala, solamente dice que se formalizó este acuerdo con autoridades competentes para la instalación de una estación meteorológica automática y que esta infraestructura constituye la siguiente fase del proyecto y permitirá recopilar información sobre las condiciones atmosféricas de la zona necesaria para realizar los estudios técnicos que determinarán la viabilidad de construir un aeropuerto internacional en el municipio.
4: Dice, estamos trabajando para contribuir al cumplimiento de los objetivos y prioridades del Plan Nacional de Desarrollo 2025-2030 en materia aeroportuaria del gobierno de la presidenta Claudia Sheinbaum. El proyecto de esa terminal aérea se ubica en la zona conocida como El Tigre, a unos 30 kilómetros al norte de la ciudad y puerto de Ensenada. Se trata de una inversión de carácter privado y de la cual el gobierno municipal sería únicamente el promotor y gestor, dando los beneficios económicos, turísticos y desarrollos sociales que generarían la conectividad con otros sitios nacionales. Imagínate, si quieres instalar una carreta de tacos y te caen como perros con todos los permisos, trámites. Ahora imagínate en cuanto sepan que se necesitan de uso de suelo para mover tierras y todo esto, han de estar salivando los funcionarios.
3: Como perro de Pavlov.
4: Exactamente. Tranquilos, todavía falta mucho, ¿no? Es un proyecto, dijo, para que no los vayan a asustar ya queriéndoles hacer fila para extorsionarlos, ¿no? Porque de esas historias de veras sobra, ¿no? Ya tenemos un aeropuerto, supuestamente, en Ojos Negros. Inclusive nos decían los vecinos de Ojos Negros que ya han hecho ahí algunos aterrizajes de prueba. Iba a ser una zona de carga oficial. Sabemos que ya aterrizan a cada rato avionetas, pero en este caso...
3: De otra carga.
4: Exactamente. No menos de 500 kilos. En este caso ya sería más formal. Y es un proyecto donde va a poder levantar pasajeros. También tenemos el que está a un lado del Ciprés, pero este ya va a ser más de forma, ¿no?
3: Así es, que el del Ciprés, bueno, pues también se utiliza para pasajeros, pero sigue siendo dentro de las instalaciones militares, es otra cuestión, ¿no?
4: Nos dicen, alguien que sabe de estos temas, dice, ¿qué tal? Buenos días. Dice, los estudios de ese tipo con una estación meteorológica duran aproximadamente un año. ¿Sí? Quería recordar que en el caso de Ojos Negros también se hizo con bombo y platillo, que se había instalado este estudio meteorológico, se estaban haciendo estos monitoreos de viento, porque no es como que aterrizó por los míos, ¿no? No es un Hércules, ¿no? De la Fuerza Aérea, sino pues van a ser comerciales, necesitas todo este tipo de para ver si las corrientes te lo permiten, si el clima te lo permite. Me imagino que ya hemos dado cuenta y nos ha tocado vivir el no puedo aterrizar en Tijuana.
3: Porque hay mucha neblina.
4: Porque hay mucha neblina, exactamente, y estamos aquí a 100 kilómetros. Así que vamos a ver en qué termina este proyecto. Por la foto que manda la presidenta municipal se le ve más alegre que yo creo que los empresarios, ¿no?
3: Pero eso sí, muy sola también, ¿eh?
4: Exactamente. Pues es que firmas como testigo, dice, ¿no? Lo bueno que no, que es nada más una firma de testigo y no vamos a involucrarnos ahí que al final terminemos pagándole algo, ¿no?
3: Imagínate, todavía.
4: Vámonos al corte y regresamos con más información.
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5: Después de registrarse el volcamiento de una embarcación, una persona murió. Tres se encuentran desaparecidas en San Francisco. Esto ocurrió al sur de la isla de Alcatraz. Se establecería para todo el país el horario que actualmente se observa de marzo a noviembre. Esto gracias a los esfuerzos en el Congreso para hacer permanente el horario de verano, que cobró impulso después de que la Cámara de Representantes aprobara una ley que eliminaría la necesidad de que los estadounidenses ajusten sus relojes dos veces al año. El Departamento de California de Pesca y Vida Silvestre informó de una investigación por caza de langostas fuera de temporada en el muelle de Santa Mónica, lo que llevó al arresto de 6 personas. Según el reporte mensual de la Oficina de Estadísticas Laborales, la inflación en Estados Unidos se desaceleró al 3.5% en junio, debido principalmente a una caída en los precios de la gasolina, electricidad y servicios de gas. Esta es la voz de Marcio Enciso desde San Diego.
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2: Siete de la mañana con 38 minutos. Estamos de vuelta, RCE Noticias Baja California, en este miércoles 15 de julio del 2026. Bueno, ayer el Comité Ciudadano de Seguridad Pública en Baja California, en Ensenada, es el Comité, no es el Consejo, es el Comité Ciudadano de Seguridad Pública, expuso de manera pública que se encuentra atorado el reglamento de tránsito en Ensenada, la entrada en vigor de este nuevo reglamento de tránsito, y esto dice su titular Edgar Hernández debido a que no se ha publicado en el periódico oficial del Estado. Estas reformas permanecen sin entrar en vigor debido a esta situación, dice Edgar Hernández. El Cabildo aprobó las modificaciones el 28 de mayo. El expediente fue enviado el 2 de junio al periódico oficial para su publicación. Esto es requisito indispensable para que las nuevas disposiciones adquieran vigencia y puedan ser aplicadas por las autoridades municipales. Hernández señaló que el director del periódico oficial del Estado, Juan Valente Labrada, remitió posteriormente el expediente al Instituto de Movilidad Sustentable para emitir una opinión, pese a que, sostuvo, la función del periódico oficial se limita a publicar los ordenamientos aprobados por la autoridad competente. Es decir, usted nada más publíquelos.
3: No importa, ¿no?
2: Exactamente. Se está excediendo.
3: ¿Y que no se había
2: funciones.
3: Dado esta situación?
2: No que yo recuerde, exactamente.
3: Que dentro de sus funciones estaría ver si está de acuerdo o no, porque ya hubo una sesión de cabildo, un cabildo que aprobó una presidenta municipal que también lo propuso para que se llegara a este puerto, ¿no? Si quedó mal o no, no es responsabilidad del titular de esta dependencia.
2: Exactamente. Agregó que esa actuación detuvo el procedimiento de publicación y mantiene sin efectos un reglamento que fue aprobado por el órgano constitucionalmente facultado para legislar en materia de tránsito dentro del municipio. La falta de publicación, dice, impide la entrada en vigor de disposiciones relacionadas con justicia cívica en hechos de tránsito, movilidad, seguridad vial, homologación normativa y actualización de procedimientos administrativos previstos en las reformas aprobadas por el ayuntamiento. Todo esto, dice, genera incertidumbre para los ciudadanos, para los propios elementos de tránsito, los jueces cívicos y autoridades administrativas encargadas de aplicar el reglamento.
3: ¿Y en qué momento se le habrá ocurrido frenarlo, no?
2: Sí.
3: Porque, bueno, es una petición que les habían solicitado y que tiene mucho tiempo que no ha sido, pues, que no ha sido resuelta. Y ya cuando se resuelve, pues resulta con que pues el sujeto en cuestión dice que no.
2: Hernández sostuvo que la remisión del expediente al IMOS constituye una actuación que invade competencias municipales previstas en el artículo 115 constitucional al tratarse un reglamento aprobado por el ayuntamiento dentro del ámbito de su autonomía. Por ello, le solicitó a la Secretaría General de Gobierno, a la Dirección de Gobierno y al periódico oficial informar el estado que guarda el trámite, explicar las razones del retraso y dar a conocer la fecha en que serán publicadas las reformas aprobadas por el Cabildo de Ensenada para que puedan entrar en vigor. Y como dices, una situación que yo no recuerdo que se hubiera denunciado, a lo mejor sí había sucedido, pero que se hubiera denunciado públicamente, ¿no? Esta intervención.
3: Sí, porque tampoco dice si se lo pidieron quién, el jurídico, pudiera haber dicho. Pero así como que decido si se publica o no, pues no, tampoco eres,
2: exactamente,
3: eres nadie en este organigrama para decidir qué se puede o qué no se puede, ¿no?
2: O remitir a otra autoridad, ¿no? Porque tú crees que a lo mejor se necesita una opinión o está mal. Si lo hicieron mal, eso es cuestión de quienes lo aprobaron, ¿no? De los regidores, del cabildo, vaya.
3: Bueno, el ayuntamiento da a conocer, el de Ensenada, que va a iniciar con este proceso para a una convocatoria para el apoyo a familias con uniformes escolares. Del 16 al 22 de julio se debe entregar la documentación y es válida para alumnos de que vayan al kinder, desde kinder a secundaria. Que veo que algunos colegios todavía te están obligando a comprarlos con ellos y que veía que el Congreso del Estado determinó que no. Así era es. Obligación.
2: Exactamente.
3: Dice que como parte de un gobierno centrado en mejorar las condiciones de la niñez y juventudes ensenadenses, del 16 al 22 de julio estará disponible la convocatoria para uniformes escolares. Así lo informó la alcaldesa Claudia Agatón. La primera edil subrayó que esta convocatoria, impulsada por la Dirección de Bienestar Social Municipal, está dirigida a madres, padres de familia y personas tutoras con hijos e hijas inscritos en escuelas públicas y privadas. Ya te quiero ver que metas uno de esos uniformes en las privadas, ¿no? Con esta convocatoria queremos apoyar a las familias ensenadenses con estudiantes de kinder, primaria y secundaria con la entrega de uniformes escolares para el siglo 2026-2027, así lo recalcó. La alcaldesa precisó que durante los días de vigencia, ya le dijimos del 16 al 22 de julio, se estarán otorgando solamente 40 fichas por día, por lo que hizo un llamado a las y los interesados. ¿Cómo les metieron esta dinámica? Poner las y los, les sí. Los. Ya, pues nomás es una cosa y ya, hombre. Pero pues bueno, su nueva forma de escribir, ¿no? En presentar la siguiente documentación en las oficinas de Bienestar Social. Carta de petición dirigida a la alcaldesa, elaborada a mano en hoja blanca y pluma azul. ¡Qué tontería! Bueno, carta petición dirigida a la alcaldesa, elaborada a mano en hoja blanca y pluma azul. Copia de identificación oficial por ambos lados, la del INE, el pasaporte mexicano o licencia de conducir vigente del padre o madre del menor con domicilio en Ensenada. Copia del CURP del padre o madre. Copia del comprobante de domicilio, agua, luz y luz reciente no mayor a 3 meses a nombre del padre o madre. Dice entre paréntesis, debe coincidir con la dirección de la identificación. En caso de rentar, anexar copia del contrato de arrendamiento. Mm. Ayer escuchaba a Lupe Hernández, que es uno de los activistas, creo que más importantes del Partido del Trabajo, denunciar tantas reglas tan estúpidas que hay, tan tontas que hay dentro del DIF municipal, ¿no? Que si lo llevas a la reflexión, hace falta que de veras haga algo el ayuntamiento, como este caso de carta petición dirigida a la alcaldesa. ¿Por qué?
2: A mano
3: y azul. Con pluma azul. Ya llegaste, no tiene la pluma azul, a ir a buscar una pluma azul. Y luego dice copia del INE y luego del CURP. Pues si en el INE viene el CURP, ¿no? Sí, ¿para qué quisieras dos cosas? Y luego una copia del comprobante de domicilio. Y si no tienes domicilio, pues una copia del contrato de arrendamiento. ¿Cuánta gente no tiene ese arrendamiento, no? Sí. Porque estás en situación más vulnerable, porque tu casa está más chica, porque el que te renta no cumple con este tipo de contratos, pero lo vuelves tan, tan, tan burocrático todo. Y luego, copia de la constancia de estudios con sello y firma, o última boleta de calificaciones oficial, pues así las de tener,
2: está más,
3: ¿no?
2: Fácil, sí.
3: Exactamente. Copia del acta de nacimiento del menor, otra vez, pues si ya te diste la del papá, ¿no?
2: Y si no la tienes, pues hay que sacarla.
3: Ajá, y eso cuesta. Esa te cuesta. Cotización, fíjate nomás, cotización de uniforme escolar con el proveedor de la elección, con un monto como tope de 1,500, okay. No exceder esa cantidad. Constancia de situación fiscal del proveedor.
2: No, válgame.
3: Bueno, lo que quieres no darlo, ¿no? O
2: sea, yo creo que sí.
3: 1,500, yo pensé que te iban a dar el uniforme y no los 1,500. O sea,
2: no te dan el dinero.
3: Cotización de uniformes escolares con el proveedor de su elección. La presidenta municipal
2: manifestó. Pero ahí te quiero ver pidiéndole la constancia, ¿no?
3: Ajá.
2: La constancia fiscal.
3: Sí, o sea, ya llevas ya todo ese bonche. Y luego, ahí vienes de regreso, ¿no? Porque, como dices, el proveedor no te lo va a dar hoy, ¿no? O sea, te digo que veía también que hay muchas cosas que le falta una copia. Y hablaba el Lupe Hernández sobre gente de la tercera edad, ¿no? Gente muy grande de la tercera edad, muchos de ellos en bastones, donde vas a hacer un trámite, ok, te falta esta copia. Dice, en lugar de que alguien le saque una copia ahí, ¿no? Porque es una persona, es una dependencia que tendría que tener ese
2: tacto, ¿no?
3: Tacto, exactamente, para ver. Y dice, y los tratan como si de veras. Y platicaba que fue a hacer un trámite y la subdirectora sí lo trató bastante bien. Pero la directora ni sus luces, ¿no? Creo que acá también, o sea, ¿en serio necesitas tanto trámite? ¿En serio necesitas que cada persona, esos 40, porque no puedes atender más sino 40 porque estás bien ocupadísimo, ¿no? ¿Por qué no pones a gente del servicio social o otra gente que de la que anda ahí de aviadora, de los que no sirven para nada, a recibir estos documentos en lugar de 40, que sean 100? Que sean 200, que por no ejemplo. Solamente sea en el ayuntamiento, sino a lo mejor acá en el DIF, en las oficinas que hay acá en la Colonia 89, en la zona centro. ¿Por qué tienes que centrar todo, pues, no? ¿Y por qué tienes que hacerlo tan cansado en una situación que tendrías que darle celeridad?
2: Sí, como dices, por ejemplo, el traslado al Palacio Municipal para una persona de la Colonia 89 te implica, y ahorita que están de vacaciones,
3: claro.
2: Llévate a tres. Paga tres micros,
3: o sea, de ida, vas a bajar, tres de vuelta. Dices, vas a bajar del 89 hasta el centro, la Reforma, de ahí otro hasta allá.
2: Otro hasta allá.
3: Ajá, y luego regresas.
2: Regreso lo mismo. Si ya les dio hambre o calor, híjole, hay que aventarle ahí otro.
3: Sí está bien el acta, pero falta que esté cotejada, ¿no? Sí está bien el INE, pero aquí te la saquen y te sacan una copia. Sí. Vato, hazlo más ágil, ¿no?
2: Sí. Para esa gente, por ejemplo, como dices, ¿no? Bueno, allá tengo alguna oficina, allá haz el trámite, allá déjalo, ¿no?
3: Claro, o sea, a ver qué copias tiene, nomás necesitas INE, dónde vive y si quieres la carta, porque tienes que la presidenta, pues, ver su nombre en el papel, ¿no?
2: Sí.
3: Aunque en teoría ya agarras todos esos documentos y no creo que al que te esté dando el dinero, que es el gobierno federal, se lo lleve a la Ciudad de México para ver, ay, no, aquí la carta no la hizo bien, no dice Claudia Gatón. O sea, son estupideces, con todo respeto, de funcionarios mediocres que así lo ponen, que cumplas con ellos, pues yo creo para nada más para sentirse...
2: importantes.
3: Ajá, que van a recibir algo, ¿no? Porque no le hallo.
2: No des ideas, ¿eh? Dice, la pluma debería ser color guinda, dice, el azul no combina con los colores del partido.
3: Exactamente.
2: Pues no den ideas, porque en una de esas ya te quiero ver, ¿no? Para encontrar una pluma color guinda.
3: Pero, o sea, como que tantas cosas, o sea, buenos días, dice, mejor que no regalen nadota.
2: Mejor nadota, ¿no? Mejor un taco de
3: exactamente.
2: Y es que hay tanta necesidad, eso sí. Que 1500 para el tema de uniforme, para lo que sea.
3: Milky,
2: así es. Olvídate.
3: Y si ya te quiero ver a los de los colegios con eso, con esos 1500, ¿no? En los colegios no te permiten comprar en un lugar donde no sea su proveedor,
2: así
3: ¿no?
2: Es.
3: Por aquello de que el color vaya a ser distinto. No creas que porque es una tranza de los colegios, ¿no? Vámonos al corte y regresamos con más información.
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1: Entramos al último bloque de RCE Noticias Baja California, 7:55 a.m. Nos acompaña en cabina nuestro entrevistado esta mañana, Jordi Alba, vicerrector de Universidad Xochicalco, Campus Ensenada. Vicerrector, buenos días, bienvenido.
2: Muy buenos días, muchas gracias Marco por la invitación, Fernando, gracias por este espacio. Y pues bueno, como bien saben, Universidad Xochicalco no solo sigue creciendo en el tema de infraestructura campus, ¿no? Estamos también trabajando con nuevos programas. He estado aquí ya en algunas ocasiones diciéndoles de los temas de licenciatura, todas las carreras nuevas que hemos estado lanzando y que estarán por aperturarse este nuevo ciclo. Pero la preparatoria Xochicalco no podría quedarse atrás. Entonces estamos trabajando ya con nuestros chicos de prepa, ya traemos una buena cantidad de inscritos. Somos la preparatoria número uno en matrícula de Ensenada, sin temor a equivocarme. Y bueno, pues seguimos creciendo con nuestra preparatoria y ahora vamos a presentar este nuevo modelo de salud, preparatoria, el bachillerato de salud. Pero vámonos por partes, preparatoria tradicional. La preparatoria tradicional es la que los chicos seleccionan, está más enfocada al tema de ciencia, más enfocada al tema de ingeniería, más al tema de la matemática. Y bueno, también llevan idioma inglés. ¿Qué pasa aquí en la tradicional? Se les da la enseñanza del idioma inglés para que cuando egresen tengan ya unas bases sólidas y poder comunicarse o escribir en el idioma inglés. ¿Qué pasa si yo ya domino el idioma inglés? Está el programa bilingüe. El programa bilingüe, la diferencia importante es que materias especializadas ya las damos en idioma inglés 100%. Okay. ¿Qué quiere decir esto? Voy a pensar la matemática en inglés, la biología en inglés, la física en inglés. Entonces, ahí estamos entrenando ya nuestro cerebro para que el idioma inglés sea parte ya de nuestra comunicación. Y adicional, les damos el francés. Okay. Entonces también aprenden francés para que cuando egresen tengan las bases para un francés conversacional.
1: O sea, en esta llevan algo en español, llevan inglés y aparte francés.
2: Así es, okay. En el programa bilingüe estamos hablando ya de 3 idiomas. Y bueno, también detectamos que muchos chicos cuando entran a la prepa ya tienen bien claro lo que quieren estudiar y sobre todo hacia el área de salud. Me refiero a medicina, enfermería, nutrición, psicología, todo el tema de salud. Y dicen, bueno, no quiero que la transición cuando egrese sea muy complicada para entrar a la licenciatura. Las licenciaturas de salud son licenciaturas que tienen cierto grado de especialización y cierto grado de complejidad. Creamos este bachillerato de salud. ¿Qué va a suceder aquí? Vamos a trabajar con los muchachos durante 3 años enfocados en algunas materias que les estamos impartiendo con el tema de salud para que su transición no sea tan complicada. Y el plus es que la van a dar médicos, enfermeros, nutriólogos, o sea, esas materias van a ser docentes de salud que ya ejercen y que están trabajando en el área y los van a ir llevando de la mano para que cuando egresen digan, ahora sí, estoy listo porque quiero iniciar mi carrera de medicina.
1: Tengo las bases.
2: Quiero iniciar mi carrera de nutrición, quiero iniciar psicología, quiero iniciar enfermería. Entonces, eso es lo que estamos innovando ahorita con bachillerato, con la preparatoria Xochicalco. Estamos muy contentos, las inscripciones van muy, muy bien. Estamos ya próximos a cerrar, estamos casi a un mes de ingresar al ciclo nuevo.
1: Okay. Y bueno, pues estamos... ¿En las 3 modalidades?
2: En las 3 modalidades,
1: ¿inician de manera simultánea?
2: Inician de manera simultánea. Sin embargo, los de nuevo ingreso tenemos un propedéutico previo, que es un par de semanas antes. Pero bueno, estaremos trabajando con ellos y sobre todo esa bienvenida que tanto anhelan los chicos de primero, que le llamamos lunada porque duermen en el campus. Sí. El cierre de la inducción es una lunada, los chicos conviven toda la generación y pues prácticamente es el kickoff para empezar las clases.
1: Muy bien. ¿Cuánta gente tienen? Ahorita decías en matrícula.
2: Estamos hablando de 560 personas.
1: Wow.
2: Una matrícula bastante amplia. Hace algunos años, cuando un servidor llegó a la institución, estábamos hablando de 250, 260. Ahorita traemos una matrícula muy interesante. Pero esto no es fortuito. Esto es porque estamos cuidando el ambiente de la prepa. ¿Qué estamos trabajando con valores? Estamos trabajando que no haya este tema de bullying, que no haya este tema de drogas, que no haya este tema. Trabajamos con los muchachos para que evitemos y los encaucemos a otras oportunidades importantes para que sigan creciendo y no tanto al tema de vicios o al tema de agresión. Tanta agresión que hay en la ciudad, tanta agresión que hay en el país, la verdad es que no tiene caso que dentro de la escuela suframos esto, ¿no?
3: Oye, si se ve tan lejano el tema de las drogas, pero también ya hay, ¿no? En este brinco de secundaria preparatoria, sí. Y entiendo, oh, sí, que ya. Xochicalco hace hasta antidoping, quieras o no.
2: Antidoping a toda la matrícula, es parte del requisito de ingreso para estar en la preparatoria. Incluso hay ocasiones que se habla con los padres, hablamos de Operación Mochila, porque también, okay, el tema de llevar algo ilícito adentro de la escuela, de la prepa, pues no se vale. Y sí somos muy, apoyamos mucho el tema del chico, pero también les quiero decir, tenemos, y se los digo a los papás en la inducción, es cero tolerancia. O sea, si tú descubres un chico que está haciendo narcomenudeo dentro de la escuela, es baja inmediata, ¿eh? O sea, ahí no hay manera de continuar con esa persona. Afortunadamente, ajá, ya hace muchos años que no tenemos esta situación. Okay. Empezamos a limpiar la casa desde adentro hace muchos años y esto nos ha provocado que la matrícula se incremente cada vez y cada ciclo más. Ahorita estamos hablando que egresaron 174 alumnos. Okay. En este último acto académico. Ahora, justamente. Entonces, pues estamos ya incorporando eso más otro cacho para el nuevo ingreso.
3: ¿Y si caben en las instalaciones?
2: Sí, sí, sí. Estamos muy, muy...
3: Veo que están terminando que...
2: Estamos terminando un nuevo edificio, estamos terminando gastronomía, okay, estamos terminando el edificio nuevo de odontología, okay, el edificio nuevo de medicina. Vamos a iniciar este ciclo con la ingeniería en programada y desarrollo de videojuegos, que también viene muy fuerte. Sí, okay. Gastronomía también está siendo muy, muy fuerte. Y bueno, pues la hasta preparatoria, prácticamente el edificio A, que es el que tenemos continuo a la prepa, es prácticamente de ellos, ¿no?
1: Pues ya habría que pensar en crecer, ¿no?
2: Creo. Híjole, todavía vamos, más. Estamos creciendo hacia arriba. Ya perimetralmente el campus.
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1: Buenos días amigos de Mexicali Sin Filtros, Facebookeros, redes sociales, plataformas digitales. Pues nos encontramos aquí en una edición más de Mexicali Sin Filtros, la radio en la grande XED de Mexicali. Siendo 15 de julio, estamos a mitad del mes de julio. Son las 8:05, pues damos inicio a este tu programa donde pues tenemos mucha información de todo lo que ha sucedido y acontecido en estos últimos días de semana, de junio, de julio, Pues primero que nada, quiero pedir una disculpa a toda la gente, de verdad, por no haber estado en los últimos programas. Fue una situación, pues ahora sí que, como dicen, personal, pues lamentablemente y afortunadamente ya mi santa madre pues ya está descansando, porque pues ya sufría más de lo que vivía, y la neta pues no hay que ser tan egoísta, sí, pues darle un paso para adelante. Ya bendito Dios, está con Diosito, esperemos, porque se porta bien mi jefa, dicen. Pero bueno, tenemos mucha información de todo lo que ha acontecido aquí en Mexicali en estos días, ya que pues el día de ayer, fíjese, eso es lo más reciente, ¿no? El día de ayer intentan, pues ahora sí que en un ataque armado, en un ataque directo a una regidora de lo que viene siendo el bello puerto mágico de Tecate, el cual pues es tal mágico, pues que últimamente pues ya han desaparecido algunos, mágicamente mueren, y todo eso es lo que sucede en ese pueblo tan hermoso y mágico de Tecate. Pues así las cosas, al parecer en una emboscada que le hicieron a esta pareja de esta regidora y su esposo, el cual pues al llegar supuestamente a su domicilio se bajan pues ahora sí que los sicairos se bajan y le pegan una remangada macizo de ráfagas de armas de alto poder, logrando herir a la dama, así como darle final a la vida del esposo, ¿no? Inmediatamente pues se hizo un operativo allá en ese hermoso pueblo. La dama pues se encuentra, ayer hubo muchos rumores, fíjese, que el día de ayer donde supuestamente había perdido la vida, se estuvo rumorando, diciendo por todo lo que eran las pues ahora sí que las redes sociales se estuvieron manejando que había perdido la vida la regidora, pero afortunadamente salió el papá para desmentir este hecho, el cual pues comenta que ya se encuentra ella en Estados Unidos, en San Diego, donde es pues ahora sí que pues la están aliviando, ¿no? Primero bendito Dios y logre sobrevivir, ya que fue un ataque brutalmente armado, donde pues fueron ráfagas de balas, las cuales pues, como les comento y reitero, pues el que falleció fue el esposo, y pues ella se encuentra, como les decía,

0: Mar, no funcionó. Karen, la Mave, bailó. Entonces, ¿qué fue lo que hicieron? También otro atentado sobre este promotor llamado Julio Mayoral, el cual pues perdió y no pudo, ahora sí que regresar los 15 millones de pesos que le habían prestado para este Verano Fest, el cual pues fue el que tronó. Entonces, pues lamentablemente, alguno de las otras empresas, las cuales pues le apostaron a este caballero para poder que tuviera una buena Mave, una Whirlpool, una lavadora, pues. Y pues como no funcionó, pues lamentablemente, pues quisieron darle cuello, ¿no? Él también recibió múltiples impactos de bala entre el vehículo y su persona. Dicen que al final primero eran 7 los que le pegaron en el lomo, después fueron 3 y pues todavía se encuentra entre la vida y la muerte. Eso es lo que comentan. Otros también ya lo dieron por fallecido, pero pues ya ahorita no sabes si lo bueno es darlo por fallecido o saber que está vivo o no, porque pues igual no creo que se quieran quedar así. Primero bendito Dios y la libre y agarre sus cositas y vámonos, porque la neta van a andar sobre de él. Y pues no sabemos ni quiénes son, ¿no? O sea, ahí con todo el respeto a los señores, pero pues cuando manden a hacer un negocio, cuando manden a hacer un encargo, pues que lo hagan bien de perdida, porque pues, si no, imagínate todas las consecuencias que va a llegar, todo el nombrerío que van a poner, porque ya fue entrevistado por lo que viene siendo la Fiscalía del Estado. Ya hay carpeta de investigación, ya se están buscando los responsables y pues ya se está haciendo un desastre. Así nomás. Hay para que se dé una idea de lo que sucedió en Mexicali y de algunas de las cosas. Otra de las cosas que sucedieron, pues, ¿qué cree? Ándale, que resulta que al parecer no fueron los canes, comentaron. Yo no lo dije, a mí me comentaron y yo lo comento para que usted sepa. Se rumoraba que la persona, esta dama, la cual pues también pues perece, fallece, muere, según por un ataque de perros, pero todo está muy raro. Todo muy, muy raro. ¿Por qué? Porque supuestamente ella era la que les daba de comer a los perros. Imagínate, o sea, como dicen, no debes de morder la mano que te da de comer, ¿no? Pues así le sucedió, literal. Pues al parecer dicen que fueron los canes, pero mucha gente, bueno, más bien la sobrina, la hija, comentó que traía bronquillas con el marido y que el marido pues se aventó el tiro y la dejó sobre estos animalitos que les echaron el broncón por haber, por la bronca de que haya fallecido esta dama. Pero pues no se sabe todavía, según Cemefo dice que sí falleció por las mordeduras de perro, pero pues no sabemos realmente, no han salido todavía a decirnos la versión oficial, pero lo que sí, al hermano de esta dama, que era el dueño de los perros, a ese sí se lo llevaron al bote por la ley Amparito. Ya te la sabes que ahorita, si tú tienes tu perro y se te sale y muerde al vecino, te pueden meter al bote. ¿No sabías, Karen? Hombre, están bien bravos ahorita. Y no nomás los canes, porque van sobre todo los que tengan animales, que no los cuiden, que no los protejan y que no les den una buena calidad de vida. Así que yo a los míos, iré, me salí yo por fuera de la casa y metí a los perros y ellos comen una semana y nosotros la otra, porque son bullies, imagínate, y ya sabrás. Pues así las cosas, señores. Créame que tenemos mucha información. También estos jóvenes, los cuales pues le dieron muerte a don Fla, Fla, Fabiano, Flaviano, ¿cómo? Es que yo pensé que ese era Fabián, pero no era Flaviano, Flaviano, tenía el nombre así, era Fabiano. Ah, pues a don Flaviano se le aplicaron bien macizo, ahora sí que como dicen, del videojuego a la realidad. Jóvenes, o sea, voy a platicar bien la nota esa, porque nos vamos a ir a un corte de mi Dani, perdóname. No vamos a ir a un corte porque tenemos, pues ya sabes, la radio es muy rápida. Y tenemos invitado de lujo el día de hoy. Tenemos a nuestro amigo Alfredo Juan, quien nos va a acompañar para explicarnos unas cositas que trae para toda la gente. Ahí estamos al pendiente, como dijo Arnold Schwarzenegger. I'll be back. Ay, chay, chay.
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9: Desde el regresamos aquí a tu programa Mexicali sin filtros, la radio La Grande XED, 15 de julio, 8:17, pues damos ahora sí que seguimiento a este gran tu programa de Mexicali sin filtros Radio, pues el cual pues tenemos un invitado especial el día de hoy, como siempre, cada semana. Aquí tenemos a nuestro amigo Alfredo Bon. ¿Cómo estás, Alfredo? Muy buenos días.
10: Rosendo, muy bien, muy contento de estar aquí con todo tu auditorio en La Grande.
9: Así es, nos traes el programa de la segunda colecta con orgullo. Platícame, ¿cómo está ese rollo?
10: Traemos ya la segunda colecta con orgullo y esta colecta es una colecta que estamos haciendo de artículos de higiene personal, es decir, cepillos de dientes, pasta de dientes, crema corporal, vitacilina, desodorante, jabón, champú. Estos artículos que se reúnan los vamos a llevar a las personas LGBT, bueno, en este caso más bien son gays y dos personas trans que se identifican como personas trans que
9: están
10: privadas de la libertad.
9: Ajá, okay.
10: Que están en el Cerezo en Mexicali, como tú sabes, como parte de las acciones que trabajamos desde la regiduría por ser acción afirmativa, es atender a la población LGBT que está privada de la libertad. Estamos visitando desde el año pasado, hemos estado visitando, vamos una vez al mes. Y bueno, hicimos ya una primer colecta que fue todo un éxito. La verdad, muchísimas gracias a todas las personas que donaron y que apoyaron. Porque además en esa ocasión también nos llevaron artículos para que pudieran mantener sus celdas limpias, ¿no? Cloro, Fabuloso, etcétera. Entonces fue todo un éxito. Y bueno, los insumos se les fueron entregando durante cada visita y ahora, bueno, pues estamos haciendo esta segunda colecta para seguirles llevando estos artículos que son de higiene personal, pero de primera necesidad, ¿no?
9: Sí, sí, claro.
10: Que dignifican a las personas, que creo que es bien importante tener presente el ser humano, ser empáticos. Muchas personas en redes, lo primero que dicen es: son delincuentes, ¿por qué los estás ayudando? Por algo están ahí. A ver, a mí no me toca juzgar eso. Allá están las instancias, allá está la gente que les tocará llevar la parte de sus juicios y lo que tenga que suceder. Lo que sí creo que es parte de mis responsabilidades, es como acción afirmativa LGBT apoyar a la población de la diversidad, esté en donde esté.
9: Pues el centro de acopio lo vas a tener en tu oficina.
10: Es correcto, ahí estamos en el segundo piso del Ayuntamiento de Mexicali, pero si usted dice, se me complica muchísimo, regidor, no puedo ir al ayuntamiento, díganos, póngame ahí en las redes sociales a dónde quiere que pasemos por los artículos, así sea un cepillo de dientes, todo suma, todo cuenta, todo ayuda, y vamos y lo recogemos hasta donde esté.
9: ¿Algún teléfono? ¿Algún lugar?
10: Ahí en las redes sociales. Ubíquenme en las redes sociales en Alfredo Wong 83 a través del Instagram o en el Facebook. Y ahí me dejó un mensajito. Ahí estaba la publicación del flyer que usted vio ahorita en la pantalla para esta segunda colecta con orgullo que estamos realizando para las personas LGBTIQ+, privadas de la libertad.
9: Ok, pregunta. ¿Qué es lo que... Bueno... ¿Cómo es la dinámica para ir? Por ejemplo, si yo digo, ¿sabes qué? Yo les voy a donar una caja de desodorantes, una caja de esto, pero yo quiero ir, un decir es pregunta. ¿Ellos puede acudir también alguna persona?
10: Sí, claro, por supuesto. Bueno, nosotros organizamos la visita. Ajá. Y si tú decides ir con el equipo, pues ya nos avisas y te ponemos ahí en la lista. Y con muchísimo gusto vamos. En esta ocasión, déjame decirte que cada vez que vamos, además de que les llevamos estos artículos de higiene personal, también les llevamos pláticas, ¿no? De temas que son de interés para la población gay o la población trans, en este caso porque es con quienes hemos estado trabajando. Y les hemos llevado pláticas de derechos humanos, pláticas sobre VIH, pláticas sobre, en este caso vamos a llevar ahora pláticas sobre identidad trans.
9: Ah, ya ves, entonces, eso no lo
10: sabíamos. Sí, ahí vamos a ir con el tema de las identidades trans y se les hace alguna especie de convivio, ¿no? Creo que esta parte de poder brindar estos momentos o espacios seguros en los que podamos compartir experiencias, nos hacen más humanos y nos ayudan a ser empáticos y a no olvidar que nunca sabemos la vida que nos tiene preparado y cómo, qué tan preparados estamos nosotros también para la vida, para tomar ciertas decisiones, ¿no? Y yo creo que desde ese lugar es solo tener presente eso, el ser empáticos y que creo yo que no hay niño, niña, niña que haya nacido siendo mala persona, ¿no? Así la es. Vida, las decisiones.
9: Pues fíjate que, bueno, en lo personal a mí me ha tocado ir, no sé, unas 5 o 6 veces, en mi trayectoria como reportero, me tocaba, por ejemplo, antes, cuando estaba en la crónica, ir precisamente a eventos de bodas colectivas, uh-huh. Eventos de damas, de mujeres, del Día de la Mujer, y ¿se siguen haciendo todavía eventos
10: sí.
9: así?
10: Sí. De hecho, cuando yo estuve en la Dirección de Cultura, yo vengo trabajando en el Cerezo desde que estaba en la Dirección de Cultura, mandábamos talleristas para que les dieran talleres de artes, en este caso a las mujeres les daban expresión corporal, danza, y a los varones se les dio talleres de artes plásticas. En ese momento, amigos y amigas, se atendía a toda la población en general de ahí, del Cerezo. Es que me cuestionan mucho en las redes que sí, porque nomás atiendo a los LGBTs. Dice, pero ¿por qué nomás a los LGBTs? Porque soy acción afirmativa y okay. Esa es parte de mi labor. Pero cuando fui director de cultura, íbamos y atendíamos a la población en general y les llevábamos estos cursos y que de verdad creo que favorecen muchísimo justo al objetivo que es la reinserción social. No se trata de dejarlos ahí en el abandono y descuido, porque creo que de ahí vienen, ¿no? Del abandono y del descuido del sistema y del descuido social y todo eso. Entonces creo que tenemos que girar y ser empáticos y buscar esta reinserción social desde todas sus aristas.
9: Pues sabemos que este proyecto pues lo tienes ya trabajado bien macizo. Y nos da mucho gusto, la verdad, que pues se preocupen por la gente. Prácticamente sea quien sea, como dices tú, somos lo mismo.
10: Exacto.
9: También platícame qué pasó con los diálogos. Ya no me volviste el último
10: Oigan,
9: día.
10: Oigan, no, hombre, muchísimas gracias, Rosendo. Muchas gracias y quiero hacerlo de manera pública. Agradecerte a ti, al equipo. Gracias a la Grande por permitirnos durante estos meses venir a hacer las invitaciones de los diálogos. La verdad es que cerramos una primera etapa muy bien, con muy buenos comentarios, con muchas reflexiones. Nos llevamos bastante tarea. Mi productora y mi productor, encantados de la vida. Ahí les estaban pidiendo una segunda etapa. Están valorando el que continuemos con este proyecto que es de diálogos, porque creemos, derivado pues de los comentarios que nos hacía tanto la gente como las personas invitadas, que es un proyecto que debe de continuar, porque ponemos temas sobre la mesa que muchas veces son muy incómodos y no todo el mundo le gusta hablar de las cosas que incomodan, ¿no? Y en este caso, Diálogos por la Inclusión, pues es eso. Nos llevó justamente a muchas reflexiones sobre la labor que hacemos para realmente ser una sociedad incluyente y no quedarnos solamente en el mero discurso, ¿no? Es decir, a que lo vamos a hacer o como que hacemos. Entonces, muchas gracias. ¿No? Vendrá una segunda etapa si la productora y el productor...
9: Ya la estamos esperando, ¿verdad? La estamos esperando.
10: Si la productora y el productor lo autorizan.
9: Pues, perfecto. Entonces, pues, lo más importante, que quiero que sepa toda la gente, de verdad, sí se le pide el apoyo para estas personas, pues, ahora sí que vulnerables.
10: Sí.
9: Porque no tienen la manera de cómo integrarse un poquito más... Más en un ser eso. No,
10: y aparte, son más... ¿sabes qué? Hay algo bien importante. Hay algunas personas que están ahí que ni siquiera son de Mexicali. Es decir, no tienen familia que les visite. Nada. No hay nadie que les visite, ¿sí? Entonces, esas personas son las que más necesitan. Y para quienes se cuestionan, ¿pero por qué nada más a los LGBTs? Déjeme, yo le platico. Existen muchos grupos de diferentes asociaciones, grupos religiosos, hay que decirlo también, que van y visitan a la población heterosexual.
9: Y a ellos no.
10: Y ajá, entonces, no se están quedando unos sí y otros no, ¿eh? Se está buscando... como acción afirmativa, ¿qué es lo que estamos buscando? Corregir la desigualdad, cerrar esa brecha de desigualdad, de discriminación. Entonces, por eso nosotros nos enfocamos en ese grupo en particular, pero de la misma manera existen otros grupos, otras asociaciones civiles en las que usted, si gusta, también puede cooperar y también puede apoyar. ¿Por qué? Porque la labor de la reinserción social debe ser de todas las personas.
9: Así es y muy, muy importante, la verdad que, pues ahora sí que lo que estamos pidiendo son rastrillos.
10: Ajá.
9: Champú, jabón corporal, crema corporal, pasta y cepillos de dientes. Eso es por las cuestiones, pues ahora sí que de la higiene, que sí, ellos no, claro, tienen la manera de cómo, porque ahí andan rolando una pastillita de jabón por todo el mes, y pues la neta, pues ahora sí que,
10: claro,
9: es denigrante, es gacho, o sea, andarla, ahí, ahora, se supone que por lo mismo, todo mundo usa un uniforme en el Cerezo, para todos tener más o menos el mismo nivel social, de todos, ¿no? Que no digan, ay, aquel trae zapatos nuevos, tiene billetes, ¿no?
10: Ajá,
9: y no. Aquí, pues, ahora sí que ahí es donde ahora se nota, donde los que no tienen para jabón, para pasta de dientes, claro. ¿Por qué? Porque no tiene familia, quien los visite, quien los busque, y pues la verdad, sí, se les pide el apoyo a toda la gente, por favor, vayan, o marquen, o busquen en redes sociales a Alfredo Won, o a todo su
10: al
9: gente,
10: crew, al equipo,
9: a todo el Team Won, al Team Won, para que vaya por esos utensilios o esos productos que realmente son muy importantes para esas personas, que no les va a salvar la vida, pero sí les va a hacer una mejor calidad de vida.
10: Y saber sobre todo que tengan la esperanza y la fe de que acá afuera estamos personas dispuestos justo a que exista una reinserción, ¿no? A no juzgar, a buscar las formas en las que podamos funcionar como una sociedad, ¿no? Y el tener, yo lo he visto con, ahora que rezamos esta última vez, afortunadamente ya había salido una de las chicas trans, ¿no? Okay. Entonces, me dio muchísimo gusto saber que ya se reintegró, que ya está con su familia, pero también, pero sobre todo me da gusto el haber podido compartir, darle información que no tenía, llevarle información y herramientas con las que no contaba, ¿no? Y entonces ahora cuando sale con herramientas nuevas, con más información para poder continuar su vida desde otro lugar, ¿no? Oye, una de las cosas que vi que no estaba ahí en el flyer es papel de baño. Papel higiénico. Un rollo de papel, si usted quiere donar de su casa ahí, por favor, también es de muchísima ayuda. Y curitas, banditas. Para heridas. Esas también ayudan muchísimo, okay. Nos comentaron en alguna de las ocasiones que fuimos, no los vi ahí.
9: ¿Qué otras cosas pueden llevar? ¿Pueden llevar zapatos?
10: No, porque esos son parte del uniforme, pero lo que sí pueden llevar es, por ejemplo, que no está ahí, es papel de baño, pueden llevar también vitacilina, ya dije la marca, pero bueno, sí, las banditas, es la pomada para las, ajá, las raspaduras, para okay. ese tipo, que son, y pues, que, por lo pronto esos son los que se me vienen a la mente, que no están ahí, pero sí el papel del baño, el okay. papel higiénico, es, les muy ayuda importante. Muchísimo.
4: Eso ok, muchísimo. Dinos en dónde otra vez tus redes sociales.
10: Ahí en Alfredo Wong 83, dele like a las a la página y a las publicaciones también. A las publicaciones también. Compártalo, es información de lo que hacemos en el Cabildo y de lo que hacemos en todo el trabajo desde la regiduría. Y bueno, ahí a través de esas redes sociales, ahí me pone usted si va, o bien puede ir al segundo piso del ayuntamiento aquí en Mexicali, en el área de regidores. Usted nada más dice que va a llevar el donativo a la regiduría de Alfredo Wong. Y
4: lo van a guiar, sí, lo van a guiar.
10: O, ajá, sí, o ahí lo recogen sin ningún problema. Pero de antemano agradecerles a ustedes que nos escuchen, a ti, mi estimado Rosendo, que nos abras el espacio para hacer esta invitación, para hacer este servicio social y para, sobre todo, para recordarnos que somos seres humanos y nadie estamos exentos de una situación adversa. Yo creo que en determinado momento, qué bueno sería tener una mano, a un amigo, a una persona que te pueda cachar, ¿no? Una red de apoyo.
4: Ahora sí que, como dice el dicho, hoy por ellos, mañana por ti.
10: Exacto.
4: Así que, pues hay que darle para adelante y hay que ser un poquito más sensibles y más humanos y apoyar a toda la gente.
10: Claro. Prácticamente. Siempre el ejercicio de dar algo sin esperar nada a cambio nos enriquece como seres humanos.
4: No, entonces, y como dicen, el que obra bien le va bien.
10: Es correcto. Así
4: se
10: es.
4: Te multiplican las y cosas de bendición, mal, se pues, le pudre el tamal.
10: Le va mal, ¿no?
4: Se le pudre el tamal, fíjense. Pues bueno, agradecemos a la visita de nuestro amigo Alfredo Wong y a Adla, hermosa, preciosa, pues para que se ponga el tiro y nos mande todo lo que pueda ahí el ayuntamiento a la área de Cabildo, al área de regidores.
10: Regidores,
4: a nombre de Alfredo Wong, para que él pueda hacerle llegar todas sus bendiciones a los jóvenes que se encuentran pues adentro del Cerezo y los cuales pues la verdad sí necesitan. Sabemos que la red es muy rápido, nos vamos a ir a otro corte comercial y ya se le ayunó, como dijo Arnold Schwarzenegger. I'll be back. Ay, ay, ay.
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5: Regresamos aquí a tu programa de Mexicali sin filtros, la radio La Grande, XED de Mexicali. 15 de julio. Ya estamos a la mitad de julio, pero bueno, y acuérdate que julio es regalado. Ay, ay, ay, dijo el otro, son las 8:34 aquí en tu programa. Pues continuamos con nuestro amigo Alfredo.
6: Me quedé.
5: Que no se fue.
6: Me quedé.
5: Porque tiene algo bien importante que decir, va, la neta, sobre... Sí. Bueno, no sé si ustedes sepan, pero yo en lo personal conozco a Alfredo, bueno, más bien su trayectoria de hace más de 15 años aproximadamente. Él estaba chamaco, yo creo que... Tenía unos 21, 22 cuando estabas en cultura.
7: Ah, bueno, cuando estaba en cultura, sí. Más, no tanto, tenía más bien como unos 20, sí, como 20, 21.
5: Ya, ya ves.
7: Entonces,
5: sí,
7: tienes razón.
5: Sí, tienes sí, razón. Sí, sí, estoy vigilado, ¿no crees que no? Estamos muy al pendiente, pues, de nuestros servidores públicos, porque, pues, estamos esperando que le rieguen. Ah, no es cierto. No, pero créame que Alfredo fue uno de los muchos muy impulsores sobre lo que es la cultura en Mexicali. Él le tocaron muchos artistas, le tocaron... pues ver algunos que sí crecieron y otros que se quedaron olvidados, pero precisamente por toda esa trayectoria, por todo eso que él le ha tocado vivir, que incluso lo vivió, ver sufrir a sus artistas de su momento, que él los apoyaba y los guiaba, pues cómo batallar con los impuestos, tanto del municipio como de los de gobierno, de todos lados, y pues a la hora les daban bajones, ¿no? O sea,
7: oye, bien difícil, era bien difícil presentarte en los espacios municipales, de verdad. Yo cuando hacía teatro, antes del 2019, déjame decirte que era bien complicado por los permisos, por los trámites, porque básicamente terminábamos pagando nosotros por presentarnos, ¿no? Entonces, desde hace muchos años existe un decreto por parte del gobierno del estado que exenta las presentaciones artísticas y culturales del pago de impuestos. Pues, ¿qué hacíamos los artistas? La mayoría estábamos todos en los espacios estatales porque era muchísimo más sencillo. A partir de que tu servidor tuvo la oportunidad de estar al frente de la Dirección de Cultura, empezamos a buscar las rutas para poder facilitar e impulsar el trabajo de los artistas locales. ¿Con qué nos encontramos? Pues que muchas cosas estaban por que así vienen en los reglamentos, ¿no? Entonces, ahora ya como regidor, el año pasado metimos la iniciativa que ya se aprobó en el Cabildo para que se exentara el 5% de impuestos municipales. ¿Esto qué implicaciones tiene? Pues que ya no ibas a pagar los impuestos del Estado gracias al decreto, y tampoco se cobrarían ya los impuestos municipales. Sin embargo, ¿qué pasa? Pues que todavía el Instituto Municipal de Arte y Cultura de Mexicali te pide el pago de
5: Protección Civil
7: y el pago de bomberos. Y entonces eso en UMAS, no recuerdo la cantidad de UMAS, pero en dinero sobrepasa los 5,000 pesos, pues, ¿no? Los artistas locales, Rosendo, cuando vamos empezando, cuando salimos, que queremos presentar nuestro espectáculo de danza, de teatro, de música... 5,000 pesos, Rosendo, ¿sabes lo que es eso? Para nosotros es vestuario, es la música, es gasolina para poder ir a los ensayos. ¿Sí me explico? Entonces, que tú llegas y dices, ah, no, primero me tienes que pagar tanto, ¿qué? Si no he vendido ni un boleto y ya tengo que pagar eso, no. Entonces, desde la regiduría estamos promoviendo, en este momento estamos promoviendo, ya metimos la iniciativa para que el Instituto Municipal de Arte y Cultura de Mexicali, IMACUM, se haga responsable de que sus instalaciones tengan los permisos de bomberos y los permisos de protección civil, claro. ¿Por qué los tenemos que pagar los artistas? ¿Sí me explico? Chico. Cuando las instalaciones, pues al final del día, el Teatro Salvador Caldera, que es el de la Casa de la Cultura, el Teatro Benito Juárez del CREA, el Salón de Eventos allá de la Delegación Progreso, forman parte del instituto. Entonces, y el instituto a su vez, pues es parte del ayuntamiento. Es una descentralizada, pero es parte del ayuntamiento, ¿no? Entonces, consideramos que una de las formas en las que podemos impulsar el talento local, impulsar a los artistas y la actividad artística y cultural aquí en Mexicali, es precisamente facilitándole a la comunidad artística local estos procedimientos, ¿no? Entonces, se van a ahorrar ahí una muy buena lana, los procedimientos van a ser muchísimo más sencillos y esto se va a convertir en mayor actividad artística, en impulso a los artistas locales y, por supuesto, pues, en el desarrollo cultural de nuestro Mexicali.
5: Ok, sabemos que, por ejemplo, pues ya los artistas van a poder pedir el apoyo prácticamente para poder hacer sus eventos. Hay una lista... Bueno, hay un padrón más
7: un
5: que
7: padrón,
5: nada. Un padrón de artistas, los cuales pues ya están registrados. Si tú eres un artista y traes talento y quieres salir adelante y quieres hacer eventos, y no estás inscrito en el padrón, es muy sencillo. ¿Dónde se puede
7: inscribir? www.imacumvirtual.com. www.imacumvirtual.com. Ahí van a encontrar el padrón de artistas. Es la primer pestañita que te va a aparecer. Dice padrón de artistas locales. Qué bueno que lo comentas, fíjate, porque eso es muy importante. Estos beneficios, los artistas locales, ¿cuál es la ruta para acceder a ellos? Uno de ellos es estar inscritos e inscritas en el padrón de artistas locales. Eso es la ruta que te abre el beneficio a la exención del 5% de impuestos y por supuesto también a lo que tendría que ver una vez que se apruebe en el cabildo, porque primero se tiene que aprobar en cabildo esta iniciativa para que no tengas que pagar el permiso de bomberos y el permiso de protección civil. Entonces, si eres artista de Mexicali, artista local, y no estás dado de alta o dada de alta en el padrón de artistas locales, yo te invito para que te inscribas en www.imacumvirtual.com. Porque además, Rosendo, ese padrón de artistas, la gente puede acceder a él. Entonces, si tú vas a tener una boda o una fiesta y dices, oye, yo ando buscando un saxofonista, métete a www.macumvirtual.com y ahí vas a encontrar a los músicos.
5: Como una sección amarilla.
7: Exactamente, como una sección amarilla. Ahí vas a encontrar talento local y lo puedes contactar tú de manera directa. Y tú te arreglas con el artista de, oye, ¿cuánto cobras por una hora? ¿O qué onda? Fíjate que tengo este evento.
5: 1,500.
7: Ahí tú le vas buscando.
5: Dije la otra. Otra pregunta, la más importante de todo eso. ¿Tiene algún costo el registrarte?
7: Ninguno. El padrón de artistas locales es un padrón para justamente el beneficio de la comunidad artística. La inscripción es gratis, es completamente gratis. Y esto abona y ayuda muchísimo a que el Instituto Municipal de Arte y Cultura de Mexicali también pueda tener un mapeo de la comunidad artística. De hecho, vamos a tener un evento precisamente para las artistas locales de Mexicali. Es para explicarles bien cómo va esta iniciativa, cómo se ha creado, de dónde surge, un poco lo que hemos estado platicando aquí. Y este evento se va a llevar a cabo el día jueves. Este jueves. Ahí
5: mañana jueves.
7: Mañana
5: jueves. Ya no lo quería decir,
7: hazla. Mañana jueves. Ahí lo tiene usted en pantalla. El día de mañana estamos convocando a la comunidad de artistas locales a las 6 p.m. en la Galería Rufino Tamayo, allá en la Sala de la Cultura. Si tú eres bailarín, cantante, teatrero, haces performance, haces drag, lo que tú hagas en artes escénicas, bueno, te invito para que nos acompañes a este diálogo con artistas escénicos en la Casa de la Cultura, en la Galería Rufino Tamayo, allá en la Casa de la Cultura, mañana jueves 16 a las 6 de la tarde. Allá vamos a estar platicando sobre esta iniciativa para que el pago del permiso de bomberos y de protección civil sea por parte del Instituto Municipal de Arte y Cultura de Mexicali y no por parte de los artistas locales.
5: ¿Tú le vas a dar el diálogo?
7: Claro, amigo.
5: Ay, ay, ay. Ah, pues ahora sí que va a estar bien activo.
7: Totalmente, totalmente.
5: Entonces, la verdad, sí se le invita a toda la comunidad de artistas de Mexicali, los que no estén inscritos, no ocupan más que hasta el mismo teléfono, nomás métete. Exacto. A la dirección de Macum. De Macum, ¿verdad?
7: Sí, www.imacumvirtual.com.
5: Y ya te registras como, pues ahora sí que... pues parte del padrón, como comenta nuestro amigo Alfredo, pues es prácticamente también un apoyo en lo que es cuestión como una sección amarilla, o como le llamaban antes, para si alguien ocupa algún saxofonista, algún evento de alguna empresa que quiera tener algún evento folclórico, cultural, o algún evento de cualquier tipo de todos estos grupos escénicos, los cuales pues es muy muy importante prácticamente tener el contacto, el cómo encontrarlos,
7: porque sí, a veces no saben, ¿no? Porque luego hay fiestas temáticas. A mí, por ejemplo, me decían, oye, Alfredo, voy a hacer una quinceañera de mi hija, y va, el tema es de circo, y necesito zanqueros. www.conviertal.com. Oye, Alfredo, que me voy a casar y quisiera tener un trío de violines y tal. www.conviertal.com. Oye, Alfredo, que andamos buscando lanzallamas o estos que hacen, estos artistas que hacen
5: malabares.
7: Con fuego, exactamente, porque vamos a hacer estos grandes eventos de carnes que se hacen aquí en Mexicali. Ah, okay. Ahí en www.conviertal.com, ahí los encuentran.
5: O sea, que no nomás son los que bailan, sino...
7: No, todos, sí, órale. Todos los, de hecho hay hasta conductores de eventos, amigo, ahí yo estoy como conductor de eventos también, bien. Y además de teatrero, ya sabes que a mí me gusta este business.
5: Ni le cae, la verdad que sí es muy importante, por ejemplo, esas cosas que nadie sabe dónde los pudiera encontrar, y anda buscándolos en los semáforos y todo, para preguntarles, pues aquí ya, en este padrón, por parte de Macum, se encuentran todo ese tipo de artistas que no sabíamos.
7: Así es, ¿no? Y sobre todo, mira, tenemos que tener muy claro que, por ejemplo, hay de unos años para acá, está, por ejemplo, la Facultad de Danza, ¿no? Entonces tenemos una gran comunidad de artistas de la danza, del área de la danza, de danza contemporánea, de danza clásica, de ballet folclórico. Hay un chorro de jóvenes que tienen un gran talento para el folclore y es maravilloso poderles generar estos espacios y hacerles la ruta más fácil para que puedan continuar compartiéndonos su talento, pero además ellos también desarrollándose profesionalmente. ¿Por qué? Porque muchas veces se quieren ir a competir, se quieren ir a muestras a otros estados o a otros países, y dices, oye, ¿cómo le hago? Pues lo mejor que puede suceder es que hagas un evento para que puedas recaudar, y que eso que recaudes sea para ti, para tu grupo, y no que un gran porcentaje pues, se lo queda el ayuntamiento. ¿Estás de acuerdo? Entonces sí, lo que queremos es eso, ayudar a los artistas locales, promover el desarrollo cultural y que el Ayuntamiento de Mexicali apoye más a los artistas, a la comunidad de artistas locales y el desarrollo cultural.
5: Ya ven que no nomás trabaja para la LGBTHQX,
7: sino también
5: para la cultura.
7: Para la cultura y las artes, claro que sí.
5: Pues ahí estamos, invitamos a todos este día jueves 16 de julio, pues ya mañana prácticamente en la Casa de la Cultura, en punto de las 6 de la tarde, con unos diálogos para artistas de escenarios impartida por nuestro amigo Alfredo Wong, que la neta sí tiene buena información y trae todo el repertorio de lo que se puede hacer y de lo que se pueda lograr con este gran equipo, porque es una familia.
7: Así es, somos una familia, una gran familia de artistas. Mexicali es un verdadero semillero de talento, de verdad te lo digo. Las juventudes vienen con unas ideas cada vez más creativas y el reto, creo, de quienes formamos parte del gobierno es garantizar que puedan desarrollarse en la labor que están haciendo. Y que ya eso que a mí me decían cuando yo era más joven, cuando tenía 18 años, que ay, te vas a morir de hambre. No, no te mueres de hambre, de verdad no, pero sí tenemos que construir estas rutas para que el camino sea más fácil.
5: Pues así las cosas, señores. De verdad, créame que sí, pues hay mucha gente que no sabe nada de esto. Búsquelo en realidad. Vea nomás, Alfredo, las cosas que está haciendo. Ya no es como antes de que, ¿a qué si el gobierno me lo va a quitar? No, prácticamente ya no son los tiempos de antes. Ya todo cambió, todo fue generacional. Y pues estas labores y estos logros que has hecho, Alfredo, la verdad te agradecemos mucho. Sabemos que próximamente ya vas a estar...
7: No digas mentiras.
5: No, vamos a un corte y regresamos a mi bag. Tenía que...
7: No, ¡hombre!
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4: Regresamos aquí a tu programa Mexicali sin filtro, la radio, la grande XR de Mexicali. 15 de julio, 8:50. Se nos fue la hora volando, mi amiga. ¿Ya? ¿Me escuchas? ¿Se me fue la hora volando? Qué bueno, dice. Sí, pues sí. Pues sí, la neta sí, qué bueno. Pero bueno, déjenme comentarles también, hay una obra muy, muy avanzada, la obra en la avenida calle del Carmen Rivera, ahí por lo que viene siendo pues la L. Montejano, hasta el Boulevard Benito Juárez. Las labores continuarán durante los próximos días para que se ponga el tiro y pues tome alguna vía alterna o algo para que no se moleste, porque pues ya sabe que ahora si hacen porque hacen, si no hacen porque no hacen, pues hay disculpas. Coras. Tenemos ahora sí que un anuncio de nuestra alcaldesa para que usted vea lo que está sucediendo en estas vialidades.
5: Esta mañana nos encontramos, como ustedes pueden ver, haciendo una supervisión de la obra que ya está a punto de terminarse, de repavimentación de esta calle que se llama Carmen Rivera, por cierto, una ilustre maestra sonorense. Esta calle Carmen Rivera nace en lo que es el Boulevard Montejano y termina acá en el Boulevard Benito Juárez. Y es un punto neurálgico importantísimo porque desemboca ya su continuación, que es la Ignacio Rayón, es la UABC. Por aquí pasan estudiantes, maestros y tiene un intensísimo tráfico. Me encuentro con el director de Obras Públicas, el ingeniero Alberto Ibarra, que nos va a hablar sobre los detalles técnicos de esta obra.
6: Así es, maestro, estamos realizando los trabajos de rehabilitación con el equipo de reciclado asfáltico. Es una obra con menos de medio kilómetro, donde ya el día de hoy, precisamente, vamos a terminar los trabajos de la rehabilitación de la carpeta asfáltica. Continuaremos con los trabajos de renivelación de los pozos de visita, válvulas y bocas de tormenta, y después vendrá el señalamiento vial.
5: Muy bien, pues ya en los próximos días vendremos a dar el banderazo de la reinauguración. Muchísimas gracias. Uniendo esfuerzos, Gobierno de Mexicali.
4: Pues así las cosas, la verdad que sí, ojalá siempre vaya a haber, bueno, no es cierto, la neta que sí iba a decir este comentario, pero no lo iba a hacer bien, porque hasta eso sí, la maestra siempre le pegó bien machín al jale, a lo que viene siendo los baches y todo eso, y yo iba a salir con un sarcasmo de decir, ojalá siempre hubiera lecciones para que hubiera este tipo de acciones, pero no, la neta, la maestra sí se la ha rifado, sabemos que no va a contender en nada, ¿no? O sea, ya para que no digan de que, ay, es que quiere hueso y quiere que, pues la neta nos ha sorprendido el trabajo incalzable que la neta se ha dejado caer nuestra maestra Norma Bustamantes, que la neta sí ha trabajado en pro de la gente, porque sabemos que pues ella también ha sido pues ahora sí que mortal como nosotros, también es comunicadora, también es trabajadora, madre y pues esposa. Así nomás, para que se dé una idea de todo lo que ha hecho nuestra amiga Norma Bustamantes, la cual pues no anda buscando huesillo, sino trabajillo. Ay, ay, dijo el otro. Pero bueno, fíjense que lo que le quería platicar de este suceso, tenemos ya muy poquito tiempo, pero se lo voy a platicar. Primero que nada, quiero mandarle un saludo a mi amigo Jechua Tacos Jechua, que la neta le pide una disculpa, la verdad, por no haber podido ir el día de su aniversario, pero la verdad fue por fuerzas mayores. Ya como todo mundo sabe, mi madre falleció y pues anduve todos esos días con la mente pues en otro mundo. Y pues ya se la sabe, ¿no? El dolor. Y agradecerle a toda la gente que estuvo al pendiente de nosotros. Y pues eso es lo que queremos decirle. Ahí está mi compita de Techinón. 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Algo bello, dice la Karen. ¡Ay, ay, ay! Y mi compa Dani, que ahorita le vamos a dar unos boletitos para que vayan por su cumpleaños. ¿Para que qué? ¿Si van a ir o no? ¡Andan a dieta, dice! Pero bueno, déjenme platicarles este suceso que hubo, la neta, ahora sí que del videojuego a la vida real. Muchos dicen, no, pues es que, déjenles platico el contexto bien, para que luego ya me hagan ustedes, me pregunten qué es lo que opinan. Pues resulta ser que andaban tres pubertillos con la mente, pues ahora sí que ida, o no sé qué rollo que estaban pensando este par de chamacos, los cuales pues supuestamente iban a ir a un parizón y pidieron un Didi de esos de los, no del Didi Food, sino del Didi de los que te llevan pues a los lugares y a las casas. Pues ándale que resulta que pidieron el Didi y le tocó a mi compita Fabiano, el cual pues trabajaba como Didi después de ya tener 50 años. Él trabajó también, bueno, no trabajó, sino fue parte del ejército militar. Él fue un cabo, un sargento, no sé qué fue, pero sí fue soldado. Y pues la neta, ya en su jubilación y todo eso, pues la neta decidió pues comprarse un carrito y andar trabajando de Didi. Pero nunca se esperó que fuera a agarrar a estos tres mozalbetes, los cuales pues pidieron el Didi para ir iban para la colonia Satélite, cuando de repente iba manejando y púcate las que le truenan un cuetazo en la cabeza y hacen que pierda la vida. Pues inmediatamente los chamacos se apoderan del carro y del vehículo, bueno, perdón, del vehículo y del cuerpo, lo cual se van para allá al lado de lo que es Condesas, para las Condesas, ¿dónde fue? Si no, para allá, para las finales de las Condesas, porque acuérdense que Condesas son como 50,000 Condesas ahí en un pedacito. Se fueron a la orilla y pues ahí hicieron cosas con el cuerpo horribles, lo desnudaron, lo golpearon, lo maltrataron, lo escupieron, hicieron miles de cosas, lo cual también, sabe un chamaco, ya se la sabe, pues afortunadamente grabaron todos sus hechos, que quedó de evidencia, para que les den, pues ahora sí que no quede duda de todo lo que le hicieron a este señor hermoso, su familia, saludos, bendiciones, y a todos los taxistas, que les mandamos de verdad que se protejan mucho, que se cuiden mucho. Sabemos que muchos ya cuentan con su botón de pánico, pero pues ni eso lo sorprendió a mi compita Flavio. Flavio, ¿va? Flavio. Fabiano, ¡ay! Es que mi vecino se llama Flavio, yo creo que lo he soñado a mi compa vecino. No, a Fabiano, a mi amigo Fabiano, y la neta, pues muy, muy denigrantemente, muy, muy, ¿cómo les puedo explicar? De lo peor trataron a esta persona, ya después de muerto, no creo que lo hicieron en vida. Después de muerto todavía se anduvieron hackeando, grabaron el video, no lo he mirado el video, pero porque todavía está en manos de la fiscalía. Fue cuando al rato lo van a rolar por todos lados, y pues ni modo. O sea, no ni modo que lo rolen, sino pues ni modo, son cosas que ya ahorita no se pueden esconder. Pero total, a lo que quiero decirles, mucha gente me criticó ayer por haber puesto ese título de la nota, porque supuestamente los padres son los que deben de guiar a los chamacos, pero pues la mamá es la que mató al excuñado ahí en la colonia Hidalgo por querer sustraer a su hijo, la llamada Celina, quien mató a, bueno, ella no, pero su team, su equipo, sus amigos, mataron al hermano de un agente de la fiscal, de la Fuerza Estatal Preventiva, de la Seguridad Ciudadana, perdón, mataron al hermano por sustraerse al menor, el cual pues después fue encontrado. Pero pues realmente yo creo que no es tanto, o sea, al seguirle los pasos a su madre, porque pues la neta, para la edad que tenía, o sea, una chamaca de 13 años, un niño de 13 años, otro de 15, otro de 14, o sea, son jóvenes que están metidos en los videojuegos y le pierden la sensibilidad a la vida, le pierden sensibilidad a todo este tipo de cosas, y que la neta molesta, sí molesta, porque todos tenemos chamacos. Ay, yo tengo como 10. No es cierto, pero sí, y tenemos que tener mucho cuidado, de verdad, lo que dejamos ver, lo que dejamos jugar a nuestros hijos, porque esto es muy, muy lamentable. La vida se les va virtualmente y pues ahora las consecuencias. Ay, lo peor del caso, que van a ser juzgados como menores. El que alcance la pena máxima va a ser de 5 años y el menor de 3 es, al parecer, hasta 3 años nada más. Pues así las cosas. Esto es lo que está sucediendo aquí en Mexicali. Nos vemos el próximo día viernes para darles mucho más información de todo lo que sucede en estos 2 días. Y pues los esperamos pronto. Gracias a toda la gente que estuvo al pendiente por lo de mi madre. Gracias a toda la gente que siempre nos ha apoyado. Y gracias a todo el mundo, dijo mi compita, el mesero más de todos los meseros del mundo. ¡Ay, ay, ay! Dijo mi compa. Nos vemos, Mexicali Sin Filtros. ¡Vámonos! Y recuerde, anda caliente el rancho. ¡Ay, ay, ay, hijo eso!
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7: Vamos. Cindy Olivas, Victoria Aguiar, al ingeniero Israel Silva, al ingeniero Martín Soloria, todo el equipo de Radio Cadena Enciso, gracias por su apoyo. Y al público, al número uno, los invitamos a que marquen el 686-3670, Lada de Tijuana 664. Recuerden que es un teléfono WhatsApp para que envíe su mensaje de voz o de texto, marcando 664-6 86-36-70. Bueno, para toda la familia Arellano, don Ernesto, don Neto Arellano, él es originario de, precisamente de Puebla. Todos los camoteros, 25 años haciendo historia en Tijuana, Baja California, México. Para Juan Carlos y Luis y Ernesto, pero ellos están trabajando allá en Otay. Dice, para toda la gente de Guadalajara, Jalisco, gracias. Y a todos sus compañeros, gracias. Luis Aquino, presente, dice, sin falta, va, pero muy bien. Luis Aquino, que no le gusta la música del recuerdo, le encanta, le fascina. Y vamos a iniciar. Tengo otro saludo pendiente desde la mañana, perdón. Ahorita le saludamos. Aquí tengo un saludo para Felipe Salazar y familia en el Mariano Matamoros, para toda la gente de Guasave, Sinaloa, todos los algodoneros con 33 años en Tijuana, don Felipe, ahí está el saludo. Vámonos, porque ya llegó el grupo, el tiempo, para complacer a todo nuestro público, a todo nuestro auditorio. Por eso me voy. ¡Ay! De los supergrupos de añoranzas, doble X, recordar es volver a vivir. Aquí en Añoranzas Doble X, hoy miércoles 15 de julio y fierro por la 300.

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3: En Radio Ranchito, me gusta más. A ver, déjame checar. Sí, claro que sí. La persona que está en la línea telefónica, permítame un minutito, ahorita lo atiendo con muchísimo gusto. Gracias, se lo agradezco. 9:09. Ya estamos programando los caminantes para todos los que nos escuchan en Rosarito, el quinto municipio, de parte de José Manuel Vázquez Ramírez, el de Oaxaca, desde 1996, haciendo historia. José Manuel Vázquez, ya en una, dos, tres canciones llegan los caminantes, por supuesto. Don Víctor Ramos también, el Grupo Indio, Eva María, puro Guadalajara, Jalisco. También están programando Don Rafael Amaral, quiere escuchar los hermanos Martínez Gil. También ya lo estamos programando. Y el saludo que...

nos va a interpretar este éxito de 1983 y con la misma espina lo vas a pagar muy caro, amorcito. De los supergrupos de ayer, de hoy, de siempre, recordar es volver a vivir. Dice así.

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3: En Radio Ranchito me gusta más, 9:17. Avanzamos con más de Añoranza Doble X en este miércoles 15 de julio, año 2026. Para todos los cumpleaños, a todos los que están de manteles largos y cortos, felicitaciones de parte de todo el equipo de Añoranza Doble X. Ahí está el saludo para Blanca Estela Beltrán en la colonia Buenavista, puro Guamúchil, Sinaloa, desde 1979, haciendo historia aquí, Blanca. Ahí está. Para usted y a toda su apreciable familia, gracias por reportarse. José Antonio Rodríguez en la Santa Fe, para Ramón Corona, puro Durango, 12 años en esta ciudad fronteriza de Tijuana, para todos los mecánicos de parte de Rodrigo Bernal, que está trabajando allá en el Cerro Colorado, que no le hace ni el calor, dice, no hombre, dice, contento, feliz, trabajando arriba allá en el Cerro Colorado, para toda la gente de San Luis Potosí, don Rodrigo Bernal, buenos días. Ay, para su chaparrita Inés Roque, presente, dice don Rodrigo Bernal, que no le gusta Añoranza Doble, que le encanta, le fascina, en Los Pinos, los que están trabajando en la Llantera García también, aquí lo estamos escuchando, ahorita viene su canción. Mientras tanto, damas y caballeros, ya estamos programando, escuchen muy bien, tengo 17 canciones todavía, hay 4 que me quedaron pendientes, bueno, 21 canciones, ya viene Los Caminantes, Antonio Aguilar, el Grupo Indio, Liberación, La Costeña. Ah, La Costeña para don Juan Manuel González, el de Guadalajara, Jalisco. Don Juan Manuel González, que está trabajando en la zona centro, escuchando Radio Ranchito. Vámonos, porque ya llegaron los Muecas de Mexicali con este tema musical de Marcelo Salazar, éxito de 1972, pa' que sientas lo que siento, amorcito. ¡Ay! Para todos los enamorados, especialmente a los adoloridos y fierro por la 300. Ay, me duele el corazón, no es de frío ni de calor, es de puro amor. Y dice así.

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3: En Radio Ranchito me gusta más. 9:23 avanzamos. Don Rafael Amaral, en dos canciones más vamos a escuchar su canción. Saludos para usted y a toda su apreciable familia. Por supuesto, vamos a continuar y vamos a escuchar a don Antonio Aguilar saludando para Rosa Felipe en el Mariano Matamoros, puro Michoacán. Rosa Felipe, que Dios me las bendiga. Saludos para usted y a toda su apreciable familia, para toda la gente de Michoacán, dice Rosa Felipe en el Mariano Matamoros, escuchando a Radio Ranchito, que no le gusta, le encanta, le fascina. Y vamos a... tengo otro saludo por este lado. Es para don Mauro Elenes, a toda la familia Elenes en la Presa Rodríguez, para toda la gente de Culiacán, Sinaloa, desde 1995, haciendo historia aquí en Tijuana. Don Mauro, que Dios me lo bendiga, listo, preparado. José Pascual Antonio Aguilar Barraza. ¿Quién es José Pascual Antonio Aguilar Barraza? Mejor recordado como Antonio Aguilar, el de Tayagua, Zacatecas, desde 1950 al 2007. Estuvo vigente en el medio artístico con muchísimos éxitos y una biografía tan amplia que tiene don Antonio Aguilar. Vámonos, porque, ¿qué creen? Ya viene amaneciendo al estilo de don Antonio Aguilar. Otra leyenda musical de añoranza doble X y fierro por la 300.

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2: En Radio Ranchito me gusta más. 9:27. Leopoldo Vázquez en La Libertad, parte alta, puro Zacatecas. Marcos Mireles en Rosarito, el quinto municipio, está presente. Don Rafael Amaral y su esposa Amparo Rivera en la Colonia Obrera, segunda sección, puro Jalisco, Nayarit, desde 1952. Haciendo historia, don Rafael Amaral, que quiere escuchar a los hermanos Martínez Gil con una canción de ellos mismos, precisamente La Chacha Linda, así se llama este tema musical. Recordar es volver a vivir aquí en Añoranza Doble.

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0: Pasando lista Beto y Don Pepe en Plaza Río. Yo lo seguí desde que estaba usted con el tremendo Mansur. Le perdí la huella, pero hoy que estamos, que recuperamos la señal con usted, aquí estamos firmes. Todos los días pasando lista. Saludos y bendiciones. Que tenga buen día. Saludos.
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2: En Radio Ranchito, 24 y las 10 de la mañana, avanzamos con más de Añoranza Doble X para Blanquita Ortiz, que se reporta de Camino Verde, puro Tijuana. Ah, dice que le mande un cordial saludo a todos los taxistas de la ruta Camino Verde a las 5 y 10. Gracias, Blanquita, por reportarse. Alberto Carvajal Ortiz también escuchando Radio Ranchito, que no le gusta, le encanta la música de ayer, de hoy, de siempre. Don Ricardo Sánchez, el de Mazatlán, Sinaloa, la Parla del Pacífico, escuchándonos en el Guaycura desde 1960, haciendo historia aquí en Tijuana. Saludos también para toda la gente de Mazatlán y sus lugares circunvecinos. Gracias. Ahorita viene la costeña de don Ramón López Alvarado. Mientras tanto, me están solicitando por este lado el grupo Los Caminantes de San Francisco del Rincón, Guanajuato, para toda la gente de Rosarito, el quinto municipio, José Manuel Vázquez Ramírez, con 30 años haciendo historia, para toda la gente de Oaxaca, todos sus paisanos, José Manuel Vázquez, ahí está el saludo. Ay, también de Ameca, Jalisco, de parte de Ramón González, para Francis Valera y para todos sus paisanos de Ameca, Jalisco, desde 1985 haciendo historia, lo estoy escuchando en El Dorado. Pues gracias, ahí está el saludo. Vámonos, porque allá llegaron Los Caminantes, este éxito de 1982. Dime cómo olvidarte, y la voz de Agustín Ramírez, de los supergrupos de Añoranza Doble X y de la grande de Mexicali, de Radio Ranchito Tijuana. Recordar es volver.

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2: 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En Radio Ranchito me gusta más. 19 y las 10. Perdón si las personas que están en la línea telefónica me tardo un poquito. Es que ando buscando las canciones. Tengo 29 canciones por delante. Pero tenemos tiempo hasta las 11 de la mañana. Tengo 5 WhatsApp que no le he leído. Y luego tengo otra persona en la línea telefónica. Permítame, ahorita lo atiendo como ustedes se merece. Damas y caballeros, hay que presentar al siguiente grupo para toda. A ver, déjeme ver quién es. Es el grupo indio de Hermosillo, Sonora. Saludando para toda la gente de Guadalajara, de parte de don Víctor Ramos, con 35 años haciendo historia en Tijuana, Baja California, México. Vamos a recordar la voz de Ildefonso, que fue el vocalista de esta agrupación de Hermosillo, Sonora. El grupo indio, esto se llama El de los Supergrupos. De Añoranza Doble X, recordar es volver a vivir. Infierno por la 300.

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1: Hola, buenos días. Soy Gaby de Morelia, Michoacán, y me gusta mucho su estación y toda la música que ponen. Quisiera pedir de favor que me mandaras un saludo para mi tía Cecilia Montelongo Solís, que vive en Tijuana. Gracias, que pasen buen día.
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2: En Radio Ranchito, 11:10 a.m. avanzamos con más de Añoranza doble X en este miércoles 15 de julio 2026. Con muchísimo gusto, don Marcos Mendoza, la familia Mendoza en la 3 de octubre, que no le gusta Añoranza doble X, le encanta, le fascina. A don Pablo Ponciano, a toda la familia Ponciano en Villafontana, número 3, en la tercera sección. Aquí lo escuchamos. Saludos para toda la gente de León, Guanajuato, desde 1972. Don Ponciano haciendo historia aquí en Tijuana, Baja California, México. Ah, por supuesto, María Elena Jiménez. Doña María Elena Jiménez también anda, ya estamos programando su canción. La señora María Elena Jiménez, escuchándolos en la postal. Es de aquí, de Tijuana, doña María Elena, María Elena Jiménez, que Dios me la bendiga. Gracias por escucharnos y marcar el 686-3670. Juan Manuel González, trabajando en la zona centro en Tijuana, el orgullo de Guadalajara, Jalisco, puro Guadalajara, Juan Manuel González. Es más, ahí viene su canción, La Costeña, de don Ramón López Alvarado, que por cierto, esta banda se formó por allá en el año de 1950, se le llama y se... La Reina del Pacífico es una de las bandas sinaloenses que se originaron en Mazatlán, Sinaloa, por allá en el año de 1950, conocida como la Reina del Pacífico. Don Ramón López Alvarado, que nació el 14 de julio de 1928 en Siqueiros, Sinaloa. Uy, con una trayectoria llena de éxitos, la banda de don Ramón López Alvarado, La Costeña, precisamente, que nos van a interpretar este tema, Aviéntame.

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3: 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En Radio Ranchito me gusta más. 6:10 se activa nuestra línea telefónica 686-3670. Aló, buenos días. Buenos días. ¿Me permite un minutito? Quédese en la línea. Ahorita lo atiendo como usted se merece. Sí, por favor. Gracias, gracias. Don Salvador García García ya se reportó de San Luis Río Colorado, Sonora, el de Irapuato, Guanajuato. Dice, aquí lo estoy escuchando, gracias. Y aquí le enviamos desde Tijuana un doble saludo, don Salvador García, y bendiciones. Que Dios me lo cuide allá en San Luis Río Colorado. Dice que el calorcito está que está recio, dice, pero no importa, dice, escuchando Añoranza Doble X a través de la Gran D de Mexicali. Gracias, don Chava. En San Luis Río Colorado, por supuesto, también el cordial saludo que le hacemos llegar a la familia Morales en Mexicali. Víctor Morales presente, dice, aquí escuchando Añoranza Doble X en Tijuana. Don Juan Ibarra dice, en los dos satélites, que tiene dos radios, dice, uno en el patio y otro en la sala, y escuchando Radio Ranchito. Don Juan Ibarra, puro Cora, puro Nayarit, desde 1966, haciendo historia en Tijuana, Baja California, México. Gracias, don Juan Ibarra. Avanzamos porque el tiempo corre, vuela. Para toda la gente de Durango, de parte de don Raimundo Herrera, que no le gusta Añoranza Doble, que le encanta don Raimundo Herrera. Recordar es volver a vivir. Para todos sus paisanos de Durango, desde 1953, haciendo historia, dice, junto con Radio Ranchito. Y hablando de historia de Tijuana, vamos a escuchar a los legendarios Moonlights, precisamente, y la voz de Ricardo Sánchez, y precisamente de sus primeras grabaciones de este grupo de Tijuana desde 1960-61. Esto se llama Enamorado, éxito de 1964. Y la voz de Ricardo Sánchez, de los supergrupos de Añoranza Doble X. Recordar es volver a vivir. Ande, don Raimundo Herrera.

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3: En Radio Ranchito me gusta más. Avanzamos y precisamente el Grupo Liberación para saludar a la señora Eva María Ramos para toda la gente de Zapopan, Jalisco, que quiere escuchar a esta agrupación de allá de... todos los tabasqueños también. De Monterrey, Nuevo León, mi pequeño amor. ¡Epa! Tarde pero sin sueño, señora Eva María Ramos. Aquí está su canción con el Grupo Liberación, mi pequeño amor.

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4: En Radio Ranchito me gusta más. Vamos avanzando con más de Añoranza Doble X. Déjeme checar el WhatsApp. Dice: muy buenos días, señor Julio Rodríguez. Queremos escuchar otra canción de los legendarios Moonlights, Carta para un Ángel. Pero nosotros lo escuchamos acá en Spring Valley, Ricardo Sánchez. Y también para Charlie Lizárraga, a Guadalupe, Ruiz Millán, a David también, y Fierro por la 300. Le prometo que en dos canciones más vamos a escuchar a los legendarios Moonlights con muchísimo gusto. A ver, otro WhatsApp. Señor Julio Rodríguez, muy buenos días. Felicitaciones por su programa. Por favor, quiero escuchar Jacinto Treviño con Carlos y José atentamente. Javier González, lo escuchamos en la Colonia Morelos. Ahí está el saludo, don Javier González, en la Colonia Morelos. Ahí pendiente de nuestra programación musical. Se activa el 686-3670. Aló, buenos días. ¿Me permite? Permíteme, quédese en la línea, por favor. Ahorita lo atiendo. Gracias, gracias. Ahí está el saludo para la Colonia Morelos de parte de don Javier González. Vamos a programar su canción, por supuesto, claro que sí. Y tenemos otro WhatsApp, dice: buenos días, señor Julio Rodríguez, ¿me puede complacer con una rolita, Las Abandonadas con los Muecas? Por favor, saludos a todo, a su tocayo Julio Roldán, para Julio Roldán, de parte de Alfonso Vargas. Ahí está, tocayo Julio Roldán, de parte de Alfonso Vargas, recibe un cordial saludo. Alfonso Vargas se reporta de Colinas de la Mesa desde 1984 haciendo historia aquí en Tijuana, y que no le gusta Añoranza Doble, que le encanta. Gracias, don Alfonso Vargas. Y mi tocayo Julio Roldán, ahí está el saludo. Todavía me quedan cuatro WhatsApp. Vámonos, porque por acá también tenemos saludos. Se reportaron al 686-3670 directamente de Mexicali. Don Antonio Medina Castillo dice: lo estoy escuchando aquí en Mexicali a través de la Gran D de Mexicali. No me gusta, me encanta, pero ando de turista. Yo ando de paseo por acá en la capital, Antonio Medina Castillo, pero radico actualmente en Santana, California. Gracias. Y para su esposa, la señora Corina Medina, puro Jalisco Nayarit, dice don Antonio. Y no me gusta, me encanta, me fascina. Gracias. Y ahí está el saludo para usted, señora Corina Medina, de parte de su esposo, don Antonio Medina Castillo, oriundo de Jalisco, Jalisco Nayarit, de Santana, California. Precisamente ellos en Santana, California viven, pero andan de turista allá en la capital, Mexicali, que no está haciendo frío, dice. Don Antonio, saludos, que Dios me lo bendiga. Vámonos, porque, ¿qué creen? Ya está aquí el hombre que más te amó, con mariachi, Lalo Mora, para todos.

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3: 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En Radio Ranchito me gusta más. Familia Castro, doña Magdalena Castro, puro Culiacán, Sinaloa. Al ratito nos vamos a gozar, a disfrutar de una cumbia que usted está solicitando. Ahí está el saludo, señora Magdalena Castro, en el Nuevo Milenio. Por supuesto, Juan Romero en San Marcos, Jalisco, de parte de su hermano Arturo Romero en Rosarito, el quinto municipio, escuchando Añoranza Doble X en el ejido Cucapá, en el Valle de Mexicali, a la familia Luna López y al Bolis también, Vicente Luna, escuchando Radio Ranchito. No les gusta, les encanta, dice aquí en Mexicali la grande, y saludos para Radio Ranchito Tijuana. Don Vicente Luna, saludos a la familia Lozano Álvarez en el ejido Primo Tapia. Pues ahí está el saludo. Vámonos, porque en Spring Valley quieren escuchar a los Moonlights con este éxito de 1964. Carta, carta para un ángel.

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0: Thor de todo México y Estados Unidos. Le saluda a su amigo Moisés Bravo desde acá de la ciudad que nunca duerme. Escuchándolo como siempre aquí del trabajo, tengo contagiado a todo el mundo. Aquí hay paisanos de Zacatecas, de Nayarit, de Sinaloa. Y ya los contagié con ese bonito programa. Nada más 40 años por acá en Las Vegas, Nevada. Y un saludo para todos los coras y arriba Nayarit. Y cuídense mucho, mi hermano Julio. Dios me lo bendiga. Hasta pronto.
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4: En Radio Ranchito me gusta más. 10:20. El tiempo corre, vuela. Hay que aprovecharlo a lo máximo. Saludos para mi tocayo Julio Roldán, de parte del caballero Alfonso Vargas, en Colinas de la Mesa, escuchando Radio Ranchito desde 1984, haciendo historia. Gracias por escucharnos. Tenemos otro WhatsApp. Déjeme arrimarme más acá, la otra computadora. Dice: hola, señor Julio Rodríguez, saludos. Escuchando Añoranza Doble X en Ajacuba, en el estado de Hidalgo. Por favor, ayer la vi por la calle Banda MS. A ver si el tiempo me alcanza. Todavía me quedan 22 canciones. Claro que sí, ahí está el saludo para todos los que nos escuchan en el estado de Hidalgo, allá en Ajacuba, precisamente de parte de Sebastián Uribe. Sebastián, recibe un cordial saludo de Tijuana, Baja California, México, y dice don Sebastián: y fierro por la 300, que no le gusta Añoranza Doble X, Radio Ranchito y la Grande de Mexicali, le encanta, dice. Gracias, le saludamos desde Tijuana, Baja California, México. Otro WhatsApp dice: buenos días, señor Julio Rodríguez, ¿me puede complacer con una canción, por favor? Nuestro juramento con mi tocayo, ¿quién? A ver, déjeme checar ahorita. Nuestro juramento con el ecuatoriano, ¿no? Sí, eso es. Sí, con el ecuatoriano, déjeme investigar de una vez. Sí, con mi tocayo Julio Jaramillo. Ah, claro que sí, le vamos a complacer. Estoy pendiente en la Manuel Paredes, número 3, siempre escuchando Añoranza Doble X. Gracias, Manuel Paredes, Colonia Manuel Paredes, a todos los que nos escuchan, nos acompañan por este. Otro WhatsApp, pero este tiene mensaje. A ver, tiene mensaje de voz. Aló, buenos días.
5: Bueno, Julio, buenos días. Buenos días. Zacatecas. Se hace la mala de comenzar con una canción para mis nietos, Kiki, sí, y Oño. Se llama Camino de Sacramento. Lo cantan Los Vegas.
4: Los Vegas.
5: Es canción histórica, muy bonita. Gracias, bendiciones.
4: Okay. Gracias, caballero. Muy bien. Mientras tanto, con muchísimo... otro saludo por este lado a toda la familia López en el Sauzal de Rodríguez. Señora María del Carmen López en el Sauzal de Rodríguez. Bendiciones para usted y a toda su apreciable familia. Gracias por escucharnos y gracias por marcar el 686-3670. Familia López, de parte de la señora María del Carmen. María Elena Jiménez en la postal Puro Tijuana, señora María Elena en Sunza. Vámonos porque allá llegaron los muecas de Mexicali. Esto se llama Las Abandonadas. ¡Ay! De los supergrupos de Añoranza Doble X, recordar.

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1: 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En Radio Ranchito me gusta más. 10:25. Déjeme checar otra vez el WhatsApp. Todavía no termino porque están entrando más mensajes de voz y escritos. Aló, buenos días.
2: Señor Julio Rodríguez, buenos días. Buenos días. Bendición escucharlo. Aquí estamos, don Beto y don Pepe.
1: Bienvenido.
2: Y Giovanni, escuchándolo todos los días.
1: Gracias.
2: Un saludo para toda la gente que de su apreciable auditorio y una canción que nos pueda complacer. Ella es con Renacimiento 74. Gracias, buen día.
1: Gracias, caballero. Bueno, ahí está don Beto y don Pepe. Escuchando Añoranza Doble X, a ver si el tiempo me alcanza. No, hombre, llegué a tener 35 canciones, todavía me quedan 14. Y vamos a complacer para toda la gente de Culiacán, de parte de la señora Magdalena Castro. Aquí está Miki Laura y sus cometas de Guadalajara, Jalisco, 039. Y nos vamos al bailongo, ritmo saborcito, mi negra. ¡Epa! ¡Ay! ¡Uy! Don Raimundo Herrera, buenos días. San Luis Río Colorado está presente. Don Salvador García.

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3: En Radio Ranchito me gusta más. 27 y las 11 de la mañana. Otro saludo para los turistas. Dice, andamos de turista, don Antonio Medina Castillo y su esposa Karina Medina. Ahí está el saludo para usted, doña Karina Medina, don Antonio Medina Castillo, haciendo turismo allá en la capital Mexicali y escuchando La Grande. Ellos radican en Santana, California, oriundos de Jalisco, Nayarit. Ahí está don Antonio Medina y doña Karina. Saludos desde Tijuana, Baja California, México. María Elena Jiménez en la postal aquí en Tijuana. Gracias por su preferencia. Juan Manuel González en la zona centro, trabajando y escuchando Radio Ranchito, puro Guadalajara, Jalisco, gracias. Y también el saludo para don Fidel Fernández, el de en Colorado, el de Romita, Guanajuato, presente, dice, escuchamos Añoranza Doble X, no nos gusta, nos encanta. Y también para Gloria Esther en el Cañón Johnson, puro Tijuana, Gloria Esther, que Dios me la bendiga, dice Gloria Esther, no nos gusta la música de ayer, de hoy, de siempre, recordar es volver a vivir. Doña Socorro Guzmán, en la postal también desde 1981 haciendo historia, dice, desde 1981, saludos para su hijo Felipe Rangel. Doña Socorro Guzmán, que Dios me la bendiga. Vámonos porque ya quieren escuchar nada más y menos que a los dos reales originarios de la Ciudad de México. Desde 1952 que se formó este dueto consentido por las voces originales Mario Álvarez y Toño Rosas. Son las voces originales de las dos reales, que por cierto nos van a interpretar un tema que grabaron por allá en el año de 1963, una composición de Noé Baena. Esto se llama Caminos, Caminos de la Vida. ¡Ay, ay, ay! Otra leyenda musical de Añoranza Doble X, recordar es volver a vivir.

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2: En Radio Ranchito me gusta más, 22 y las 11 de la mañana. Saludos para toda la familia Cariño en Los Pinos. Doña Lupita Cariño, allá en Los Pinos, saludos y que Dios me la bendiga. Gracias por escucharnos. Amada Valenzuela, puro Cora, puro Nayarit. Para Jorge Saldaña y familia, el hijo del herrero en la colonia 20 de noviembre. Él vivía en la colonia 20 de noviembre, actualmente en Los Álamos, y para su esposa María. Ahí está Jorge Saldaña, gracias por escucharnos. Y nosotros avanzamos con más música. Vamos a escuchar a mi tocayo Julio Jaramillo, ecuatoriano. Esto se llama Nuestro Juramento, otra leyenda musical de Añoranza Doble X. Infierno por la 300, compadre. Recordar es volver a vivir.

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1: En Radio Ranchito, las 10:42, familia Zamudio, don Ernesto, tarde pero sin seguro, aquí está el grupo Samurai y le vamos a complacer con este tema del compositor don Guillermo Romo, éxito de 1995, tema Esa Mujer. 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
1: Muy buenos días, señor Julio Rodríguez. Le deseamos muchas bendiciones. Escuchándolos acá por el Valle de Guadalupe, perfectamente. Y un agradecimiento por todas las complacencias que nos han atendido a la radio escucha. Gracias, bendiciones.
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2: En Radio Ranchito solamente nos faltan 10 y las 11 de la mañana para Armando Vanegas en la Colonia Castillo, oriundo de Caborca, Sonora, desde el año 2000 haciendo historia en Tijuana, Baja California, México. Don Alberto Alejandre, el de Michoacán, escuchándonos en Rosarito desde 1988, haciendo historia. Pues gracias, gracias por su preferencia. Me voy a despedir para ligar 3 o 4 canciones. Recuerden que mañana jueves 16 de julio tiene una cita con nosotros en 2 horarios, de 6 a 7 y de 9 a 11, Añoranza Doble X. Enlazados a la Grande de Mexicali, a todo el equipo de Radio Cadena Enciso, a todo el equipo, gracias por su apoyo. Mi nombre es Julio Rodríguez, miembro activo del Sindicato de Trabajadores de la Industria de la Radiodifusión, Televisión, Telecomunicaciones Similares y Conexos de la República Mexicana, STIR, sección Tijuana, con la autorización, con la matrícula 15958. Si Dios me presta vida, mañana jueves estaremos a partir de las 6 de la mañana con más Añoranza Doble X. Me despido con el Conjunto Michoacán. Este tema del compositor Ramiro Aguilar, tema Teresita.

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¿Qué tal, amigos? Un placer saludarles. Gracias por acompañarnos. Ya estamos por acá de regreso. Ya estamos con todos ustedes de regreso en RCE Deportes en esta edición de miércoles. Miércoles, ni te cases ni te embarques. Ah, no, haces otra cosa, ¿verdad? De miércoles. Justamente hoy es miércoles 15 de julio. Y bueno, pues le invitamos a que se quede con nosotros porque tenemos un programa muy especial para todos ustedes. En estos momentos ya arrancó el partido entre la selección de Inglaterra y Argentina, los galos contra los argentinos, que ahora salen con el uniforme en azul marino, el short que parece un poquito más oscuro, más negro, debe ser seguramente... pues esto, ¿no? Un azul celeste. El que quiera azul celeste, que le cueste. Justamente. Bueno, Inglaterra con el short blanco. Algunos vivos a los costados. Y hablo de la playera en rojo. Blanco el short. Y blanco también las calcetas. Un partido muy intenso. Estaremos hablando de eso en el transcurso de estos primeros 45 minutos. Y también del partido de ayer, Francia eliminado. Estaban muy confiados en pasar a la siguiente ronda. O mejor dicho, a la final. Ya no hay más rondas, ¿verdad? Ya listos para estar en la final. Y nada, que les aguadearon la fiesta. Y pues la gente allá en España celebrando a todo lo que da. El día de hoy, bueno, pues tenemos un programa especial. Un programa preparado justamente para todos ustedes. El equipo inglés, la selección inglesa, está en estos momentos atacando la portería de Argentina. Y justamente con nuestro amigo licenciado Mercedes Parra platicábamos ya de cuáles son mis preferencias hacia la selección argentina. Parece que todo lo tiene puesto para llegar a la final, ¿verdad? ¿Quién sabe ganarla? Ahí siempre hemos manifestado. Usted lo sabe, usted que ya sabe quién soy, usted que siempre me sigue, ya sabe que... Bueno, pues siempre a mí me gusta cómo ganas, cómo pierdes, cómo juegas. Me gusta el fútbol, no me gusta la porquería, la basura de fútbol, ¿verdad? La porquería es aquel entrenador que improvisa y en lugar de mantener una alineación o en lugar de tratar de hacer estrategias, se pone a llorar. ¿Y cómo llora? Diciéndole a los medios de comunicación, ¡ay, es que no toman en cuenta a mis jugadores! ¡Ay! Es que no hablan bien de nosotros. Gánatelo. Para mí eso es fútbol basura. Que no plantea, que no se le ve ningún revulsivo, no se le ve ningunas variantes en el terreno de juego. Siempre quiere jugar a lo mismo. Fútbol basura. Entonces, Argentina juega algo. Argentina sí juega a algo. Juega a pegar, juega a golpear. Pero independientemente de eso, el talento que está en el terreno de juego. Cuando ya no hay más recurso, cuando ya no tiene más cosas que hacer, cuando va perdiendo, aguas con Argentina. Son muy mañosos. Chango viejo, no le enseñas maroma nueva. Es un lobo. ¡Ay! Es un lobo, viejo lobo de mar. Y este es viejo lobo y loco de mar. Entonces, cuidado con los argentinos. Se la haces una vez, dos veces no. Fútbol que despliega sus tácticas, sus formas, sus mañas. Esa es una cosa. Pero de que tiene fútbol. Tocan, corren al espacio, tienen táctica. Tienen la mayoría de los jugadores, ya tienen una técnica depurada. Eso es lo que a mí me gusta del fútbol argentino. Muchos equipos en América, en Occidente, deberían tomar y tocar ese balón. Pero ellos la necesidad, el hambre de fútbol, el hambre de destacar, políticamente, geográficamente, futbolísticamente, los hace más grandes. Y bueno, pues en otras entidades no se crea lo mismo, ¿verdad? Porque pues todo lo tienen, es fácil, son consentidos, dicen que son puros mexicanos, pero no son. Tienen más gente de los Estados Unidos que mexicanos, pero así se venden. Entonces, bueno, todo esto hace que repitamos los procedimientos y obtengamos los mismos resultados, ¿verdad? Y usted ya sabe de quién hablo. Bueno, entonces, ¿qué tenemos preparado para el día de hoy? Amigos, estaremos hablando justamente
de esto que está ocurriendo ya en el fútbol mexicano. ¿Qué ocurrió o qué está ocurriendo ya en los últimos minutos previo a

0: Típico de la, ¿cómo le llaman en México? De la ruleta, del carrusel de entrenadores. Ah, el Piojo, el Vasco, Jaime Lozano. Si no está Jaime Lozano, a Guillermo Almada, si no está Guillermo, a Jesús Alonso, así. No. Atlas de Guadalajara quiere técnicos de las Europas. Y ya tienen tres o dos en la mira. Aquí lo vamos a platicar más adelante, previo al inicio, al arranque del torneo Apertura 2026. Más adelante también tendremos contacto con el jefe de prensa de Club Tijuana Xoloescuintles, Miguel Vargas. No, no, no, hombre, araña, no es el pelotero cubano que ayer en la octava entrada en el All-Star Games de las ligas mayores en los Estados Unidos conectó tremendo batazo. Y con ese en la octava entrada ganaron la Liga Americana. Bueno, platicaremos más tarde también sobre ese tema. Pero Miguel Vargas es jefe de prensa de Club Tijuana Xoloescuintles. Platicaremos con él para que nos diga cómo va a estar esta situación. Dos partidos en casa. El primero mañana jueves, 8 de la noche contra los Tigres. Tigres quizás ya sin Ángel Correa, que de hecho no va a alinear, pero se está enamorando, se está enamoró de River Plate. Se está enamoró. Y bueno, pues Guiñac que dijo gracias. Pero también hay otro partido. Ya platicaremos con él más adelante. Saludos cordiales para Club Tijuana y para Miguel Vargas, jefe de prensa de Club Tijuana Xoloescuintles, que lo tendremos más adelante en la línea telefónica. Estaremos hablando también de este comunicado que a raíz de la salida de Diego Martín Coca, el técnico que hizo bicampeón al Atlas, pero que luego se fue a las Europas, a dirigir el fútbol español, a agarrar un equipo, el Mallorca, si mal no recuerdo, que ya estaba en el descenso, a ver si lo podía rescatar, no lo pudo rescatar, y bueno, pues se regresó, y pues Orlegui, Grupo Orlegui lo conoce, lo recontrató, pero pues la nueva promotora, Prodi, de Jesús, ay, ¿cómo se llama? José Miguel Bejos, que es el nuevo dueño. José Miguel Bejos, que es el nuevo dueño de Atlas, pues le dijeron gracias. Obviamente, no directamente, sino por medio de su director deportivo, que bueno, pues también platicó. Lo vamos a comentar por aquí más adelante. América quiere un delantero de origen español, pero ¿qué creen? España sigue en el Mundial. ¿De quién se trata? Lo vamos a manejar más adelante. Habrá pausa de hidratación para los equipos en la Liga MX. Ah, caray. A mí se me hace que sí. Pero otro tipo de hidratación, ¿verdad? Para comerciales. Las chivitas. ¡Ay! Las chivitas rayadas. Las chivitas rayadas tienen ya, pues, nombres, números. Ah, muchas gracias, hombre araña, ya me andaba ahogando aquí. Las chivitas rayadas, por andar diciendo de las chivitas, para andarme burlando. Las chivitas rayadas de Guadalajara, pero bien rayadas. Así van a quedar sus playeras. Las chivas rayadas de Guadalajara, ya la directiva ya entregó los números que van a llevar los jugadores en sus dorsales. Hay novedades. Y bueno, sirve que le damos un repaso a los números. Que ayer o antier decía, ayer, ¿verdad? Decíamos de los números que eran muy importantes en el fútbol mexicano y que el único que los utilizaba como debe ser en una alineación de fútbol sigue siendo y fue José Luis Sánchez Solá. No sé si ya siga dirigiendo en la Liga de Expansión, en la Premier, porque yo lo veía en ESPN, el único técnico que decía cosas coherentes. En una mesa de deportes, en una mesa de habla de deportes, ¿no? De comunicación deportiva, quiero decir. Era quien utilizaba justamente los números, digamos, naturales de una alineación de fútbol, ¿no? El 1, el portero, el 5, el 7, el 8, el 9. Por ejemplo, el 7, ¿quién lo traía, hombre araña? En selección, en su equipo, Ramón Ramírez. El número 7. Número 7, muy importante. El número 9. Hugo Sánchez Márquez. O sea, jugadores realmente importantes, ¿no? Benjamín Galindo, el 7 o el 5. 7-5, los mejores números, ¿no? Defensas, 2, 3, 4, un 4 en defensas, muy bueno. 4, 7, 5, ya lo dije, el 8 también, el 8 de Carlos, el chileno, que ahora es también comentarista, Carlos, bueno, ahorita me recuerdo, y se están retorciendo ahorita todos los americanistas, jugadores que, Carlos Reynoso, número 8, caray, ahí está Borja, que también le tocó, ¿no? También le tocó ese Mundial de Suiza, 58. No, ya es grande el señor Borja. ¡Borja, no falles! Bueno, para que lo narrara el señor Fernando Marcos, imagínese. ¡Borja, no falles! No manches. Bueno, esos temas los estaremos tocando, aderezado también con lo que podemos checar y analizar de este partido que se está llevando a cabo ya entre la selección de Inglaterra y Argentina. Argentina e Inglaterra, quiero decir. Platicaremos un poco sobre esto de el conflicto de las Malvinas, hombre araña. ¿Usted le entiende? Dice las Malvinas que si es algo de malvadisco. No, hombre araña, usted de veras. No, ya. Que si es un archipiélago. Bueno, ya se acercó. Son unas islas, hombre araña. Que usted y yo no daríamos 5 centavos. Pues no, hombre araña. Son como las que están aquí enfrente de nosotros. Ándele. Las Coronado. Ándele, sí. Pues de perdido una forestadita, ¿no? Una poca de hierba. Ah, mira, ahí está el señor Mick Jagger. Hay que poner una rola de Mick Jagger. Bueno, pues ahí está otra vez el cuarteto de Liverpool. Oiga, entonces platicaremos un poquito de este conflicto político-deportivo. Para entenderlo, el por qué ese morbo, ¿no? De Argentina, Inglaterra y el Mundial de 1986. Esta situación de las Malvinas ocurre, tengo entendido, en 1982, ¿verdad? Donde pues se dan estos ataques de ambas naciones y bueno, pues todo por la disputa, obviamente, de territorio de estas Malvinas, de estas malvadas Malvinas. Que al final se quedó Inglaterra con ellas y que pues Argentina atacó. Sí, no, hubo muertos y todo, hundimiento de buques de guerra y submarinos y no un despliegue. No, imagínese. Obviamente estuvo como siempre Estados Unidos, como Chile de todos los moles, inmiscuido en un principio, ¿verdad? Pero que ese es el conflicto, mis amigos. Que en el 82 se da esto y para 1986 viene, entre comillas, esa venganza, ¿no? Con la derrota de Inglaterra en el estadio Azteca de Argentina con Inglaterra. Y ahí viene, pues supuestamente, la venganza argentina, ¿verdad? Con el gol, la mano de Dios y una serie de situaciones que ocurrieron en ese partido, como el que las playeras azules que portaba el conjunto de Argentina, pues las compraron en Tepito, ya que Héctor Miguel Celada, portero, arquero, guardameta del América entonces, también, pues ya instalado en México, en la Ciudad de México, sabía dónde podían conseguir playeras, porque bueno, pues no podían salir con la misma playera, y las consiguieron en Tepito, y le tuvieron que coser a mano ahí unas costureras el escudo de la Asociación de Fútbol Argentina, y por supuesto los números y todo esto, se lo tuvieron que hacer a mano. Entonces, hay más o menos, hombre araña, para entender ese contexto en lo cual se está dando el partido. Yo sí creo que Argentina pudiera sacar por ahí el partido 1-0, 2-1, pero si cae primero el gol de Inglaterra, por ahí les va a costar trabajo, porque sí, no es que esté viejito Argentina en cuanto a edad, sino que le cuesta un poquito más trabajo. Vamos a ver eso. Vamos a hacer nuestra primera pausa. Regresamos con más en RCE Deportes. Bienvenidos.
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Amigos, ya estamos de regreso. Gracias por acompañarnos. Esto es RC Deportes, edición de miércoles 15 de julio de este 2026. Ya son las 12 del mediodía, 24 minutos, y vámonos de inmediato con la información. Información del ámbito beisbolero. La Liga Mexicana, béisbol, lo nuestro. Está iniciando una nueva serie en la ciudad de Tijuana, y es que los Toros de Tijuana están recibiendo a los Tecos Dos Laredos. El primer encuentro, 4-1, con, bueno, pues, 4 hits, 0 errores para el conjunto de casa. Mientras que en este segundo juego, igual, 4-0, de nueva cuenta, Toros de Corazón vence a Tecos Dos Laredos. 4-2, 6 hits, 0 errores. Por parte de los locales, los visitantes, un error, 3 hits, así termina este segundo episodio. Ya está ganado el juego, ahora es el tercero de esta serie, allá en la colonia Capistrano. Allá será el tercero y último juego de esta serie. Hay que visitar la Casa de los Toros allá en la colonia Capistrano, en el estadio, donde, bueno, pues la emoción llega en cada inning. Vaya, exijo, pido, deseo que usted vaya y apoye al equipo de los Toros de Tijuana, que está teniendo una temporada, un temporadón, y seguramente le traerá satisfactorias, muy buenas satisfacciones, a punto ya también de terminar este torneo. Más resultados: los Diablos Rojos del México se llevaron el primer juego, 3-1, a los Tigres de Quintana Roo. Olmecas pierde como visitante, 6-4, con los Piratas. ¡Ah! Yo tengo unos amigos piratas. ¿No serán los mismos? Pues estos ya ganaron 6-4. A un buen equipo, a los Olmecas. 9-5, ganan los Guerreros a Leones. Y el Águila de Veracruz pierde como visitante, 9-6, a los Pericos de Puebla. Los Bravos de León pierden 16-9. Conspiradores de Querétaro se lleva el primer juego. Sultanes de Monterrey, 9-3 a los Acereros de Monclova. Rieleros, 13 carreras, los Rieleros, no. Charros de Jalisco, perdieron los Charros, 13-4, una de cal por 4,250 de arena. Estos Charros, están perdiendo de nueva cuenta el primer juego. Les vamos a dar chance. El primer juego. Ya sabe que los del norte son los líderes. Toros de Tijuana, Durango, Acereros, Sultanes y los Charros. No hay más que 5 inamovibles. En la zona sur, los Diablos, Olmecas, Pericos, Tigres de Quintana Roo, los Piratas, los Bravos de León y los Guerreros de Oaxaca. Son los 7 equipos mejores posicionados en la zona sur. Así las cosas en la Liga Mexicana de Béisbol, lo nuestro. Bueno, pues vamos a continuar. ¿Qué pasa allá en el estadio, hombre araña? ¿Qué está pasando allá en la fiesta futbolera? ¿Cómo vamos? 0-0. 22 minutos apenas. Ah, están en la pausa de hidratación. Vaya. Los equipos están cambiando de estrategia justamente cuando se da esto de la hidratación, ¿eh? Están recibiendo ahorita instrucciones de ambos técnicos. Y es que hay que entenderlo así. En una fiesta futbolera, en una copa futbolera, las reglas cambian. Aunque no necesiten el periodo de hidratación, se va a dar el periodo de hidratación. Si en una regla la conocíamos de una forma, en un mundial se va a modificar. Van a tener manga ancha. ¿Qué se modificó en este mundial? Lo del balón. Ya ve que trae un chip. Y si cruza o no la línea de gol en la portería de los guardametas, pues el balón le va a mandar un mensajito al reloj del árbitro central y le va a decir: ah, sí, sí cruzó, no cruzó. El VAR le puede decir: oye, ¿sabes qué? Fíjate que este jugador no le pegaron, está mintiendo. En lugar de amonestarlo al supuesto infractor, es al otro, al que se está doliendo ahí, el que está fingiendo por mentiroso. Qué bueno, Embolo, qué bueno, para que no vuelvas a mentir. Para que sea un ejemplo, un antecedente. Mintió, lo amonestaron. Ándele, vámonos, expulsado, y perdieron por su culpa. Eso es lo que yo celebro. El que miente en un partido de fútbol, el que finge, no debe estar ahí. Se debe largar, le debe dar vergüenza.

0: ¿Y qué canción te voy a poner, mi amor?
1: La de la vaca Lola.
0: La de la vaca Lola, mira. Mande. ¿Esa quieres? Ok, esa te voy a poner. Se acaba de ir la vaca Lola, pero le vamos a pedir que se regrese. Oh. Ahorita te la pongo, ¿eh, mi amor? De nada. Pero dime otra vez tu nombre más fuerte. Santo Dios, no te entiendo.
1: A ver,
0: dile a tu mami que me ayude, por favor.

0: rápido se va el tiempo. Compañeros, por allá tengo el teléfono cargando y además ya saben con los problemas y con la rebeldía que trae mi teléfono. Así que vamos a ir a la pausa comercial, pero antes tengo una llamadita. Vamos a ver, porque primero son los niños, vamos a ver quién está en la línea telefónica. Hola.
1: Hola.
0: Hola, Félix. ¿Cómo estás?
1: Bien, ¿y usted?
0: Bien. No me vas a creer que estaba pensando en ustedes. Dije, ¿dónde estarán? No han llamado. ¿Qué canción te voy a poner?
1: La del monstruo de la laguna.
0: Ay, ¿de verdad?
1: Sí.
0: Te gusta mucho, ¿verdad? El monstruo de la laguna. Ok, pues ahora vamos a hablarle a los dos otra vez porque se acaba de ir la vaca Lola. Gracias, Félix.
1: De nada.
0: No se te olvide que tenemos la actividad de lectura, ¿eh?
1: Sí.

0: reunirá a las principales figuras de esta disciplina y que reparte puntos para el ranking mundial. Para RCE Noticias, Luis Daniel Rodríguez Mora.
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0: Amable Mario, Iván Martínez, uno de los dramaturgos más famosos, especialmente, él es polifacético. ¿Qué quiere decir polifacético, niños? ¿Qué querrá decir polifacético? Suena muy bonita esa palabra, casi no se usa, pero ¿qué significa? Ay, me encantan las palabras maravillosas que se encuentra uno en los libros cuando lees. Vamos a ver quién está en la línea. Hola.
1: Hola.
0: ¿Quién habla?
1: Soy Mateo.
0: ¿Mateo?
1: Soy nuevo.
0: Eres nuevo, ¿verdad, Mateo? ¿Qué pasó?
1: ¿Sí?
0: ¿Dónde nos escuchas?
1: No sé nada.
0: Ay, y dime, Mateo, ¿en qué puedo servirte?
1: Yo nada más le quiero decir que si...
0: ¿Que si te pongo una canción?
1: Sí, por favor.
0: Sí, claro, dime cuál, Mateo.
1: ¿Me puede poner la de Barritolito?
0: Ay, qué bonita, Bartolito. Ok, aquí te la voy a buscar.
1: ¿Pasa? La quiero mucho, profe Vicky.
0: Ay, mi vida, gracias. ¿A qué
1: le agradezco por contestarme.
0: Claro, mi amor. Este programa es tuyo, Mateo.
1: Y, gracias.
0: Y somos un equipo, mis compañeros en las otras estaciones, dos en Tijuana, una en Mexicali, y aquí en Ensenada. Y no sé hasta dónde nos escuchan a través de la app también. Todos sí. Estamos aquí para ustedes, ¿eh?
1: Gracias.
0: Ok. Oye, Mateo, primero escucha esto. Tu bienvenida. Bienvenido al programa, Mateo.
1: Gracias.
0: Bienvenido. Y ahora te voy a buscar la canción de Bartolito. Y te agradezco que estés con nosotros. Vamos a colgar a las 3. ¿Te parece bien?
1: Sí.
0: Ok. A la 1, a las 2 y...
1: A las 3.
0: A las 3. Ay, Mateo, parece como que pasaste tercer grado o cuarto, Mateo. Allí como entre 8, por allí, ¿verdad? 8 años de edad, más o menos. Son las 3 de la tarde con 37 minutos y fracción, señores padres de familia. Gracias por todo el esfuerzo que han hecho durante el año para sacar adelante a los muchachos. Muchas felicidades a ustedes también y aplausos para ustedes también, por supuesto. No es fácil, no es fácil. Yo lo sé. Más, ¿quién está allí? Hola.
2: Hola, profe Vicky.
0: Hola, Kimberly, ¿cómo estás?
2: Bien, gracias a Dios.
0: Gracias a Dios, ¿verdad, mi amor? ¿Qué canción te voy a poner? Kimberly.
2: Quiero de la adivinanza.
0: ¿Me vas a responder la adivinanza? Ay, déjame ver dónde la puse porque dije, ay, no, ya no me hicieron caso. Aquí está la adivinanza, que por cierto, esta adivinanza la dijimos en Fantasía en la Bahía en el año 2007, 2009 y 2011. Aquí está. Acomoda tu melena de la manera que quieras. Más mojado debe estar para peinarlo de veras. ¿Qué será? ¿Qué es, Kimberly?
2: No sé, pero creo.
0: ¿Pero qué crees que sea?
2: El spray de que le... El cepillo.
0: Ah, ¿el spray o el cepillo?
2: Pues, el cepillo.
0: El cepillo. Es familiar del cepillo. ¿Por qué dice que acomoda tu melena de la manera que quieras? Más mojado debe estar para peinarlo de veras. ¿Para qué? Para peinar el cabello de verdad, es necesita que el cabello esté mojado. ¿Quién es? Tiene muchos dientes. ¿Quién es? A la una.
2: El peine.
0: El peine, claro. Así es, mi vida, pues es el peine. Gracias, Kimberly. Felicidades. Y ya sabes que... Oye, Kimberly, ¿cuántos premios tienes aquí guardados?
2: Dos.
0: ¿Y con este tres?
2: Sí.
0: ¿Y cuándo vas a venir a recogerlos? ¿Me avisas, eh?
2: Sí.
0: Ok, mi amor.
2: Pero puedo mandar unos saludos.
0: El programa, Kimberly, es de ustedes. Tú puedes mandar saludos, lo que tú quieras, Kimberly.
2: Gracias.
0: De nada, mi amor, a ustedes.
2: Para mi abuelita Ana.
0: Ajá.
2: Y para mi abuelita Eli.
0: Ajá.
2: Que la operaron.
0: Ay, no me digas. ¿Y está,
2: sí.
0: ¿Y está bien?
2: Sí.
0: Ah, ok.
2: Gracias a Dios.
0: Gracias a Dios. Bueno, ya están. ¿Son todos los saludos?
2: Sí, para todos mis tíos que están en el Atoyac.
0: Muy bien, para todos tus tíos que están en el Toyán, allá en Guerrero, ¿verdad?
2: Sí.
0: Ok. Muy bien, mi amor. Entonces...
2: Y saludos para ti.
0: Y para mí también.
2: Y para todos tus compañeros.
0: Ya escucharon todos, ¿eh? Gracias, Kimberly. Todos allá están diciendo, ¡gracias, Kimberly!
2: Quiero... una canción.
0: Claro, dígame usted, me encanta que esté enfocada. Y en un orden lógico. Dígame qué
2: del
0: canción.
2: Baúl.
0: La del ropero.
2: La abuelita.
0: Ajá, la del ropero de abuelita. El de la abuelita. Y esa, ¿verdad? Enséñame tu ropero.
2: Sí.
0: Uh-huh. Muy bien, aquí la busco. ¿Colgamos a las tres?
2: Gracias.
0: Gracias a ti. Colgamos a las tres, mi amor. A la una. A las dos. Y.
2: A las tres.
0: Tres.
2: Bye.
0: Bye.

0: hemos escuchado al payasito de la tele Cepillín con esa de una de sus canciones más conocidas, En el Bosque de la China. Niños, voy a la pausa comercial. Vamos todo el equipo a la pausa comercial y regresamos rapidísimo. Y recuerda, nuestra línea telefónica 646-178-3979.
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0: Quiero mencionarles que estamos transmitiendo en vivo para todos ustedes, mis amores, con mucho amor. A los niños que deseen, quiero decirles que quieran venir a conocer las instalaciones de La Rancherita y estar aquí con nosotros durante el programa, pueden hacerlo, mis amores. Si dicen, ay, pues mamá, es que tengo que ir a un mandado por ahí, y es un niño ya grandecito, obviamente, no vayan a traer un bebé en su portabebé, pero y dice la mamá, ¿se puede quedar aquí, profe, mientras voy aquí a un mandado? No sé, y el niño o la niña quiere también. Por supuesto que puede quedarse aquí en la cabina, en el espacio del programa. Nada más, ¿verdad? De 2:30 a 4 de la tarde. Están invitados, niños, el que quiera, que quieren traer un cuento, leerlo. Adelante, por favor, aprovechen. Y hablando de cuentos, quiero mencionarles que tenemos dos actividades. No quiero que se nos olviden. Una, número uno, que tenemos esta actividad de fomentar la lectura. ¿Y cómo lo estamos haciendo? No, es como, no tienes que, no hay ninguna regla, excepto que sean dos o tres renglones los que tú compartas. No más, porque si no el tiempo no nos daría para todos. Pero léenos lo que tú quieras, una receta, lo que dice ahí en las vitaminas que contiene, lo que... La lista de mercado, ay, cómo me gustaría escuchar una lista de mercado de mamá, lo que tú quieras, todos hacemos listas y todo, lo que quieras, que te encontraste un cuento, una adivinanza, una fábula, miren, nos han leído hasta, me tienen sorprendida los niños porque hasta poesía y todo, una canción, lo que quieras, mi amor, nada más llama y lee. ¿Qué tienes que leer, perfecto? No, leer es leer. ¿Sabían que hasta los bebés leen? Claro, no lo sabían. Pues ya, tienen tarea. Por lo pronto, miren, hay muchos beneficios de la lectura. Tengo esto que me encontré y quiero compartirlo con los padres, maestros, con todos.
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0: Bueno, ya escucharon, es de este grupo Lectum, para que los busquen, mis amores, y por supuesto que lean. Esa es toda la intención de esta dinámica en el programa, leer, divertirnos y escuchar a ver qué nos están compartiendo. Vamos con esta cancioncita solicitada al 646-178-3979. Le entendí, ay, no sé si me quería decir Nicté, pero Vaina, aquí está, mi amor, tu canción, La Vaca Lola.

0: Ay, no puede ser, ya se nos va a agotar el tiempo. Tengo entonces el libro que quiero regalarles el día de hoy, pero veo que el tiempo ya no me va a alcanzar para atender una llamada y si es la respuesta o no. Pero bueno, les di, mañana si Dios quiere lo voy a entregar. Pero les di pistas, una de ellas es que en este cuento, en esta narrativa, que es un libro muy famoso, por cierto, el tercer libro más vendido en el mundo, después de la Biblia y de El Progreso del Peregrino, de Jan Bunyan. Y vamos a, así se llamaba el señor que lo escribió, Jan Bunyan. Y bueno, otra pista que les voy a dar es que su sobrino era su escudero. ¿De quién estaré hablando?
1: Amigos por siempre encontremos.
0: ¿Qué obra será? Una clásica. Oh, sí. Vamos con esta cancioncita solicitada por Mateo, que es la primera vez que nos llama Mateo. Aquí está tu canción, Bartolito, que nos encanta, Bartolito.

nuestro querido Félix ha solicitado esta canción, El Monstruo de la Laguna, que no puede faltar. Curiosamente, la Vaca Lola y él ahora andan juntos, se han hecho muy buenos amigos.

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Berlín no alcanzaré a poner toda la canción, pero mañana, si Dios quiere, mi amor, la pondré completa. Niños y niñas, gracias, besitos y abrazos para todos. Compañeros, ha sido un trabajo en equipo. Muchas gracias por ayudar a traer alegría, diversión y un poquito de conocimiento a los niños de toda Baja California y hasta donde nos escuchen.

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muchísimas gracias por estar con nosotros. Recuerde que este programa se está transmitiendo en vivo para toda la región de Baja California a través de las diferentes emisoras hermanas, por supuesto, de esta empresa Radio Cadena Enciso. Y quiero agradecer a mis compañeros en las diferentes cabinas por su respaldo. Estamos llegando a ustedes allá en Mexicali a través de XED, la grande, en el 1050 AM de tu radio. También estamos a través de Radio Ranchito XEWX, Radio Ranchito 1420 AM en Tijuana, estación que además se escucha aquí en Ensenada. Y por supuesto que estamos a través de Radio Bahía, tu mejor compañía, en XCHC Radio Bahía. Gracias por escucharnos en el 1470 AM de tu radio en Tijuana. Y en Ensenada estamos aquí en la cabina a través de XEPF La Rancherita 89.1 FM. Gracias, compañeros. Vamos a continuar. Estamos escuchando Stereo Music. Y solo quiero decirle que el número telefónico al cual puede comunicarse es 646-178-3979. Y claro, música instrumental y clásica, con gusto le complacemos.

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0: proteger el estatus sanitario que mantiene a Baja California como uno de los 3 estados del país libres de gusano barrenador es una prioridad. Por ello, la gobernadora Marina del Pilar Ávila Olmeda informó sobre la instalación del Comité de Centro de Operaciones de Emergencias Sanitarias para fortalecer las acciones preventivas en la entidad.
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0: Con el objetivo de conservar espacios públicos limpios, seguros y en condiciones adecuadas para la convivencia familiar, el 25º Ayuntamiento de Los Cabos, a través de la Dirección General de Servicios Públicos, mantiene labores permanentes de mantenimiento en parques y jardines de las distintas delegaciones del municipio.
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0: Logra la Liga Americana una victoria de 4-0 sobre la Liga Nacional en el Juego de Estrellas. Dylan Case ponchó a los 3 bateadores en la primera entrada, combinándose con 10 relevistas para permitir solo 3 hits en una demostración de dominio del pitcheo.
2: Para RCE Noticias, Luis Daniel Rodríguez Mora.
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Bueno, parecía que era instrumental, pero no vamos a poner con voz porque el programa, el concepto del programa es pues así, música instrumental, pura música. Así que vamos a apreciar esta hermosa melodía mientras buscamos otra versión, si es que la encontramos, para satisfacer su gusto musical. Y gracias por comunicarse al 646-178-3979. Historia de amor.

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Y de esta manera queremos agradecer que ha estado con nosotros. Gracias, compañeros, por su valioso respaldo. Ha sido un trabajo en equipo, por supuesto. El día de mañana, si Dios quiere, a la misma hora, aquí tenemos una cita. Cuídese mucho, por favor, y disfrute en lo que resta del día. Muchas gracias. Mi nombre es Victoria Aguiar y entrego controles, cabina, etcétera, etcétera, aquí a mi compañero Juanito. Hasta luego.